0: ¿Una serie de Angélica Rivera la veía?
1: Sí, yo sí.
0: ¿Para qué quieres de dos de chismosa?
1: Pues para ver. Ella ya va a tener su propia serie autobiográfica. Ya ves que todo el mundo ya tiene, ¿no?
0: ¿Quién va a ver la serie de Angélica Rivera?
1: Vas a ver.
0: ¿Quién es Angélica Rivera, para el respetable, por favor?
1: Bueno, pues fue una actriz mexicana de una buena trayectoria. Varias novelas, ya. Oye, es una buena actriz, es muy buena actriz. Pero fíjate que está.
0: La gaviota, ¿no?
1: La gaviota. La de era Destilando Amor, ¿no? Destilando Amor. Es una ex primera dama.
0: Ah, fue esposa de Peña Nieto,
1: fue
0: ¿no?
1: Fue esposa de... Ex presidente
0: de México.
1: Esposa, sí.
0: Ex esposa.
1: Es correcto. Muy bien. Bueno, pues ella va a tener su serie autobiográfica, que dicen que esta parte, porque tenemos curiosidad si va a salir esta parte del acuerdo presidencial, porque es bien sabido que pues fue un acuerdo, ¿no?
0: Ah, sí, sabes
1: que se casara. Sí, ¿sí sabías quiénes eran las otras candidatas?
0: No.
1: ¿No sabías?
0: ¿Va a salir en la serie?
1: No, creo, pero...
0: ¿Quiénes eran las otras candidatas?
1: Mira, yo les iba a hablar de la serie, pero ya...
0: A ver.
1: Era, bueno, dicen, yo no sé, Lucero.
0: Ajá.
1: Porque ya tenía mucho tiempo separada de Mijares, ¿no? Y Galilea Montijo. Pero dicen que Lucero no se prestó a eso porque Lucero pues tiene su prestigio, ¿no? Como cantante, ¿sí?
0: Y tampoco.
1: Y Galilea no les gustó porque tiene la finta un poquito más corrientita.
0: ¡Qué fuerte comentario!
1: La verdad.
0: O sea, es más autóctona, vamos a decirlo así.
1: Pues
0: más Latin Power, pues está más Latin. Y le querían una güera,
1: ¿A poco no se ve con más clase Angélica Rivera? Pues, como para primera dama de Galilea, Angélica Rivera, o la gaviota.
0: La escogió, o sea, la eligieron.
1: Pues eso
0: ¿saldrá
1: dice
0: eso en la serie de Netflix?
1: ¿Saldrá eso? Total que su hija, Sofía Castro, es quien la va a interpretar. Bueno, okay. Eso dicen porque salió una serie de fotografías con la producción de Netflix, entonces próximamente ya estaremos viendo a la gaviota en una bioserie.
0: Se dice que, bueno, pues es probable que toquen el... A ver, si no tocan el tema de la presidencia, entonces no está chido verla. ¿Para qué la ves?
1: No, porque pues dices, pues van a pasar su vida con el Güero Castro.
0: ¿Y cuando estuvo en Muñecos de Papel con Ricky Martin?
1: ¿Eso qué?
0: Eso fue hace muchos años.
1: Ay,
0: pero
1: no.
0: ¿Usted vería una serie de Angélica Rivera?
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1: No cabe duda que es verdad que la costumbre es más fuerte que el amor.
2: Qué fuerte esa canción, ¿eh?
1: Canción de Rocío
2: Dúrcal. ¿Uno la canta en borracheras o así?
1: No sabe lo que está diciendo.
2: Ándale, o sea, la cantas así como ya en automático, pero es muy fuerte. Imagínate a alguien que realmente lo esté viviendo. Es cuando no te ha pasado que estás en fiestas y hay alguien que empieza como a llorar, ¿no? Dices, ah, caray.
1: Pero dices,
2: le llegó.
1: Oye, pero su matrimonio está bien padre, ¿no? Es la costumbre.
2: La costumbre.
1: ¿Qué pasa con esto? A ver, vamos a diferenciar entre amor y costumbre. Es el tema del día de hoy. ¿De qué depende? ¿Qué es este vínculo para ti? O sea, el amor, nos enamoramos de una persona, llegamos, nos casamos, vivimos con ella, tenemos hijos, seguimos viviendo, seguimos pasándola bien o mal. ¿En qué se convierte en esto? ¿En una tradición? ¿En una costumbre? ¿En una zona de confort?
2: En todo eso.
1: ¡Ah, caray!
2: ¿Puede ser, no?
1: ¿Pero en nada de amor? ¿No hay amor o qué?
2: Yo creo que sí, pero también, pues sí, como dice la canción, la costumbre es más fuerte que el amor.
1: Ahí
2: sí,
1: les va.
2: Eso, ¿no?
1: Eso dice.
2: ¿Sí?
1: Vamos a tener unas diferencias claves. A ver, si usted está en esa parte, ¿no? El amor. El amor implica conexión emocional profunda, admiración y respeto mutuo, genera libertad, paz, crecimiento personal y el deseo genuino de ver feliz al otro, ¿no?
2: Sí.
1: Se elige de forma consciente todos los días, incluso cuando hay momentos de rutina. Eso es el amor. Ahora, ¿qué es la costumbre?
2: Muy bien, funciona en piloto automático por comodidad, familiaridad o miedo a empezar de nuevo. También se caracteriza por apatía, escasa o nula intimidad, cuando ya de plano nadie coopera, comunicación reducida y desintereses por los sueños del otro. O sea, ya no te importa si lo logras o no.
1: Nada. ¿Vale?
2: Ya no te importa ni te motiva lo que haga el otro. Provoca estancamiento y la sensación de estar por estar.
1: Ahora, a lo mejor hay gente que escuchó esto y dijo, a ver, yo tengo libertad, tengo paz, pero también tengo poca intimidad o tengo conexión emocional, todo, pero a veces siento que funciona en piloto automático. A lo mejor está en las dos vertientes. Al regresar, seguiremos hablando de este tema. Amor o costumbre, es una zona de confort, está mal tenerla. Ya regresamos.
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1: Regresamos a Club Hit Latino, hoy con el tema amor o costumbre. ¿Usted está con su pareja por amor o por costumbre? O sea, ¿qué pasa? Si hoy no estuvieras con esa persona, ¿la volverías a elegir libremente? Esa es una gran pregunta, ¿eh? Así. O la cual dice, ay no, yo ya no quiero nada. A ver, porque generalmente cuando estamos en el trabajo y duras muchos años en un trabajo que estás a gusto y te dicen, estás en tu zona de confort, pero estás a gusto, te pagan bien, vives bien, ¿por qué te moverías? En el caso del amor, ¿es una zona de confort también estar ahí, Patricia? En el caso
2: nada más, hay varias preguntas. Por ejemplo, dice, ¿te quedas a su lado porque te suma tranquilidad o por miedo a la soledad? ¿Hay interés por conversar, compartir detalles y resolver problemas o reina la indiferencia? Yo creo que esa última es clave, ¿no? Para darnos cuenta.
1: ¿Qué reina la indiferencia?
2: Sí, cuando ya no platicas, cuando ya no te importa nada, ni haces preguntas así a detalle, ¿no?
1: Es que ahí les va. La costumbre en el amor se puede convertir en esa zona de confort que hablamos, porque cuando la relación funciona por inercia, rutina y miedo al cambio, pues ahí hay un problema, ¿no? En lugar de el efecto activo y crecimiento mutuo. O sea, se tiene que percatar, ¿no? El amor activo es la admiración, el deseo de compartir, la curiosidad por la otra persona, que seas todavía curioso, que no des por entendido que ya la conoces a tu pareja. A lo mejor hay cosas que no conoces, ¿no? Que no sabías.
2: Exacto. Ahora, cuando es costumbre, se siente como un piloto automático, hay calma porque no hay novedad, pero también apatía, distancia y falta de entusiasmo.
1: Sí, a ver, por ejemplo, señales de que estás por costumbre y no por amor. Ojo,
2: a ver.
1: Falta de crecimiento, ya no construyen metas en común, hay silencio por conveniencia, evitan conversaciones incómodas para no discutir, ¿no? Aguas. Dar por sentado al otro, asume uno que la pareja va a estar ahí siempre, ¿no? Pues sin necesidad de tener detalles. La irritación por detalles menores, ¿no? Los pequeños hábitos de la otra persona que antes no molestaban, ya empiezan a molestar. Dejar mis calzones en la regadera ya te causa un problema.
2: Ya no quieres nada. También puedes profundizar, por ejemplo, bueno, la monotonía, ¿no? Tantas canciones que hablan de la monotonía, que dicen ya se hizo
1: monótono nuestro amor.
2: Costumbre.
1: Yo creo que la costumbre, a ver, no está mal. A ver, Pati, si estás con una persona que la amas, te acostumbras a estar con ella.
2: Claro.
1: Entonces, ¿en qué momento decimos que la costumbre por ende es mala? Yo creo que no. ¿Usted qué opina?
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1: Oigan, el ícono de las redes sociales en México es Alex Intec. A ver, ¿hizo bien? ¿Hizo mal? No lo sé, pero todo el mundo habla de él por todos lados.
2: No hay publicidad mala, bien dicen, y ya está en boca de todos. Y ahora, la novedad es que él pospuso su gira por Europa debido a un diagnóstico psiquiátrico. Les platico, Alex Intec va a reprogramar sus presentaciones del Total Sintec Tour en el continente europeo porque lo suspendió temporalmente porque reveló un diagnóstico psiquiátrico que le prohíbe viajar en avión. La decisión médica puso en pausa su celebración de 35 años de carrera en el extranjero y responde a la necesidad de priorizar su salud mental. A través de sus redes sociales, fíjate, lo compartió en un video a sus seguidores europeos para explicar la situación de su tour, que se llama Total Sintec. En la publicación mostró un dictamen verídico, médico, firmado por el psiquiatra. ¿Mande?
1: Por su doctor.
2: Sí, por su psiquiatra Luis Solís Rojas, con fecha de este mes, del 4 de octubre, donde se detalla las razones clínicas de la pausa. Por ejemplo, el documento establece que el artista presenta trastorno psicótico no especificado.
1: Ah, mira.
2: Esa condición.
1: No nos habíamos dado cuenta.
2: No sabíamos, pero no como sabíamos. Que creíamos que había algo, ¿no?
1: Ajá.
2: La condición pues está clasificada en el Índice Internacional de Enfermedades de la OMS, que motiva a estabilizar su salud y que pues por esta situación no puede viajar.
1: Oye, pues qué bueno, la verdad que qué bueno, porque honestamente más allá de lo que dijo, cómo lo dijo, lo que repercutió en redes sociales, lo más importante es su salud mental, y si está trabajando en ello, felicidades Sintec, qué bueno que lo hiciste. Creo que está cambiando, creo que todo esto le abrió también los ojos para, pues, para volver a renacer, ¿no? Porque ahora que estuvo con Dani Flow, estuvo en Guanajuato, cosa que nunca iba a ocurrir, estar con un reggaetonero en el que se tiraron, ¿no? En el que hubo algunas discusiones y demás.
2: Ah, sí.
1: Pues ahora está padre que se lo esté haciendo y me gusta que lo haga, digo, se va a posponer su gira por su salud, no está nada mal.
2: Sí, salud mental, un tema que socialmente es un tema tabú, poco se habla de ello, y cuando es un tema mental dices, no, mejor di que tienes una infección de garganta, lo que quieras, pero ¿cómo? Te van a tachar de loco, ¿no?
1: Pues no, tachado ya está.
2: Tachado ya está, pero Tomo no tiene tema en decir la verdad.
1: Y que se recupere, que es lo más importante, que vea por salud.
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1: Oye, ya estamos en el rumbo de las preliminares, ¿eh? De las elecciones preliminares, y me imagino que ya las personas que nos escuchan, algunas ya están pensando en ejercer su voto, Pati, por eso es importante que lo hagan, ¿ok?
2: Sí, es correcto, voten, ya saben que estamos en este tiempo, si puedes votar en estas elecciones, es el momento de hacerlo.
1: Sí, y si no puedes votar, digo, pues anima a tus papás, anima a tus hijos, a tus hermanos, amigos, parientes, a que voten. Es muy importante que lo hagan. Recuerda que tenemos hasta el mes de noviembre. Podemos estar votando ahorita en las preliminares y ya en noviembre ejercer el voto como debe ser. Recuerda que
2: tu voz cuenta, tu voto también.
1: Es correcto. Y bueno, hay que hablar de más cosas que pasan en todo el mundo, y es que hay un británico, ahorita que estamos en la temporada de Halloween, queremos Halloween, ya están todos listos con las calabazas, y hay una persona de UK que dedicó más de 50 años en cultivar calabazas gigantes, y este hombre volvió a batir un récord mundial otra vez. Se llama Ian Patton y consiguió una marca impresionante después de haber compartido durante décadas. Imagínense nada más, su hermano gemelo y él se encargaban de cultivar calabazas, y dejó una calabaza así 50 años. No me la toquen.
2: ¿Ah, sí?
1: No me toquen, sí, esta calabaza.
2: Sea, ¿5 décadas?
1: 50 años. Imagínense cuánto pesa, ¿eh? Una calabaza de casi 1,300 kilos, que son como 2,856 libras aproximadamente, que ya está certificada en Reino Unido.
2: Nada más.
1: Y ya logró el récord Guinness de la calabaza más grande del mundo. A ver, si ya registras esa calabaza, ¿qué pasa? Se la comen, ¿no? Pues la hacen un pastel o invitan a la gente, ¿o qué?
2: Ándale, pueden, como está muy grande, ¿no? Pueden invitar a hacer un postre, a hacer diferentes platillos de calabaza.
1: Mira, la pieza se llama Bagheera, así se llama, superó la marca que el propio cultivador había alcanzado junto con su hermano un año antes, o sea, cada año más.

0: No, entonces, ¿sabes qué? Yo creo que la van a guardar. Ah. Si esta fue la misma que se cultivó hace un año, que, o sea, llevan 50 años cuidándola, pues la van a cuidar para que el próximo año crezca, pero no entiendo, si la calabaza crece, ¿no llegará a explotar después de tanto crecimiento, de tan madura que está? O que se llega a podrir.
1: Yo siento, ¿no?, que ya después de tanto tiempo, pues se pasa, ¿no? Ya está pasada, como dicen.
0: Yo creo que sí. A ver, se pasó, pero de kilos. ¡Ah!
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1: Llega el momento de los deportes aquí en Club Hit Latino. Hablemos de los deportes. Y fíjense, ahora que hace unos días fue el clásico de Chivas ante América aquí en Oakland, me percaté, o sea, yo estaba viendo las imágenes y vi cómo había gran cantidad de americanistas. Yo dije, no, pues aquí en Estados Unidos rifan las Chivas.
2: Eso creías.
1: Y si, no, espérate, lo sigo creyendo.
2: Sí.
1: Y lo sigo sosteniendo. Sí, claro. Yo siento que hay más chivermanos acá en la Unión Americana. Hay que recordar que también estuvo en su momento la Chivas USA, ¿no? Un proyecto de Jorge Vergara, visionario, el señor, que pudo haber sido un proyecto interesante que debió haber seguido, siento yo. Pero ahora el tema es que con esto que les platico del América, este equipo de Cuapa está buscando hacerle otro homenaje a Guillermo Ochoa, porque Guillermo Ochoa duró 11 años vistiendo la casaca del América. ¡Pum!
2: Yo creo que ese es un reconocimiento bien merecido. Ya le habían hecho uno, a lo que señala.
1: Le hicieron uno por el arquero de la selección, ¿no?
2: Ah, bueno, pero este es por su equipo del América.
1: Es por el equipo del América. O sea, en la selección lo llevaron al Mundial, ¿no?
2: Sí.
1: Al de México, Canadá y Estados Unidos. Estuvo ahí, una gran ovación, ¿no?, en la presentación de la despedida, ¿no?
2: Ok.
1: Y hace poquito, en otro partido, creo que fue el de México y Estados Unidos, también, ¿no?, recibió ahí un reconocimiento. El mismo día que se despidió Messi de la selección mexicana, ese mismo de la selección argentina. Ese mismo día recibió Guillermo Ochoa pues un reconocimiento por la selección mexicana. Y ahora lo hará en su club, el club de sus amores.
2: Pues yo creo que este es el que faltaba, ¿no? Y bien, y parte pues merecido.
1: Sí. Ferran Reverter, director general del grupo Águilas, confirmó que el reconocimiento se va a realizar en los próximos días, porque hay que decir que Guillermo Ochoa defendió la portería hace 11 años, cuando él empezó. Uy, ¿te acuerdas? Cuando era novio de Dulce María, ¿te acuerdas?
2: Uy, no, hace bueno, no siglos, pero hace más de una década.
1: Más de una década, así que bueno, la noticia llegó y me imagino que todos los americanistas están felices. No se sabe si en ese reconocimiento lo podrían a jugar. Estaría padre, ¿no?, que jugaron unos minutos, ¿no? A menos de que lo den de alta en el juego. Como alguna vez pasó en Chivas, dieron de alta a Chava Reyes para que tocara un balón nada más en un partido.
2: Bueno, algo así significativo.
1: Podrían hacerlo, ¿eh?
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1: Vamos con la masacre, y esta masacre va para todos los artistas que a lo mejor ya hicieron algo padrísimo en la historia de la música, en la historia de la actuación y demás.
2: De la artisteada.
1: De la artista, y que a pesar de todo, de que ya tienen una vida sustentable, una vida prolífica, tienen muchas...
2: Se les ha ido bien,
1: ¿no? No tienen necesidad de trabajar. Siguen trabajando en los escenarios. Por ejemplo, Alejandra Guzmán Pato.
2: Ok, muy trabajadora.
1: 38 años de trayectoria. Está cumpliendo 38 años de trayectoria.
2: Toda una vida.
1: Pero, ¿qué ha pasado durante toda esta vida de Alejandra Guzmán? Sus operaciones mal llevadas, temas de salud, ¿no? Que siempre sí. la han puesto ahí en el foco, lamentablemente.
2: Temas familiares.
1: Los temas familiares con su mamá, sus hermanos, su hija también. ¿Qué necesidad, Patricia? Se acaba de dislocar la cadera hace poco. Se dislocó la cadera y en una semana o menos ya estaba trabajando, ya estaba dando.
2: Qué bárbara, ¿eh?
1: A ver, la pregunta ¿es necesario hacer esto todavía? ¿Seguir en el escenario arriba? ¿Tú qué opinas?
2: Híjole, es que yo creo que sí es algo muy personal, ¿no? Y cómo ella se sienta todavía, a pesar de que se fue en un show, ¿no? Cuando se le movió.
1: ¿No?
2: Al margen de eso, como que todavía tiene energía, ¿no? Para hacerlo.
1: Pues sí, por ejemplo, Don Julio Preciado, ¿no? Es fan mío, por cierto, que le mandó la
2: base. Ah, es tu fan, desde que tú eras fan de él.
1: Mi compa Julio. Por ejemplo, Don Julio, se le ve con mucha energía, pero está cansado.
2: Y él ya se retiró, ¿verdad?
1: No se ha retirado.
2: Pero se sigue presentando.
1: Okay. Por ejemplo, otro, Lionel Richie no le acaba de dar un tema del corazón, tuvo que ser internado y demás, ¿no? ¿Tú crees que Lionel Richie tiene necesidad de trabajar? Yo creo que no. O Rod Stewart. ¿Tú crees que Rod Stewart tiene necesidad de trabajar?
2: Pero sí tiene necesidad de seguir vigentes porque quieren.
1: Pero digo, caramba, pero está tu salud. Llega un momento en que necesitas parar.
2: Pero hay quien dice, si yo paro y ya no trabajo, me deprimo.
1: No, pero a lo mejor puedes hacer otro tipo de actividades lúdicas y no dar conciertos que son muy extenuados. O una gira de
2: tantos conciertos. Pero los artistas lo que quieren es dar un concierto.
1: O a lo mejor haces uno al año, no haces una gira multitudinaria, ¿no? No lo sé.
2: De que es pesada, es muy pesada.
1: No sé qué opinar.
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1: ¡Ay, el amor, la relación es de amor! ¡Qué bonito es el amor, ¿no? Pero cuando dicen, tú tuviste la culpa, no, tú la tuviste, no, tú, no, no, tú, no te hablo, pues yo tampoco, pues ahí nos vemos. Y ya, se acabó.
2: Y ya, bye.
1: Y ya no pasó
2: bye,
1: nada.
2: Bye. Bueno.
1: La pregunta es, entre hombres y mujeres, ¿quién cede más? ¿Quién se traga el orgullo? ¿Quién toma la decisión de decir, sabes que ya no quiero broncas? Pero a ver, ¿ceder es malo también? Primero, ¿quién cede más?
2: No, en buena medida yo creo que ceder es necesario, ¿no? Porque una relación es de ceder y de acuerdos. Entonces, pues mientras no siempre seas tú el que cedes o que haya un límite, está bien ceder.
1: ¿Y qué pasa cuando cede? A mí, te voy a decir una cosa. Yo hubo un tiempo en que siempre cedía. En un noviazgo que tuve. Cedía. Y una vez que hubo un error y que le hice ver que ella tenía que ceder, nunca cedió. No cedió por su orgullo. Y esa relación se fue al carajo, ¿no? Que le doy gracias a Dios. Digo, qué bueno que pasó, ¿no? Porque ahí me di cuenta que no iba a ceder ante ciertas situaciones. Ante nada.
2: Es difícil, porque sí, en el noviazgo como quiera, pero ya en un matrimonio, pues hay que hablar de otras cosas.
1: No hay una regla fija y un estudio de que determine si un hombre o la mujer cede más en una relación, ya que ambos pueden ceder dependiendo de la dinámica de pareja, pero tiene que ver, ojo, los factores culturales y de crianza, ¿no? Muchos hablan de que hay patrones asociados precisamente a que a las mujeres se les ha educado más frecuente para cuidar, complacer o mantener la armonía en el entorno. No sé si erróneamente, pero eso ocurre. Entonces, por eso en ocasiones llegan a ceder o, por el contrario, ya no ceden.
2: O, por ejemplo, también el tema de negociar y el equilibrio, ¿no? Que en las relaciones sanas el acto ese de no es exclusivo de un género.
1: Sí, ¿no? Es de los dos.
2: De los dos, pero, o sea, una vez tú, una vez yo, o depende, como estés hablando de los
1: temas. Pero no lo compites, ¿eh? No dices, yo cedí la vez pasada, ¿eh? Es tú como persona ser responsable en recordar quién ha cedido más, ¿no? Para decir, ya me toca a mí.
2: Sí, no, y que no te le estés cobrando.
1: Eso es lo importante.
2: Ahora voy yo, no.
1: No se la cobren, hombre, mejor.
2: Tiene que fluir.
1: Que fluya, aprenden a ceder y también sea responsable de decir, híjole, ya, la verdad, ya me toca a mí.
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1: Qué bueno que sigue con nosotros en Club Hit Latino. Y a ver, ¿cómo se siente? Después, cuando termina una jornada y se pone a descansar y luego se levanta, ¿se siente más cansado?
2: ¿No te pasa que a veces nos sentimos cansados incluso cuando no hemos hecho nada?
1: Eso, a ver, cuando no existe, cuando estás... me pasa cuando duermo de más, me levanto más cansado.
2: Fíjate nada más qué cosas tan contrarias.
1: Horrible.
2: O sea, les pasa que llegan al final del día y estás agotado, pero cuando haces cuentas, pues no hiciste esfuerzo físico. No hiciste nada.
1: A ver,
2: como cuando dices, ay, me siento bien cansado, y ya como que tú mismo renderes y pues no hice nada.
1: Oye, pero entonces, pues chécate, ¿no?
2: Pues sí.
1: O sea, si te sientes cansado de no hacer nada, pues algo está, no está funcionando.
2: O eres bien, flojo.
1: O eres un bolsón de lo peor, ¿no?
2: No, fíjate que habrá razones. Por ejemplo, una de ellas...
1: te cansas de estar cansado, de estar descansado.
2: Ay, no, ya eso es el vaquetón.
1: ¿Sí?
2: No, una de las razones es la fatiga mental, porque nuestro cerebro procesa información constantemente. Mensajes, correos, noticias, ay, pendientes, decisiones, y hasta conversaciones que seguimos repasando en nuestra cabeza.
1: Buen punto, ¿eh?
2: Aunque estemos sentados,
1: sí,
2: o sea, así sentados
1: y viendo mensajes y
2: tu
1: todo,
2: tu mente puede estar trabajando, sí, sin descanso.
1: Te la creo.
2: ¿Sí? Otro factor para estar cansado sin hacer nada, aunque parece contraproducente, es el sedentarismo.
1: Okay,
2: cuando, sí, eres muy sedentario, pasar demasiado tiempo sin movernos puede contribuir a sentirnos con menos energía, porque parece contradictorio, pero realizar actividad física de manera regular puede ayudarnos a mejorar la energía y el estado de ánimo.
1: Sí, sí, sí, la verdad es que hacer un poquito de ejercicio, ¿no? El ayuda. Es más, cuando bajas de peso, bajes una libra, tres libras, cinco libras, te sientes hasta más ligero.
2: Ah,
1: ¿verdad?
2: Sí, te sientes más chiquito, sí, más compacto, ¿no?
1: Aunque sigue igual de panzón y de tripón, pero se siente diferente.
2: Bueno, pero es más ligerito, Bill.
1: Sí, sí, sí. Sí, aparte, sobre todo, si usted quita la grasa, ¿cómo se llama?
2: ¿Visceral?
1: La grasa visceral,
2: ajá,
1: que no se nota, pero que es la que está por dentro de las, sí, entrañas, ayuda muchísimo también a sentirse más ligero, ¿no?
2: Exactamente. Otra razón es la calidad del sueño. No basta con dormir muchas horas, pero de manera reparadora a las que duermas, ¿sí? Ya sabemos que el uso de pantallas, horarios irregulares, sí, y demás, así es que hay que tomar pausas durante el día, levantarnos, caminar unos minutos, hidratarnos y establecer una hora para dormir.
1: Así que ya saben, se siente cansado de no hacer nada, pues podrías hacer algo.
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0: días el Cruz Social, pura
1: no,
0: política.
1: Pues nada más para ver de política.
0: O los posts de él, ¿no? O sea, sí. Solo lo que él diga, ¿no? Puede ser, ¿no?
1: Pero bueno, pero ¿tienes cuenta ahí?
0: No tengo cuenta, pero sería bueno abrirla, ¿eh? Pero sería bueno abrirla porque sería una buena relación pública, ¿no?
1: Bueno, pues sí.
0: Es lo que vamos a hablar, cosas de hombre. A ver, ¿qué tienen los hombres? Hablaremos primero de nosotros y luego hablaremos del género femenino. Los hombres y las relaciones públicas. ¿Te gusta más un hombre haciendo relaciones públicas o una mujer, Patricia?
1: Ay.
0: Porque la mujer haciendo relaciones públicas se puede a lo mejor malinterpretar.
1: ¿Qué me gusta
0: Dije
1: más?
0: Dije públicas, ¿eh?
1: No, pues.
0: Con L.
1: Ah. Okay. No, pues ya entendí públicas. No, otra cosa.
0: Bueno, el hombre tiene áreas de especialización, ¿no? Que hay algunos sectores que tienen que ver con el estilo de vida, el entretenimiento, algunos campos corporativos, tiene que tener pues algunas métricas rápidas, la negociación, así hacen los hombres que siguen a las relaciones públicas, los stakeholders que así le llaman, ¿no? Desafíos en la comunicación, ¿no? La presencia de liderazgo. Eso es muy importante. Para una gran relación pública es la construcción de la confianza. Yo conozco muchos RPs hombres que cierran negocios en una francachela, Patricia, en una borrachera se cierran las relaciones.
1: Creo que es el mejor lugar, ¿no? Para hacerlo.
0: Ahora, ¿cómo? ¿Pero una mujer hace lo mismo para cerrar un negocio de relaciones públicas?
1: No, ahí sí tiene que ser como en una junta o en un desayuno. ¿Será? Se ve diferente, ¿no? Cuando una mujer hace esa práctica que en un hombre se normaliza.
0: O sea, ¿las mujeres no cierran negocios en la borrachera?
1: Pues creo que no es tan común. Y aparte, así de que cierran un negocio, como que es una actividad más de los hombres, ¿no?
0: Sí, pero también hay relacionistas públicas, ¿sí? Mujeres muy buenas, ¿no?
1: Más bien como que las mujeres es de cerrar ese tipo de negocios en un desayuno, pues. No,
0: con unas mimosas.
1: Con una mimosa. Ya cambia el tono. ¿Ah?
0: A ver, más adelante hablaremos de las relaciones públicas en las mujeres.
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1: ¡Ay, ay, ay! ¿Cómo andan, mis amigos de toda la región de los Estados Unidos?
2: ¿A dónde vamos a saludar? ¿Dónde te han escrito últimamente?
1: Me han escrito de muchísimos lugares, de Oklahoma, Patty. Fíjate que curiosamente, de algunos lugares como Oklahoma, también en Denver.
2: Mira, me han escrito. ¿De Ohio? Sí. ¿Están en Ohio?
1: Están contentados,
2: chiste,
1: ¿no?
2: Chiste malo y viejo,
1: ¿no? También, nah, pero siempre funciona, ¿no? Sí. A la gente de Cuba también, a la gente de todo Alabama, muchas
2: de Arizona.
1: Gracias a la gente que siempre está con nosotros disfrutando de este programa, por supuesto, a la gente de San Francisco, de Sausalito también, muchas gracias.
2: Colorado, muchos saludos.
1: A todos, y también a la gente de Los Ángeles, le mandamos un abrazo, a la gente de Delaware, de la Florida, y a todo LA.
2: Así es, fíjense que justamente hablando de Los Ángeles, emitieron una alerta sanitaria en playas de esta ciudad por las fuertes lluvias. Las autoridades de salud del condado de Los Ángeles emitieron un aviso sobre la calidad del agua del mar aplicable a todas las playas de la zona por las precipitaciones que se registraron en la región.
1: Está muy mal el mar, ¿eh? O sea, esto está pasando en Los Ángeles, pero no sé si vieron nuestro Acapulco lindo y querido allá en México.
2: ¡Ay, qué triste!
1: La cantidad de basura en Acapulco, Patricia.
2: Totalmente.
1: O sea, y todo fue por... ¿Quién fue? ¿Qué huracán fue? Pues ya perdí la cuenta entre Rachel, Simon, fue Rachel, creo, ¿no? Ah, no, sí, creo que le llegó a pegar, ya ves que llegó a Baja California y demás. Ajá. Bueno, pues cuando hubo su trayecto, le llegó a pegar a Guerrero. La cantidad de basura que aventó el mar, ¿no?
2: Tremendo.
1: Horrible, de vergüenza, de verdad.
2: Sí, por ello las autoridades de salud del condado de Los Ángeles emitieron un aviso justo sobre eso, sobre la calidad del agua del mar. Ya les decía, en todas las zonas, en un comunicado recomiendan a los residentes y visitantes, mucho ojo, evitar cualquier tipo de contacto con el agua del océano durante al menos 3 días, 72 horas posteriores a la lluvia. Se advierte que el agua corriente que desemboca en las playas tras las tormentas puede transportar bacterias, químicos y otros contaminantes que vienen de las calles.
1: Aparte, les voy a decir una cosa, no es lo mismo meterse al mar en Santa Mónica, ahí se mete al mar a Cancún, ¿no? Entonces mejor vamos, no, pero ahí sargazo allá.
2: Hijo, ya no sé ni para dónde.
1: Donde quieras, caramba.
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1: ¿Qué cómo nos encuentran en las redes sociales, amigos de Club Hit Latino? En @maurazoTV. Vaya a ver el contenido, @maurazoTV. Todo lo que subimos en todas las plataformas, ¿eh? En Instagram, en Facebook, en TikTok, en YouTube, en donde sea. Y también a Pati la pueden seguir.
2: Sí, @PatiSánchez_G. Ahí búsquenme en todas las plataformas. Por ahí no seguimos, no leemos.
1: Ay, merengues. Y vamos a dar algunos tips porque con estos movimientos climáticos ya no sabemos si la bebida está, va a estar fría, va a estar caliente. ¿Cómo le hacemos
2: para hidratar? Un tip para cuando tienen un refresco en su casa, pero no lo tienen en el refri, está afuera, o van en la tienda y lo compran así al tiempo, o que le llega visitas y que rápido tienes que
1: enfriarlo. Ponerle, lo abres y le pones hielos, ¿no?
2: Sería lo más fácil, pero les voy a dar un tip de cómo enfriar una botella rápido sin meterla al congelador durante una hora.
1: No me digas, Mateo.
2: Mira, van a colocar hielo en una cubeta o recipiente. Okay. ¿Sí? Muy bien. Agrega un poco de agua para que el líquido esté en contacto con toda la superficie de la botella o la lata.
1: Okay.
2: Añade unas cucharadas de sal a los hielos, al agua y mezcla. Introduce la bebida cerrada, tu refresco, y gírala ocasionalmente para acelerar el enfriamiento.
1: Sí.
2: Dependiendo de la temperatura inicial, el tamaño del recipiente y la cantidad de hielo, podrás notar una diferencia en pocos minutos. ¿Por qué? Porque aquí la magia la hace la sal. La sal, desde luego. Sí, agregar sal ayuda a que la mezcla alcance una temperatura más baja a la del puro hielo solito.
1: Mira,
2: ¿ya lo has hecho?
1: Ya lo he hecho, fíjate. Me destapaste un bloqueo. Tenía un
2: bloqueo mental.
1: Un recuerdo bloqueado, ¿no?
2: Ah, ya.
1: En una fiesta, un amigo, estábamos organizando una fiesta en la prepa, me acuerdo.
2: Uh-huh.
1: Y me dijo, oye, las cervezas llegaron calientes. Y me dijo, nunca se va a olvidar, me dijo un tío que poniéndole así a los hielos sal, se enfriaba y ahí estás.
2: Ah, mira.
1: Y entonces pusimos toda la cerveza, venía ardiendo. La pusimos ahí. Sí, está caliente. La pusimos ahí en los hielos, que eran muchísimo hielo.
2: Y sal.
1: Le pusimos sal y le pusimos agua y la meneamos. No inventes, o sea, ¿qué te gusta? En minutos estaba helada.
2: Ay,
1: no lo podía creer, así que bien por tu patita.
2: Sí, la sal reduce el punto de congelación del agua. Al disolverse en el agua que rodea los hielos, favorece parte del hielo que se derrite y absorba calor del entorno.
1: Ahí está, muy bien.
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2: Hace rato, amigos del Club Hit Latino, hablábamos de las relaciones públicas y los hombres, ¿no? Patty decía que pues es más fácil para un hombre hacer relaciones públicas, ¿no? La construcción de la confianza, ¿no? El manejo de los medios en la crisis, los desafíos de comunicación, la presencia del liderazgo y sobre todo que, a ver, en una francachela o en una junta de negocio se cierran pues los grandes comercios, ¿no? O sea, cuando tú estás tomando alcohol, es una gran junta de RP, a diferencia de con las mujeres. ¿Es que las mujeres se verían mal haciendo esto?
3: Pues es que de repente sí, justamente por los estereotipos de género. Por ejemplo, lo que le llaman la brecha en puestos de liderazgo, ¿no? El famoso techo de cristal, que aunque representan cerca de 3/4 partes de la fuerza laboral, las mujeres solo ocupan el 19-20% de puestos directivos, de alta dirección o socios en consultoras, en fin, un puesto donde tomas decisiones importantes, ¿no?
2: Entonces las mujeres, a ver, yo he visto que hay más mujeres, ojo, hay más mujeres en las relaciones públicas que los hombres, o sea, porque también yo conozco a mujeres que son excelentes relacionistas públicas. Es más, en los equipos de fútbol americano hay relacionistas públicas mujeres, bien, ¿no? Y lo hacen extraordinario. Yo creo que sí, a ver, Pati, si te vas a ir a tomar con algo, sí deberías ir a tomar, o sea, no estaría nada mal, pero cierras el negocio y te vas, no que significa que estés tomando
3: no,
2: vas a hacer el negocio de otra manera, ¿no?
3: Sí, que te quedas ahí al cotorreo, no sé.
2: Yo creo que no, porque yo sí he conocido a muchas mujeres que cierran negocios, sí, así, y haciendo una gran relación pública, que son muy amables, son empáticas, y que, ojo, en algunas ocasiones, si no sabes de este manejo, podrías pensar mal, ¿no? Pues decir, esta quiere otra cosa.
3: Exactamente, ¿no? Yo creo que tiene que haber una postura muy madura, ¿no? De la mujer, de la relacionista pública, y sobre todo de decir, no, una copita nada más, no sé, ¿no? Para no pasar esa línea ya como de la diversión, o no lo sé.
2: Sí, yo creo que usted aquí encontraría, contrataría más a un hombre para hacer las relaciones públicas o una mujer. Yo, en lo personal,
3: buena pregunta.
2: Una mujer haciendo relaciones públicas, creo que sería muchísimo mejor.
3: Sí, bueno, ¿ustedes qué opinan?
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1: En un mundo de apariencias, donde las apariencias engañan y las percepciones también, la pregunta sería, ¿por qué nos cuesta tanto aceptar que alguien nos cae mal sin tener una razón? O sea, que de verlo ya nos cae mal, pero...
2: ¿Pero por qué nos cuesta tanto trabajo aceptarlo? ¿Porque está mal?
1: Pues es que, a ver...
2: ¿Cómo te va a caer alguien? Porque mira, no te ha hecho nada. No, no te insultó, no te hizo nada, no te quitó el lugar de asignamiento, nada, nada, nada. Simplemente te cae mal la persona.
1: Es que hay personas que quieren ver el cielo arder. Por ejemplo, a mí han llegado personas que me dicen, oye, ¿cómo te cae fulano? Y yo, bien. Ah, no, pues porque tú a él o a ella no le caes bien. Ah, no, bueno, pues ese es su problema, pero a mí no me cae. Imagínate cuando tú descubres que le caes mal a una persona con la que has hablado toda la vida. Dices, pues nunca me he dado cuenta, ¿no?
2: Pues allá él y hipocresía, ¿no?
1: Pues sí, entonces, pero a ver, ¿qué pasa cuando alguien se acerca y me dice, oye, ¿te caigo mal?
2: Ajá.
1: ¿Qué responderías?
2: Mira, o sea, si alguien me dice, ¿te caigo mal?
1: Ajá, ¿yo te caigo mal? ¿No?
2: No.
1: Ay, aunque sí, ¿qué? Te caiga, o sea...
2: Ah, ¿cuando la persona me cae mal?
1: ¿Le dirías que sí o no? Porque si ella te preguntó, es porque algo sabe.
2: Y si le digo que sí, ¿qué pasaría?
1: Pues porque te
2: pelea,
1: cuesta,
2: pelea,
1: ¿por qué
2: pelea,
1: te cuesta
2: pelea,
1: tanto pelea, aceptar que alguien
2: nos
1: cae mal?
2: Exactamente.
1: ¿Qué haces?
2: A ver, generalmente los seres humanos hacemos juicios muy rápidos sobre los demás. Lo que decías tú, ¿no? La primera impresión, podemos fijarnos en el tono, los gestos, la manera. ¿Sabes cómo también he escuchado mucho que cae mal a alguien? Porque dice cosas que no le quedan.
1: Ajá.
2: Que dicen, ¿sabes qué? Se me hace muy fanfarrón. O habla con muchas groserías y como que no le queda, ¿no?
1: Sí, como que es, y puede provocar cierta antipatía, ¿no?
2: Antipatía que puede surgir porque alguien nos recuerda a una persona con lo que tuvimos una mala experiencia.
1: Eso
2: sí tiene lógica.
1: Ah,
2: ¿no?
1: Es que te va, es que habla así y tú asocias con otra persona que ya te pasó y dices, uy, este va a ser como aquel brother, ¿no? Como aquella persona. Pero no es así, ¿no? Yo creo que es el tipo que se den para conocerse, ¿no? Para entablar conversaciones, ¿no?
2: Mira, y aquí está una muy buena. También puede ocurrir algo más incómodo, que una persona que nos quema, que nos moleste, es porque tiene una característica que nosotros mismos tenemos.
1: También.
2: Y no nos gusta reconocer.
1: También, o a lo mejor vemos que son características iguales, pero uno ha hecho más cosas que el otro, ¿no? Entonces llega ahí el dejo de envidia. También.
2: Ándale, pues sí.
1: Y por eso uno le cae mal. Pero a ver, ¿usted le diría a una persona, no sé, me caes mal, o le diría, ¿por qué te caes mal?
2: O lo odia en silencio.
1: Generalmente yo creo que odian en silencio.
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1: Ya nos vamos, gracias a todos los que estuvieron con nosotros aquí en su Club Hit Latino. Hoy hablamos acerca de todo. ¿Por qué nos cuesta tanto aceptar que alguien nos cae mal? Díganle, o sea, díganle, oye, te caigo gordo, te caigo mal.
2: Así sin más.
1: Yo creo que si hablas así.
2: Y si tú, por ejemplo, acabar, si a ti, ¿no?, te dicen, sí, Mauro, me caes gordo.
1: Ay, ¿por qué te caigo gordo?
2: Pues porque no sé, nunca me has caído, que te dijeran así descaradamente.
1: Que nunca me has caído, digo, sí, pues, nunca me has pues caído. Trátame, conóceme. Tú, ¿alguna vez alguna persona me dijo, fíjate?
2: Ajá.
1: Ay, tú no conoces. Una persona me dijo, a mí me caes gordo, y lo, ¿por qué? No, pues por esto, pero yo no te he hecho nada, tú a mí me caes muy bien, pues tú a mí no, y se fue.
2: Ándale.
1: Y yo lo consideraba buen compa, pero bueno.
2: ¿Quién fue?
1: No te digo.
2: Bueno, lo que te íbamos a decir es de lo que estuvimos hablando en el tema del día, ya se me fue, ¿dónde está?
1: El tema del día.
2: Ah, el amor o la costumbre.
1: El amor o la costumbre, de eso platicamos el día de hoy.
2: Sí.
1: Usted está acostumbrado. ¿Por qué sería un pecado estar acostumbrado al amor que le tengo a mi pareja? Pues no está mal.
2: Pues sí, tienes razón, también te acostumbras, obviamente.
1: Y el día que dejes a esa persona,
2: te desacostumbras.
1: Ajá, y vas a empezar con otra nueva. ¿Te vas a acostumbrar a esa nueva persona?
2: No, a veces que no.
1: Que, pues no, y vas a querer regresar, ¿no? Entonces, a lo mejor la costumbre y el amor van de la mano.
2: Bueno, ¿y qué más? Oigan, también les tenemos una invitación muy importante.
1: Sí, si puedes votar en esas elecciones, ese es el momento para participar. Vota.
2: Así es, y si no puedes votar, pues anima a tus papás, a tus hijos, a tus hermanos, amigos, anímalos a que lo hagan.
1: Tu voz cuenta y tu voto también, hay que votar en estas elecciones. Yo soy Mauro Hernández, @MauroazoTV.
2: Así es, yo soy Pati Sánchez, @Pati Sánchez_G. Ahí síganos para estar conectados todo el tiempo.
1: Cuídense mucho, eso fue Club Hit Latino.
2: Bye.
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Buenos días, señoras y señores. 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
1: Hola, ¿qué tal? Qué gusto saludarlos. Iniciamos con las noticias más relevantes del día. El índice de precios al consumidor aumentó al 3,7% interanual, impulsado por subas en las gasolina, indumentaria y pasajes aéreos. El repunte inflacionario, influido por los costos energéticos, genera caídas en Wall Street e intensifica la presión sobre la Reserva Federal antes de su próxima reunión sobre las tasas de interés. Esta información es traída para ti por Nueva News. El Departamento de Justicia otorgó un plazo de 48 horas a las autoridades de California para revisar la ciudadanía de personas señaladas como no ciudadanas y separar sus papeletas por correo. La exigencia federal, que contempla acciones judiciales en caso de incumplimiento, genera preocupación entre expertos electorales que advierten sobre posibles errores que afecten a votantes elegibles. Hasta aquí información, yo soy Rosalba Suara, hasta la próxima.
2: Los deportes llegan con Mixel Montoya. Calma con Gilberto Mora, señoras y señores, y es que aunque este 14 de octubre acaba de cumplir la mayoría de edad, su agente Rafaela Pimienta descartó cualquier anuncio inmediato sobre su futuro. Pimienta pidió paciencia para no presionar al joven talento, dejando abierta la puerta para que siga con Cholos hasta junio de 2027, antes de dar el gran salto millonario en Europa. Estaremos atentos de esto. Ahora vámonos con otros temas, y es que la pregunta sigue en pie. ¿Qué sigue para André Pierre Gignac? Y es que tras cerrar una era dorada de 11 años con Tigres en junio pasado, el futuro del Bómboro sigue en el aire. Sin anunciar aún su retiro oficial, el histórico goleador francés no suelta el balón. Hoy juega en una liga de veteranos en Monterrey mientras define su próximo destino. ¿Qué opinas respecto a esto? Yo soy Mixel Montoya y estos fueron los deportes.
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primero. Ah, no, ahorita no estamos en la 700 ya. Primero lo primero, lo primerito del día de hoy. Como cada día, como cada mañana, lo primero que deberíamos de hacer. Nuestro primer pensamiento, nuestro primer agradecimiento para nuestro amigo, el de arriba, el de hasta más arriba. Gracias, Diosito Santo. Gracias, Dios mío, por este nuevo día. Y a todos y a cada uno de ustedes, muy buenos días. Muchas gracias por la presencia, gracias por la preferencia, gracias por la compañía, gracias por la sintonía.

estuviéramos en México sería Santa Quincena. Hoy nos darían su raya. Primazos, placer enorme saludarles, servidor de todos, y yo soy...

Jarocho. Y la mañana de hoy, me pongo esa investidura. Hago uso de ese nombramiento, de

espaldas adoloridas. ¿Se acordaron de tomarse sus medicamentos? ¿Se acordaron de tomarse sus pastillas? Eternamente jóvenes. Bienvenidos a la mañana de los recuerdos, aquí en La Jefa por la Mañana. El día de hoy me siento cojo. No, pues, o sea, siento que algo me falta. Oh, sí, me falta la señal 700. Hoy no tenemos nuestra señal madre 700 AM. Hoy no tenemos madre. Estamos únicamente para la aplicación, para la app. Gracias a las personas que están conectados ya con nosotros a través de la aplicación, a través de la app, en la mañana de hoy, en este Chavorruco Day. ¡Bienvenidos todos! ¡Que comiencen los recuerdos!

estas canciones les van a dar ganas de bailar, pero no se atrevan. Acuérdense de la Guzmán y cómo se le desafó la cadera. Mejor no bailes, no se te vaya a zafar la cadera.

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esos pasitos prohibidos. Quieren sacar los prohibidos de cuando eran jóvenes. Pero más les vale que no se atrevan. No se atrevan. Acuérdense de la Guzmán. Acuérdense que se les puede zafar la cadera. Acuérdense que ya les duele la espalda. Acuérdense de la ciática, acuérdense. Acuérdense que las rodillas ya no los aguantan. Mis eternamente jóvenes, son las 7:44. Mira qué coincidencia, llegaron justo al momento para que se las resuma todas. Se las voy a resumir todas. La historia en lo que pasó un día como hoy es la mañana del jueves 15 de octubre del año 2026 transcurriendo. Es el día número 288 de este año. Faltan únicamente 77 días y las horas restantes del día de hoy para que termine este 2026. Y esto pasó en la historia un día como hoy, 15 de octubre. En el año 1829 nació el astrónomo Asaph Hall, el descubridor de las lunas de Marte, Fobos y Deimos. Era el 15 de octubre en el año 1860 cuando la niña Grace Bedell, de 11 años, le escribió una carta al presidente Abraham Lincoln pidiéndole, diciéndole que se dejara crecer la barba porque le iba a dar un aspecto más distinguido y las damas lo iban a apreciar más, es decir, iba a tener más pegue con las damas. ¿Y qué creen? Lincoln le hizo caso. Le hizo caso el presidente Lincoln. Un 15 de octubre en el año 1878, la compañía de luz de Thomas Alva Edison comenzó a funcionar. Un 15 de octubre en el año 1907, nació el periodista Brian Fry, galardonado con el premio Justo entre las Naciones. Y vaya que sí lo merecía. Le dieron el premio Justo entre las Naciones por salvar a más de 2,000 judíos durante la Segunda Guerra Mundial. Un 15 de octubre en el año 1919 nació el físico atmosférico Malcolm Ross. Su trabajo ayudó a la comprensión de la atmósfera, específicamente de los patrones climáticos. Un 15 de octubre en el año 1924 nació el director ejecutivo de Chrysler Corporation, Lee LaCocca. Fue uno de los colaboradores que crearon el Ford Mustang. ¡Qué bello es ese carro, el Ford Mustang! Un día como hoy, 15 de octubre en el año 1934, nació John Coleman, cofundador del The Weather Channel. Un día como hoy, 15 de octubre en el año 1966, nació en Acapulco, Guerrero, el Brody. Así le dijeron durante mucho tiempo, así lo bautizó el perro Enrique Bermúdez, me refiero al ex futbolista y actual comentarista de televisión, el gran Jorge Campos. Es el cumpleaños de Jorge Campos. Jugó dos posiciones diferentes en el fútbol, delantero y portero. De hecho, es considerado como uno de los mejores porteros en la historia del fútbol mexicano. Durante su carrera fue campeón dos veces con la selección mexicana de la Copa Oro, una vez campeón de la Copa Confederaciones y a nivel de clubes fue dos veces campeón de lo que ahora conocemos como la Liga MX, el fútbol mexicano. La primera ocasión fue campeón en el año 1991 con los Pumas. Y la segunda, en 1997, fue campeón con Cruz Azul. Además, fue campeón de la Conca Champions en 1989 con los Pumas. Fue campeón de la MLS en 1998 con el Chicago Fire. Fue cinco veces ganador del Guante de Oro al mejor portero de la Liga MX. O del fútbol mexicano, de la primera división del fútbol mexicano. Y llegó a ser reconocido como el tercer mejor portero del mundo en 1993 por la Federación Internacional de Historia y Estadística del Fútbol. ¡Feliz cumpleaños al Brody Jorge Campos! El único que se atreve a ir a un partido de México en el Mundial en guaraches en chanclas. En chanclas fue al partido.
y saludó al presidente de la FIFA Infantino en chanclas. Y no solamente eso, las chanclas se las regaló Infantino. El mismísimo y único Brody Jorge Campos. Feliz cumpleaños, Jorge Campos. Un día como hoy, precisamente un 15 de octubre en el año 1972, nació en la Ciudad de México la actriz Carla Álvarez. Participó en 18 telenovelas, 4 programas de televisión o series y en Big Brother VIP 2. Fue nominada en 4 ocasiones al premio TV y novelas antes de su muerte, aunque tristemente no ganó ninguno. Su nombre completo era Carla Mercedes Álvarez Báez. Un día como hoy, 15 de octubre en el año 1975, nació en Mar del Plata, Argentina, el comentarista deportivo Cristian Martinoli, de padre argentino y de madre mexicana. Cristian Martinoli se identifica como mexicano. Trabaja para Azteca Deportes y es uno de los comentaristas favoritos de la afición mexicana por su forma de narrar tan ocurrente. Aunque no me hizo gracia esa vez que dijo, el América se está yendo por la alcantarilla. Mira, Martinoli, agarras tu comentario y de una vez agarras esa alcantarilla, la haces un rollito y feliz cumpleaños. Feliz cumpleaños, Cristian Martinoli. Un día como hoy, 15 de octubre en el año 1980, nació en Humaco, Puerto Rico, el rapero Coscuyuela. A pesar de haber sido nominado varias veces para diferentes premios, hasta el momento no ha ganado ninguno. Su nombre real es José Fernando Coscuyuela Pérez. Un día como hoy, 15 de octubre, en el año 1981, nació en Río Piedras, Puerto Rico, el famoso reggaetonero Ñengo Flow. Su nombre real es Edwin Laureano Vázquez Ortiz. Un día como hoy, 15 de octubre, en el año 1988, nació el exfutbolista alemán Mesut Özil. Fue campeón del mundo con Alemania en el 2014. Una vez campeón de la Liga con el Real Madrid, 4 veces campeón de la FA Cup con el Arsenal, pero no pudo ganar ni una Champions League. Mira qué cosas, ganó el Mundial pero no la Champions. Un día como hoy, 15 de octubre en el año 1994, nació en Medellín, Colombia, el cantante Sebastián Yatra. Ha ganado 2 Latin Grammys, 7 premios Lo Nuestro, 10 premios Billboard a la música latina. Su nombre real es Sebastián Obando Giraldo. Su apellido artístico Yatra significa camino sagrado a lo divino en hindi, el idioma oficial de la India. Un 15 de octubre en el año 2018, murió el cofundador de Microsoft, Paul Allen. También fue inversionista, filántropo y dueño de los Seattle Seahawks, de los Portland Trail Blazers y codueño del equipo de fútbol soccer Seattle Sounders. Hombre, este vato fue dueño de casi todo. Antes de que te diga las celebraciones a nivel nacional, internacional y mundial.

manches, no manches, no manches. Qué bonita forma de arrancar el Chavo Ruco Mix. Este Chavo Ruco Day. Y cuántos recuerdos con esta

lavado de manos. Oigan, a propósito, después de que vayan al baño, lávense la mano, no sean cochinos. Luego lo quieren saludar a uno ahí con la mano toda sucia. Hoy, 15 de octubre, es el día de la resolución de conflictos. Hoy, 15 de octubre, es el día mundial de la ambliopía. Hoy, 15 de octubre, es el día mundial del bastón blanco. Hoy, 15 de octubre, es el día mundial de concienciación sobre la muerte gestacional.

0: de verdad, la Real Sugar.
1: Quiero ser tu amigo nada más.
0: Y por último, es el Día Nacional de los Hongos.
1: Los hongos.
0: Pero no los que te salen en los pies, no los que te salen en las uñas, no los que tienes en las patas. No, no, no, es el Día Nacional de los Hongos Comestibles. Hongos comestibles y de los que alucinas cuando te los comes.

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2: Hola, ¿qué tal? Qué gusto saludarlos. Iniciamos con las noticias más relevantes del día. La Administración del Seguro Social confirmó un ajuste por

0: costo de vida del 3,6% para el próximo año, beneficiando a unos 76 millones de personas. El incremento representará un aumento promedio de $65 mensuales en las prestaciones de jubilación, que se reflejará automáticamente en los pagos a partir del próximo mes de enero. Esta información es traída para ti por Nueva News. Casi 54 mil clientes continúan sin suministro eléctrico en la franja occidental de Florida, esto tras el impacto del huracán Isaías, con la mayor cantidad de cortes concentrados en los condados de Escambia y Santa Rosa. El gobernador Ron DeSantis confirmó 6 fallecimientos vinculados al ciclón, mientras miles de trabajadores retiran escombros para restablecer la red. Hasta aquí la información, yo soy Rosalba Suara, hasta la próxima.
1: Estos son los deportes con Mixel Montoya. Homenaje al histórico Guillermo Ochoa, señoras y señores. El América anunció que va a reconocer su gran trayectoria de Memo en casa este domingo 25 de octubre. Atentos, esto durante su partido frente a Pachuca. Las Águilas rendirán honores a su gran referente y los boletos ya están a la venta, con precios que van desde los 587 hasta los 3,522 pesos. Será un momento histórico. Ahora les cuento que América está afinando los detalles para visitar a León este sábado y lo hará casi con carro completo. La única ausencia para Guillermo Almada será el delantero colombiano Miguel Borja, suspendido, recordemos, tras su expulsión ante Monterrey. Con el resto del plantel disponible, las Águilas van a Guanajuato decididas a defender la cima de la tabla general. ¿Crees que lo logren? Hasta aquí los deportes. ¿Tú escuchas a Mixel Montoya?
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generación que ya huele a viejito y a viejita. Mi generación que ya huele a baúl o a caja de muerto. Qué cruel es, ¿verdad? Mi generación que huele a... baúl de los recuerdos. Dicen las perplejas aquellas. Y se desaparecieron, vea, después de la funa que le dieron. Se desapareció la diputada y amigas.

¿Cómo andan mis eternamente jóvenes? Comenzando la segunda hora del Chavorruco Day. 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

jóvenes, abrí musicalmente esta hora con una canción, un dueto entre Ricardo Arjona y los señores de Intocable, la de Mojado. Porque oficialmente el día de hoy se nos acaba el mes de la herencia hispana. Oficialmente el día de hoy es el último día de celebración del mes de la herencia hispana, la herencia y el orgullo hispano. Híjole, pariente, se nos acaba la celebración el día de hoy. ¡Nambre, cuál! Dijeran en Centroamérica, ¡nambre! Si nosotros celebramos todos los días del año nuestra herencia y nuestra cultura hispana. Bueno, pues ya que abrimos con el señor Ricardo Arjona, échate otra de Arjona, primo. ¡Ah, ñeñe! Usted sí sabe, pariente. No sé quién las inventó.

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0: 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Mis eternamente jóvenes, buenos días, 8 de la mañana con 25 minutos. Accidentes previos ya los despejaron, pero el tráfico sigue atorado. El primero en la 495, la Capira Beltway, en el Inner Loop después de pasar la Van Dorn Street, salida número 173. El segundo también en la 495, la Capira Beltway, en el Inner Loop después de pasar la ruta 236 de Virginia, la Little River Turnpike, salida 52. Los accidentes ya fueron despejados, pero el tráfico sigue atorado. Otro accidente en la 95 hacia el sur después de pasar la ruta 32 de Maryland, la salida 38, atorando el tráfico. Accidente previo, ya lo despejaron, pero el tráfico sigue atorado. En la interestatal 270 hacia el sur, cerca de la Watkins Mill Road, salida número 12. Un accidente más en la ruta 50 hacia el oeste después de pasar la ruta 410 de Maryland, la salida número 5. El carril derecho lo vas a encontrar bloqueado por el accidente. Accidente más en la 95, las Express Lanes hacia el norte, la rampa que te lleva al Inner Loop de la 495, la Capira Beltway. El carril derecho lo vas a encontrar bloqueado por este accidente. 8:25 de la mañana. Buenos días, Washingtonians. 67 grados en este momento la temperatura. Mayormente nublada la mañana para ustedes al momento. El día de hoy al Distrito de Columbia le espera un día mayormente nublado con temperatura máxima alcanzando apenas, primo, entre 68 69 grados para el día de hoy. La mínima esa noche va a descender a los 60 grados. Madre naturaleza, nos das calor, nos das frío, nos traes bien calientes, nos traes bien fríos. Ya, por favor, madre naturaleza, decídete.
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0: concursos, ¿verdad? Bueno, de una vez vámonos con los mensajes. Buenos días, Adelita.
1: Muy buenos días, Piquito. Aquí estamos al 700. Saludos a ti y a toda tu audiencia.
0: Gracias, Adelita.
1: Aquí andamos ya escuchando a la jefa por la mañana, con echándonos el mañanero. Así de que espero que ya todos se lo hayan echado. Y que tengan un feliz día, vayan con cuidado, que Dios los cuide en sus caminos y que el hielo se derrita. Bye.
0: Muchas gracias, Adelita.

0: Buenos días, mis chavorrucos. ¿Cómo estamos? ¿Cómo se sienten? ¿Ya se tomaron su medicina, su vitamina? Feliz chavorruco a todos los chavorrucos de los chavorrucos. Bueno, se llegó el día, así de rápido, ¿cómo se fue el tiempo? Ya estamos en Chavorruco Day, en un jueves, Chicken and Beer Thursday. Y así, ya mañana es viernes, pie de pisteadoras. Se lo está yendo el tiempo muy rápido, mi gente. Así como vivimos los paisanos acá Estados Unidos, los mexicanos y todos los latinos, del trabajo a la casa, del día al día, se va rápido. Bueno, ¿qué les puedo decir? Que tengan un feliz día y muchas gracias a Dios por otro día más.
1: Amén.
0: Y que tengan un feliz, productivo día.
1: Gracias, primo, ese chivo. Como que ese chivo todavía no despertaba bien, ¿verdad? Buenos días, Chabela. La Chabela me dice, ¡ah, pico! Buenos días, qué rico sabe mi café con estas melodías. El clima está perfecto para esto. Ay, está perfecto para algo más también, Chabela. ¡Miki! ¡Buenos días, Miki! Me dice, Miki, pensé que te habías quedado mudo. La lengua se te haga chicharrón. Bueno, los dedos se te hagan chicharrón, Miki.
2: ¡Pica, pica, pica, pica! ¡Bendecido día! ¡Así los 700! ¡Happy Chavo Ruco Day! ¡Saludos a la banda! ¡Ruquera, grupera! ¡Cumbiambera! ¡Quiero mi cucul! ¡Bendecido día, pico! ¡Banda, chulaga!

0: Échenos su discurso, señorita Crozán. Seguramente ahorita se acaba todo el tiempo la señorita Crozán. Buenos días, Rosy.
1: Buenos días a todos. Feliz y bendecido juevesito de nosotros los chavorrucos, los que estamos bien hechos, los que estamos como el Kit Kat, o sea, bien crujientes, pero bien sabrosos. ¿Cómo están? Espero les haya amanecido muy bien. Primero que nada, dándole gracias a Dios por otro día más. Un saludo para mi ex club de los solteros más codiciados del DMV. Buenos días, señorita Priscila, ¿cómo está? Buenos días, señor Ismael, ya se echó su perfume, ya se tomó sus pastillitas. No, no te debes de preocupar por que te pase algo por bailar, porque ni sabes, entonces, no, mentira, mentira.
0: ¡Qué gacha!
1: Para el señor Lucas, el americanista número uno, Chabela, Angie, Rosita, la tapatía, su amiga, el señor Orejón y su esposa, Marcos y su esposa, el señor Francisco y su esposa, a este Cholula, que hoy sí, él y el señor Orejón, cómo se pelean por ti, qué bárbaro. A todos les deseo un bendecido jueves. No estoy muy, muy animosa porque desafortunadamente una amiga cercana a mí perdió la vida el día. Bueno, no hay investigaciones, no sé si han escuchado sobre una muchacha que desapareció en el Anguipar. Desde el día lunes por la noche, y ayer encontraron su cuerpo dentro del carro. Cuídense mucho, no nada más de los pingüinos, hay mucha gente mala en este planeta, desgraciadamente. Pues les pido las oraciones para su familia, porque es terrible. Dejó una niña de 7 años, era una muchacha muy trabajadora, y pues ni modo, hay mucha gente mala en este mundo. Nos vamos a seguir escuchando. Cuídense, por favor, cuídense mucho. Tanto hombres como mujeres, cuídense. Les deseo todo lo mejor. Les mando mis bendiciones de viejita. Y se despide de ustedes la señorita Cruzán. Bye bye.
0: Oye, Rosy, una pregunta o una consulta. Sabes que estuve investigando al respecto y hay demasiada confusión. Efectivamente, hay una persona, o había una persona desaparecida que respondía al nombre de Cecilia Arias, de 29 años de edad, pero encuentro diferente información al respecto y encuentro información que directamente se contradice una con las otras. Ustedes saben, muchas veces les he dicho que las redes sociales desafortunadamente se han confundido o se han convertido en mucha confusión en cosas que se dicen de manera contradictoria o a veces infundada, es decir, literalmente una mentira. La chica reportada desaparecida, Cecilia Arias, en páginas de internet, específicamente en páginas de Facebook, se contradice la información. Una persona asegura que la persona encontrada es Cecilia Arias, la chica que estaba desaparecida desde el lunes 12 de octubre, y se asegura que fue ella la mujer que encontraron sin vida. Por otro lado, otra persona que también se dedica a redes sociales, esta persona contradice eso y esta persona dice que la chica está viva, que habían encontrado a alguien más. Tú mencionas que tienes cercanía con, o tenías cercanía con la chica en vida, quizá te llevas también con la familia, quizá nos puedas dar una aclaración al respecto.
2: Atención, esta muchacha que miran aquí se reportó sana y salva, lo que me están diciendo muchas personas. Ella se reportó desaparecida desde el lunes 12 de octubre en el estado de Maryland. Muchas personas me están diciendo, Carlos, está saliendo otro reporte de que ella apareció sin existencia en un parqueo allí en Hightsville, Maryland. Yo estuve investigando y muchas personas me están confirmando. Apareció la familia, lo dijo la familia, que ella está sana y salva. Gracias a Dios apareció. Lamentablemente hoy apareció otra persona sin existencia.
0: las informaciones se contradicen directamente. Una persona que se dedica

0: diferentes fuentes informativas, así como con la policía, pero la policía no ha identificado oficialmente a la persona que encontraron sin vida. Aunque sí dan a conocer un dato extra. El vehículo en el que encontraron a esta persona muerta coincide con las características del vehículo en que se dice que se transportaba Cecilia Carias. Oficialmente la policía no ha identificado a la persona que encontraron sin vida y los reportes en redes sociales son contradictorios. Unos dicen que sí es ella y que la familia les confirmó que era ella. Otros dicen que no era ella y que la familia les confirmó que no era ella. La versión oficial, la de las autoridades, todavía no han identificado a la persona que encontraron sin vida. Aunque el vehículo, las características del vehículo coinciden con las características del vehículo de la persona desaparecida, de nombre Cecilia Carias. Hasta no haber información oficial confirmada por las autoridades, ya les mencionaré de manera oficial, pero si tú tenías una cercanía con esta persona, Rosy, quizá nos puedas ayudar a encontrar aclaración. Y este es el ejemplo perfecto de, ya ven por qué les he dicho muchas veces que revisen de dónde toman su información, que se cercioren a quién le creen, precisamente por lo mismo, porque hay muchas personas que tal vez su intención sea buena, pero no tienen la preparación suficiente como para dar información a la comunidad.
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0: Primazos, les platico, accidente en la DC-295 hacia el sur cerca de la East Capitol Street generando bastante tráfico. Hay un accidente y un vehículo en llamas en la ruta 586 de Maryland, esa es la Bears Mill Road hacia el oeste a la altura de la Twin Brook Parkway. Un solo carril está habilitado. Los demás están cerrados precisamente por este accidente y este vehículo en llamas. Accidente previo, ya lo despejaron, pero el tráfico sigue atorado en la Interestatal 270 hacia el sur, cerca de la Watkins Mill Road, salida número 12. Te platico también de un vehículo descompuesto generando demoras en la Interestatal 270 hacia el norte, después de pasar la ruta 28 de Maryland, la West Montgomery Avenue, salida número 6. El carril derecho lo vas a encontrar bloqueado por ese vehículo descompuesto. Revisamos las condiciones en el clima para mis amigos en Frederick. Buenos días, Frederick, en este momento. 60 grados la temperatura, está fresco tirándole a frío. Va a ser un día bien cambiante el día de hoy. Es una mañana parcialmente nublada, así va a permanecer hasta las 11 de la mañana. Pero de las 11 de la mañana a la 1 de la tarde hay probabilidad de lluvias. De la 1 de la tarde en adelante el resto del día va a estar mayormente nublado. La temperatura máxima alcanzando apenas entre 63 y 64 grados. Mientras que la mínima esta noche va a descender a los 59 grados. ¡Ay, espérate! El sábado, la noche del sábado y la noche del domingo, la temperatura va a bajar a los 30, entre 33 y 35 grados. ¡Joder, su pifla! ¡Eso sí está frío!
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2: Hola, ¿qué tal? Qué gusto saludarlos. Iniciamos con las noticias más relevantes del día. Equipos de emergencia lograron detener el avance de un incendio de vegetación registrado en Brentwood, Los Ángeles, que consumió un acre y medio de maleza sin causar daños ni heridos. El siniestro ocurre mientras la región permanece bajo alerta de bandera roja debido a los intensos vientos de Santa Ana y altas temperaturas pronosticadas para los próximos días. Esta información es traída para ti por Nueva News. Una agresión sexual ocurrida en una fiesta de fraternidad independiente en el barrio de Hyde Park conmociona a todo Chicago. La policía identificó y prohibió el ingreso al predio universitario a una persona.

0: persona de interés no afiliada a la Casa de Estudios, mientras la sede nacional de Alpha Epsilon Pi suspendió las actividades de su filial local. Hasta aquí la información, yo soy Rosalba Suara, hasta la próxima.
1: Las actualizaciones en deportes llegan con Mixel Montoya. Noche agridulce para el fútbol mexicano en Europa, te traigo los detalles. Y es que mientras el Atlético de Madrid celebró su triunfo 2-0 ante el Manchester United en Champions, Obed Vargas sumó otro partido en blanco. Diego Simeone no lo tomó en cuenta pese a varias ausencias y el mediocampista ya acumula más de 4 meses sin disputar minutos oficiales. ¿Qué crees que suceda con él? Ahora tuvimos un golpe sobre la mesa en el streaming deportivo y es que Netflix adquirió los derechos exclusivos en España para transmitir en vivo los 104 partidos del Mundial 2030. El histórico acuerdo contempla compartir juegos diarios en televisión abierta con una emisora pública, marcando un cambio radical en la forma de consumir la Copa del Mundo en territorio coanfitrión. ¿Qué opinas de esto? Estos son los deportes con Mixel Montoya.
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0: la mañana. La tercera hora de la jefa por la mañana. Necesito algo de diversión, primo. Necesito diversión. Y para eso llegó la hora del hashtag. 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Llegamos a la hora del hashtag, el del día de hoy. Necesito diversión, primo. Ya muchas tragedias esta mañana. Bueno, pues les cuento, el día de hoy es el cumpleaños de don Cristian Martinoli. También es el cumpleaños de don Jorge Campos, uno de los mejores porteros en la historia de México, el Brody. Jorge Campos nació un día como hoy, en el año 1966, en Acapulco, Guerrero. De hecho, Martinoli y Campos son compañeros en las transmisiones junto con el Dr. García. Bueno, pues les platico. Un día como hoy, también en el año 1975, nació en Mar del Plata, Argentina, el comentarista deportivo Cristian Martinoli. De padre argentino y de madre mexicana, Cristian se identifica como Mexican. Acuérdese lo que dijo doña Chabela Vargas: los mexicanos nacemos donde se nos da la rechinita gana. Bueno, pues actualmente trabaja para TV Azteca, la división de Azteca Deportes, y es uno de los comentaristas favoritos de la afición por su forma de narrar tan ocurrente. La única que no me gustó es cuando dijo que el América se está yendo por la alcantarilla, doctor. Mira, Cristian, agarra la alcantarilla, agarra al doctor García, los haces un rollito y tracas. Algunas de las frases más ocurrentes de don Cristian Martinoli.
1: Hernández tiene el segundo, Hernández tiene el segundo, Hernández tiene el segundo.
0: Ese güey.
1: ¿Por qué te niegas, Hernández? ¿Por qué no mejoras el porcentaje? Si mejoras el porcentaje de goles, Hernández, serías jugador en Saturno. ¡En Saturno! Pero esto, Esto es lo que te falla, el porcentaje.
0: Ocurrente, don Cristian Martinoli.
1: Esto no se puede fallar. Triple gusto.
2: ¿Pero por qué,
1: doctor,
2: no está tan contento?
1: Cállese la boca. Cállese la boca. Mira, Moisés, mira, Moisés. No puede ser Moisés, no, Moisés, no, Moisés, no, Moisés. Campos es una farsa. Es una mentira. Jorge Campos es un miserable. Campos dijo, no recibe gol hoy. Y todavía uno va y cae. Sí, y uno va y le cree por la trayectoria, por los años, por la experiencia, por el humo que vende.
2: Tetazo,
1: por teto. Y Moisés, ¿qué le pasó a Moisés, doctor? Esto no lo acostumbras. ¿Qué le pasó?
2: Y 2-1, faltando 5 minutos. ¡Mamma mía! ¿No?
1: No, tranquilo, doctor, tranquilo.
0: Échese otro comentario, Cristian.
1: La historia marca que, por alguna extraña...
0: Échese otro comentario, Cristian.
1: Oye este
0: comentario.
1: Va contra Blindis. ¡Gol!
0: Un gol de Giovanni Dos Santos.
1: ¡Golazo infernal! ¡Impresionante de Giovanni Dos Santos! ¡Giovanni! ¡Tantas veces te pedí una, desgraciado! ¡Tantas veces! ¡He vomitado Viris por ti! ¡Se me ha caído el pelo por ti! ¡Tengo nervio por ti! ¡Voy al psiquiatra por ti!
3: Robin va pisando el balón, va buscando el área, sigue Robin, por poco le hacen falta, sigue Robin, sigue Robin, sigue Robin, ¡penal!
1: Me parece que no es penal. Untelar contra Ochoa. Ochoa contra Untelar. Se acabó, doctor. Se finí. No lo puedo creer. El partido que se le va a México. El partido que se le va a México de las manos es inverosímil.
3: Una cosa increíble lo que...
0: Bueno, pues hay un montón de frases más todavía, pero esa que nos ardió tanto del no era penal. Y que don Cristian Martinoli dijo, hashtag, no puede ser. Híjoles, no manches, ese sí reflejó todo nuestro sentir, ese comentario de don Cristian Martinoli, no puede ser.
1: Tal vez es. ¡Se me ha caído el pelo por ti! ¡Tengo nervios por ti!
2: ¡Oilo!
1: ¡Voy al psiquiatra por ti!
3: Robin va pisando el balón, va buscando el área, sigue Robin, por poco le hacen falta, sigue Robin, sigue Robin, sigue Robin, ¡penal!
1: ¡No puede ser! ¡No puede ser!
0: ¡Así lo gritamos todos! Cristian Martinoli me representa. ¡Hashtag no puede ser! Ese va a ser el hashtag que vamos a utilizar la mañana de hoy. Me lo mandas al WhatsApp 202-536-9622. 202-536-9622. Hashtag no puede ser. Primos, ya ven que siempre les echo uno, ejemplo, un ejemplo. Exactamente así digo, exactamente así grito cuando me despierto bien temprano en horas de la madrugada, me echo mi shower, me lavo los dientes, me tomo mi café, manejo 50 minutos a la radio y cuando llego a la radio no sirve. Exacto, así digo, hashtag no puede ser, no puede ser. Después de mi desmadrugada, después de mi shower, de mi baño en balde, llego a la radio y no sirve. Hashtag no puede ser, no puede ser. Mándeme tu hashtag del día de hoy. Hashtag no puede ser. Al WhatsApp 202-536-9622.
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1: Primazos, muy buenos días, son las 9:24. Así están las condiciones en las carreteras en este momento. Accidente previo, ya lo despejaron, pero el tráfico sigue atorado en la 495, la Capira Beltway, en el Inner Loop, después de pasar la ruta 50, la John Hanson Highway, salida número 19. Accidente en la DC-295 hacia el sur, después de pasar la East Capitol Street, generando bastante tráfico. Si no, pregúntenle a mi paisano Don Frankie. Atora, ay, Don Frankie. Desde las 5 de la mañana, dice, híjole. Sorry, Don Frankie. Accidente y un vehículo en llamas en la ruta 586 de Maryland, la Burst Mill Road, hacia el oeste, a la altura de la Twin Brook Parkway. Un solo carril está habilitado para la circulación. Finalmente te platico, pariente, también estamos experimentando bastante tráfico por una zona de trabajo en la ruta 355 de Maryland. Esa es la Wisconsin Avenue hacia el sur, después de pasar la Willard Avenue y la Wisconsin Circle. El carril izquierdo es el único habilitado, los demás están cerrados por esta zona de trabajo. 9:25 de la mañana. Buenos días, amigos en Baltimore, para el puerto de Baltimore, para el área de Baltimore, no solamente el puerto, para todo el county. 63 grados en este momento, mayormente nublada la mañana, pero va a estar bien cambiante. De las 10 a las 11 va a estar parcialmente nublado. De las 11 en adelante, mayormente nublado. De las 12 del día a las 2 de la tarde, entre las 12 y las 2, hay probabilidad de lluvia. Mira, este día tan cambiante en Baltimore me recuerda el humorcito de alguien. Igualito de cambiante. La máxima para hoy entre 65 y 66 grados. La mínima esta noche va a descender a los 62 grados. Y escúchate la locura de la madre naturaleza, ¿eh? Mañana la máxima entre 82 y 83. De ahí el sábado la mínima va a descender a los 38 grados. Madre naturaleza, ¿qué quieres de nosotros? ¿Nos quieres enfermar? El clima esta semana va a estar como la escena de Karate Kid. Quítate la chamarra, ponte la chamarra. Quítate la chamarra, ponte la chamarra. Quítate la chamarra, hazme una chamarra. Digo, pausa, vamos a la pausa.
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0: jóvenes. ¿Cómo van los achaques mañaneros, mis eternamente jóvenes? Acuérdense que estamos en la hora del hashtag, el del día de hoy. Así como dijo don Cristian Martinoli, hashtag del día de hoy.
1: ¡No puede ser! ¡No puede ser!
0: ¡No puede ser! Ese es nuestro hashtag para el día de hoy. En el cumpleaños de don Cristian Martinoli, la neta se ha aventado buenas frases ese camarada.
1: ¡Oh! ¡El prócer de la patria, el nuevo padre del país! ¡Oribe! ¡Oribe! ¡Te amo más que nunca, Oribe! ¡Tú! ¡Tú tendrías que jugar en el Milan, en el Barcelona, en la Juve! ¡Tú tendrías que jugar con España, Oribe, pero no, por suerte juegas con nosotros! ¡México está empatando, doctor! ¡Oribe nos está sacando las papas!
0: ¡Ese Martinoli! Muy ocurrente, la neta, el vato. Generó, creó un estilo. Su propio estilo. Bien, tengo mensajes pendientes. Gracias, gracias a todas las personas que están en sintonía. Buenos días, mi paisano Marquitos. Buenos días, Marcos. ¿Qué dice la buena vida, Marcos? Me dice, buenos días, paisano Pico. Saludos para todos tus radioescuchas. Saludos a mis hermanos Chicho y Francisco, mi cuñada Ana. Saludos para mis sobrinos, a mis compadres Juan, mi comadre allá en Tennessee. Saludos para el Orejón y su esposa, para la Huicha y su familia, para Fito, para Mario y para Sergio. Sergio. Saludos para Rosy la Crozán, Rosita la Tapatía, para Adelita y un saludo muy especial para mi esposa Doris, que la amo mucho. Y pues ya encarrerado, el gato... ¡Hora! Si puedes poner una canción chavorruca, se llama Por esa calle vive, no sé quién la canta, un montón de cantantes, bro. Por esa calle vive la que a ti te abandonó. Buenos días, mira, aquí está la esposa a la que tanto amas, acá está Doris. Me dice, hola, buenos días, mi gente bella, ¿qué digo bella? Hermosa, de Maryland, Washington, D.C., Virginia y sus alrededores. Buenos días, señor Pico, Piquito de Oro, me dice, qué música más bella, me llevó a mi adolescencia. Gracias, qué bonito es lo bonito, cuando éramos tan felices y no lo sabíamos, toda la casa llena de familia, todos juntos, qué recuerdos más bellos, llenos de nostalgia, pero como dice, recordar es vivir. Les deseo un hermoso día lleno de amor. Gracias, muchas gracias, Doris. Más mensajes que tengo pendientes en este Chavorruco Day. Ese brother Cholula, ¿qué pasó, carnal?
2: ¿Qué tranza, Pico? Buenos días, buenos días, buenos días. Feliz día de Chavorrucos para ti, el Chavorruco Mayor, presidente.
0: Gracias.
2: De los Chavorrucos.
0: Ese soy yo.
2: Gracias a Dios, ya es jueves, ¿verdad?
0: Ajá.
2: Nada, pues nada, aquí yo ya esta gripilla que pasó por aquí ni cosquillas me hizo y ya vas a empezar tú. Y si quieres, yo te hago otra cosa. Dale, Pico, contigo, me cae que sí, pero bueno.
0: Ya me conoces, ya me conoces. Si la gripilla no te hizo cosquillas, güey. Aquí tengo algo que sí te puede hacer cosquillas.
2: No, dijera el compa,
3: ¡Ay, Cholulis, Cholulis!
2: Ese es otro tema. Saludos para ti, para todos los que están en sintonía, los que van a estar en sintonía, los que ya están, los que están en sintonía y no se reportan. Saludos para todos ustedes, vamos a darle con todo al trabajo porque hoy es jueves y pues nada, no toca de otra más que dar el, ahora sí que los últimos jalones a la semana. Fierro, Pico, al ratón le gusta el queso, ahí te veo, ahí te escucho pues, chihuahuas.
0: Si vas a estar dando jalones, ahí te encargo uno, no Cholula.
2: Pico, y hablando de Brody, no se te olvide de decir que pues gracias a él la FIFA modificó una de sus reglas, ¿no? Y pues les dio miedo tener a un semejante porterito con tanta grandeza. Gracias a este canijo, al Brody, pues modificaron esa regla de que el portero ya no podía estar en la delantera ni vestir de esos colores extravagantes. Pero bueno, dijera el compa.
3: ¡Ay,
2: Ese es otro tema.
0: Efectivamente, la FIFA modificó esa regla justamente por don Jorge Campos. Buenos días, Elizabeth. ¿Cómo está Elizabeth, esposa de... ¿para qué digo si ya se fue a la gata? Me dice Elizabeth, buenos días, Pico. Saludos, aquí escuchando la jefa 700. Pasa un bonito día. Saludos para todos tus radioescuchas, especialmente para don Francisco, Anita, don Marco y su esposa, para Ruby y Eli, Eliseo. Saludos para Fito y saludos para todos, menos para ya sabes quién. El que según está con la gata. Pero en realidad está conmigo tomando café. Y yo te soy fiel, Pico. Así que te tiene que escuchar. Muchas gracias, Elizabeth, a ese innombrable. A ese gato que se fue con la gata. Deberíamos hacer el juego de qué se siente, ¿verdad? Oye, paisano, huicha. ¡Huicha! ¡Huicha! Huicha, ¿qué se siente que tu esposa me sea más fiel a mí que a ti? No, no me contestes. A mí no me contestes, huicha. Ve a contestar allá a la gata. Allá contéstales a la gata. Elizabeth, usted sí contésteme a mí, Elizabeth. Aquí, bienvenido acá, Elizabeth. Oigan, acuérdense que estamos en la hora del hashtag, el del día de hoy. Hashtag, no puede ser. Como dice Martinoli, hashtag.
4: ¡No puede ser! ¡No puede ser!
0: ¡No puede ser! Buenos días, Rosita, la tapatía.
5: Hola, buenos días. Aquí ya andamos al puro 700 con la jefa. Y el mejor, el number one.
0: Gracias.
5: Mi chaborruco mayor.
0: Yeah.
5: Piquito de oro.
0: Se soy
5: saludos
0: yo.
5: Y bendecido día de Chaborruco Day para todos en sintonía. Para todo el asilo 700. Y pues aquí ya empezar el día con el favor de Dios para ir a trabajar. Y les deseo un maravilloso juevesito, rico, heladito, con lluvia. Y pues amanecimos casi casi mojados, pero no calientes.
0: Gracias, Rosita. También que tengas un lindo día.
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1: Mis eternamente jóvenes, 9:52 minutos en la mañana del Chavorruco Day. Así están las condiciones en las carreteras. Tenemos un accidente previo, ya lo despejaron, pero el tráfico sigue atorado en la 495, la Capira Beltway, en el Inner Loop, después de pasar la ruta 50, la John Hanson Highway, salida número 19. Accidente en la DC-295 hacia el sur, después de pasar la East Capitol Street, generando bastante tráfico en el Distrito de Columbia. Zona de trabajo está generando demoras en la interestatal 270 Spur hacia el sur, antes de llegar a la Democracy Boulevard, salida número 1, el carril izquierdo lo vas a encontrar bloqueado por la zona de trabajo. Un accidente esta mañana y un vehículo en llamas en la ruta 586 de Maryland, esa es la Bears Mill Road hacia el oeste, a la altura de la Twin Brook Parkway, un solo carril está habilitado para la circulación, los demás están cerrados precisamente por este accidente que involucra un vehículo en llamas. 9:53 de la mañana, amigos en Hagerstown, para el pueblo de Hager, una mañana mayormente nublada al momento, 61 grados. Entre las 11 de la mañana y la 1 de la tarde hay probabilidad de lluvia, es baja, pero existe. Después de la 1 de la tarde, un resto del día mayormente nublado, con temperatura máxima alcanzando entre 63 y 64 grados para hoy. La mínima esta noche no va a estar tan frío, 60 grados la mínima esta noche. Ah, pero primos, el sábado por la noche la mínima va a estar a 33, el domingo por la noche la mínima va a estar a 35. Más vale que se porten bien los esposos en el área de Hagerstown. Si no, van a dormir solos y con frío. Primazos, estamos en el momento del hashtag, el del día de hoy. Como dice don Cristian Martinoli, hashtag.
2: ¡No puede ser! ¡No puede ser!
1: ¡No puede ser! Me lo mandas al WhatsApp 202-536-9622. ¿Cómo? ¿No me han mandado hashtag? ¡Hashtag!
2: ¡No puede ser! ¡No puede ser!

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3: Bien, primazos, llegamos al momento del hashtag, el del día de hoy, en honor al cumpleaños de don Cristian Martinoli, al cumpleañero, hashtag.
4: ¡No puede ser! ¡No puede ser!
3: La verdad es que te puede o no gustar el estilo de Cristian Martinoli, pero lo que sí es que es bien ocurrente. La neta, neta, camioneta. Si no, que venga mi burro y... ¡Y hashtag!
4: ¡No puede ser!
3: Échame los mensajes. Buenos días, Vale Sánchez.
5: No puede ser, hashtag. No puede ser que el Pico se va. Le van a tronar. No puede ser que le van a tronar, Pico.
3: Mira, Vale Sánchez, no me cuques, que ahorita no está empatada la señal 700 AM y ahorita sí puedo decir groserías. No me cuques, Vale Sánchez.
4: ¡No puede ser! ¡No puede ser!
3: Buenos días, Mónica. Mónica me dice, como cuando te la pasas todo el día haciendo de comer, Pico. Y te piden una sopa Maruchan porque no les gustó la comida. ¡Hashtag!
4: ¡No puede ser! ¡No puede ser!
3: Puede ser que prefieran una sopa seca que una verdadera comida, Pico. Es cierto, estoy de acuerdo contigo, Mónica.
4: ¡No puede ser! ¡No puede ser!
3: Buenos días, Angie. ¿Cómo estás, Angie?
6: Ay, Piquín, mi hashtag de hoy sería: ¡No puede ser! ¡No puede ser! Me pegó la garrotera. Pico.
3: Híjole, Angie, hombre, te dio la garrotera y lo que tú querías era una garroteada. Hashtag.
4: ¡No puede ser! ¡No puede ser!
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7: Hola, ¿qué tal? Qué gusto saludarlos. Iniciamos con las noticias más relevantes del día. El alcalde Mamdani y la presidenta del Consejo Municipal respaldaron el proyecto para prohibir definitivamente las carrozas de caballos en Central Park a partir de 2028. La medida, impulsada tras la trágica muerte de un turista, cuenta con los votos necesarios para su aprobación e incluye un programa de transición laboral para proteger a 200 conductores afectados. Esta información es traída para ti por Nueva News. Las autoridades de Florida detuvieron a más de 20 personas al desmantelar una red de narcotráfico que trasladaba cocaína, fentanilo y metanfetaminas desde California. Tras múltiples operativos en Palm Beach, San Luis y Broward, se incautaron al menos 45 kilogramos de cocaína. Cuatro acusados principales enfrentan penas mínimas obligatorias de 15 años de prisión. Hasta aquí la información, yo soy Rosalba Suara, hasta la próxima.
8: Los deportes llegan con Mixel Montoya. Calma con Gilberto Mora, señoras y señores, y es que aunque este 14 de octubre acaba de cumplir la mayoría de edad, su agente Rafaela Pimienta descartó cualquier anuncio inmediato sobre su futuro. Pimienta pidió paciencia para no presionar al joven talento, dejando abierta la puerta para que siga con Cholos hasta junio de 2027, antes de dar el gran salto millonario en Europa. Estaremos atentos de esto. Ahora vámonos con otros temas, y es que la pregunta sigue en pie. ¿Qué sigue para André Pierre Ginac? Y es que tras cerrar

0: una era dorada de 11 años con Tigres en junio pasado, el futuro del Bómboro sigue en el aire. Sin anunciar aún su retiro oficial, el histórico goleador francés no suelta el balón. Hoy juega en una liga de veteranos en Monterrey mientras define su próximo destino. ¿Qué opinas respecto a esto? Yo soy Mixel Montoya y estos fueron los deportes.
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0: comenzar con más diversión, con más contenido, con más entretenimiento, con más información, con todo lo que conforma este mix, esta mezcla de la jefa por la mañana. 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Antes de continuar, ¿quién creen que apareció? ¡Se acaba de manifestar la Wicha! Aunque aquí hay algo raro. Se manifiesta el orejón, se desaparece la Wicha. Y viceversa. Se manifiesta, se presencia la Wicha y se desaparece el orejón. Algo se traen estas dos. 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Estamos celebrando el cumpleaños de Don Cristian Martinoli con el hashtag.
1: ¡No puede ser! ¡No puede ser!
0: Es que la verdad es tan ocurrente, Don Cristian, aunque me ando haciendo guaje y todavía no pongo el donde dice que el América se estaba yendo por la alcantarilla.
2: Con el centro de Estados Unidos, ¡gol! ¡Gol!
3: We love you forever and ever. God bless America, doctor. Estados
0: es cuando
3: Unidos,
0: estábamos a punto de quedar fuera del mundial y con un gol de Estados Unidos calificamos.
3: Bueno, ustedes los que están de verde, no. Ellos sí, ustedes no. Que les quede claro toda su vida. Ustedes no hacen nada por la camiseta.
4: Como si estuviéramos tirando oro al techo. Trae a Lobos y no lo mete.
5: Con este...
4: Llega Torres, sigue Torres, ¡atención, Tejada! ¡Tejada! ¡No! ¡No! ¡No! ¿Qué está pasando, doctor? ¿Qué está pasando? ¡Lo venimos anunciando, doctor! ¡Este equipo se cae a pedazos! ¡Y Vucetich no hace nada! ¡Y el equipo no hace nada! ¡Y el francés no hace nada! ¡Y nadie hace nada! ¿Qué pasa, doctor? ¡Neta, al Mundial, a qué vamos, doctor! ¡A qué vamos al Mundial!
6: Lo tenemos totalmente merecido, así de fácil y claro.
7: Uno a la barrera, llega el trazo de Neymar, ¡están todos habilitados! Mucha habilidad, sigue Bernard, presenta el dulce, mete un grandísimo centro, atención con esta, la baja, disparo por Romero. Llega Neymar, Neymar engancha, sigue Neymar, busca, Dani Alves, línea final, mete en la diagonal retrasada, el balón es tapado, Paco Memo, otra vez en el fondo, Jorginho.
8: Otra vez Memo, aguantando atrás, aguanta.
7: Si en algo parece Memo, México es.
0: ¿Se acuerdan cuando amaban a Memo Ochoa? Cuando le decían San Memo.
7: ¡Se llega la bola! ¡Paco Memo! ¡Al Corcovado! ¡Paco Memo al Corcovado! ¡Sí! Con las manos estiradas, con las manos cruzadas, con la ingle de buche, de nana y nenapil. ¡Paco Memo al Corcovado, doctor García!
6: Sí, realmente voy a decirlo, mi querísimo François Memé, 1.357 hijos, nos vamos de la mano a Francia, tú y yo.
7: Mira la Jun como Borisnikov. Tres al área, llega el centro, Oribe, Oribe, Oribe, Oribe, Oribe, Oribe, Oribe, Oribe, Oribe. Oribe, Dios mío, Oribe, Oribe, Oribe, Oribe, eres Dios, Oribe, no puedo, ya no sé qué más decirte, ya no sé qué más decirte, Oribe, Oribe, me deja sin palabras, Oribe.
6: Eso es el acueducto que se te forma en la nariz.
7: ¡Remate, gol!
6: Al vestidor de Nueva Zelanda, decirle, mire Ricky, pues ya para qué viajamos.
7: Cuidado, doctor, cuidado, llega James, llega James, llega James, remate, llamado. Ya cállese, doctor, cállese. ¡Cállese! ¡No esté hablando de más!
0: Ay, Jesús, la verdad es que muy buen comentarista deportivo, don Cristian Martinoli. De papá argentino, madre mexicana, nació en Mar del Plata, Argentina, pero a él le vale una pura y dos con sal y se identifica como mexican. Les mencionaba que apareció la huicha. No me digas, huicha, ¿ya te aburrió la gata o qué pasó, huicha? Así regresan todas aburridas de otras partes y ¡ay, Pico! ¡Perdóname, Pico! ¡Ya me aburrieron allá! ¿Qué pasó, huicha?
5: Hola, Pico. Buenos días.
0: Buenos días, huicha.
5: La verdad, ajá, ¿cómo es posible que mi esposa te es más fiel a ti que a mí? ¡No puede ser! ¡No puede ser!
7: ¡No puede ser! ¡No puede ser!
0: Huicha, ¿qué se siente que tu esposa me es más fiel a mí que a ti? Hashtag.
7: ¡No puede ser! ¡No puede ser!
0: Hola, Angie.
8: Hashtag. No puede ser. No puede ser. Sí, es cierto. Por andar buscando la garrotera. Por andar buscando el garrotera. Por eso me dio esto, Pico.
0: Nah, andamos buscando una garroteada. Buenos días, Cholula. Cholula dice, yo todos los fines de semana gritando hashtag. Necaxa otra vez. Ah, bueno, no te preocupes, Cholula, al menos no estás solo en tus gritos, ahí te acompaña el paisa Don Frankie. Mi paisano Don Frankie ahí te acompaña. Primos, hay más cosas que platicar la mañana de hoy, pero de una vez écheme una rola, pariente. Ah, qué bonita canción. Con la fuerza del destino, liberación. Ese Pico, ah no, ese Loco soy yo.

0: perdido o la perdida. La huicha, mi esposo. Ay, digo, perdón, bye.
1: Merece repetición, merece repetición.
0: Hashtag, no puede ser, no puede ser. Apareció el perdido o la perdida. La huicha, mi esposo. Ay, digo, perdón, bye.
2: ¡No puede ser!
1: ¡Ya se aburrió de la gata, la huicha! ¡Hashtag!
2: ¡No puede ser! ¡No puede ser!
1: Te dije, huicha, te dije. Pero ¿quién te lo dijo? Yo te lo dije. ¿Quién te lo dijo? Yo te lo dije. ¿Quién te lo dijo? ¡Pico te lo dijo! Ahí vas a regresar luego toda aburrida de la gata. ¡Hashtag!
2: ¡No puede ser! ¡No puede ser!
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1: Mis eternamente jóvenes, muy buen día. 10:24. Tenemos una zona de trabajo atorando el tráfico en la 395 hacia el sur, cerca de la 395 en las Express Lanes. El carril izquierdo lo vas a encontrar bloqueado. La rampa también está bloqueada por esa zona de trabajo. Otra zona de trabajo en la interestatal 270 Spur hacia el sur, antes de llegar a la Democracy Boulevard, la salida número 1. El carril izquierdo lo vas a encontrar bloqueado por la zona de trabajo. Una zona de trabajo más en la George Washington Parkway hacia el norte, entre la Sport Run Parkway y la ruta 123, la Change Bridge Road. Todo el tráfico lo están desviando por esta zona de trabajo. Hay un accidente y un vehículo en llamas en la ruta 586 de Maryland, la Burst Mill Road, hacia el oeste a la altura de la Twin Brook Parkway. Un solo carril está habilitado para la circulación, los demás están cerrados. Y por último te informo de otro accidente en la 495, la Capira Beltway, en el Inner Loop, antes de llegar a la 95, la salida Springfield Interchange. El carril derecho lo vas a encontrar bloqueado por ese accidente que está empezando a generar demoras. 10:25, Washingtonians. Buenos días, capitalinos. 65 grados. Una mañana mayormente nublada. El día de hoy va a ser un día mayormente nublado a lo largo de todo el día de hoy para el Distrito de Columbia. Casi llegamos a la temperatura máxima para hoy entre 67 y 68 grados. La mínima esta noche va a descender a los 61 grados. Mañana vamos a estar arriba de los 80. El sábado por debajo de los 60. Y en la noche la mínima va a estar a 37 grados en DC. Jode su Pink Floyd. Este clima, el clima de esta semana está más cambiante que la huicha cambiando de radios.
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1: Oigan, qué manera de romper lo romántico con mis cosas ya. Váyanse acostumbrando. Váyanse acostumbrando porque no creo que cambien. A mis 50 años, ¿qué voy a andar cambiando ya? Pañal es el único que me voy a cambiar próximamente. Ya tenía que divertirme, primo. Estaba muy serio toda la mañana. Oigan, parientes, son las 10:37 minutos. Hay un montón de cosas que tengo que platicarles al respecto. ¿Saben ustedes que les informaba? Y de hecho ayer les hice una pregunta sobre si verían la transmisión de que pretende Don Trump. Ay, con ese compa. ¿Cómo es posible que el país más poderoso del mundo haya elegido a ese semejante? Bueno, pues el presidente Trump anunció que está reevaluando la decisión. Está discutiendo la decisión de si continuar o no adelante con la transmisión en vivo de la ejecución por medio de fusilamiento en contra de un condenado a muerte para el 3 de diciembre. Próximo 3 de diciembre es cuando se todavía está en sí, aún están discutiendo si la cancelan o no, pero por el momento el presidente Trump está discutiendo la posibilidad de mejor no transmitir en vivo el fusilamiento de este reo condenado a muerte. Hasta el momento la decisión es que sí. Cualquier cambio, ahí se los aviso. Y saben que aquí en los Estados Unidos acaba de salir un survey. Acaba de salir el resultado de pues encuestas en donde ponen al fútbol soccer ya como uno de los deportes favoritos aquí en los Estados Unidos. De hecho, para este 2026, para este octubre del 2026, el fútbol soccer ha alcanzado su más alta cifra de popularidad aquí en los Estados Unidos. Ah, pero eso sí, hombre, no se emocionen, fue por la Copa del Mundo, fue por el Mundial. Pero bueno, alcanzó el récord más alto de popularidad. No entre todos los deportes combinados, no. Alcanzó el récord más alto de popularidad para este mismo deporte, para el fútbol. Es el punto de popularidad más alto del fútbol soccer. Según este survey, según esta encuesta, 75.2 millones de personas han visto alguna transmisión de fútbol soccer. 75.2 millones de personas. El año pasado estuvo en 66.8 millones. A este año subió a 75.2 millones. De personas. Bastante bueno. Se está volviendo bastante popular el fútbol soccer aquí en los Estados Unidos. O como ellos lo dicen, el soccer. Soccer Miss. Bien, primos. 10:40 de la mañana. Aquí en La Jefa 700. Hay un tema complejo esta mañana que tengo que platicar con ustedes, y se trata sobre la muerte de una persona. Pero mejor ahorita mando más saludos. Buenos días, señorita Crozán. Señorita Crozán, hace rato que estaba sonando la canción de Enrique Iglesias, dice, oh, mi novio. Hoy, señorita Matavenados, hoy. Dice la señorita Crozán que es su novio Enrique Iglesias. Y entonces, ¿con cuál de las dos? ¿O con las dos? son compartidas ustedes, ¿verdad? Buenos días, Jedid, gracias por estar en sintonía. Me dice Jedid, buenos y bendecidos días, Leek. Feliz día del recuerdo, la nostalgia musical, de los achaques, dolores de la ciática, de rodillas y demás. Mejor le paro. Porque nomás decir, ya me duele todo. Saludos y bendiciones para todos los achacosos, digo, los pico fans. El día de hoy celebrando, festejando a mi ídolo, mi portero favorito, el número uno, el Brody, Jorge Campos. Efectivamente, hoy es el cumpleaños de don Jorge Campos. Nació un día como hoy, precisamente en el año 1966. No te van a alcanzar los dedos de las manos, de los pies, ni los tuyos ni los de José Luis. Para que cuentes los años de Jorge Campos. Imagínate, nació en el 66, estamos en el 2026. Hoy cumple exactamente, no les voy a decir. Hagan cuentas. Bueno, pues un día como hoy, en el año 1966, nació en Acapulco Guerrero, el exfutbolista, actual comentarista de televisión, Jorge Campos. Campos jugó dos posiciones diferentes, delantero y portero. De hecho, es considerado como uno de los mejores porteros en la historia del fútbol mexicano. Durante su carrera fue campeón dos veces con la selección mexicana de la Copa Oro. También con la selección mexicana fue campeón una vez de la Copa Confederaciones. A nivel de clubes, fue dos veces campeón de la Liga Mexicana. La primera en 1991 con tus Pumas, Yadid. Con tus Pumas fue campeón Jorge Campos en 1991. La segunda en 1997 con el Cruz Azul. Además también fue campeón de la Conca Champions en 1989 también con tus Pumas, Yedid. Fue campeón de la MLS en 1998 con el Chicago Fire. Fue cinco veces ganador del Guante de Oro al mejor portero de la Liga Mexicana. Y llegó a ser reconocido como el tercer mejor portero del mundo en 1993 por la Federación Internacional de Historia y Estadística del Fútbol. Enhorabuena, Jorge Campos, el Brody. Mira, la señorita Matavenados me dice, amar es compartir. Nosotras somos dos mujeres y un camino. Bueno, está bueno, está bueno. Jedi, buenos días, Jedi. Me dice, José Luis ya me dijo que por lo menos es 7 años más viejito el Campos que él. Híjole, José Luis, te corrieron sin aceite entonces, ¿verdad? Se ve más joven Jorge Campos. Y ya me imagino a José Luis ahorita diciendo #.
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1: Eternamente jóvenes, buenos días. 10:53 ahora. Te platico, así están las condiciones en las carreteras. Una zona móvil de trabajo está generando bastante tráfico en la 495, la Capira Beltway, las local lanes en el Inner Loop, sobre el puente Woodrow Wilson. El carril izquierdo lo vas a encontrar bloqueado por esa zona móvil de trabajo. Zona de trabajo en la ruta 29 hacia el norte, entre la Lockwood Drive y la Burnt Mills Avenue. El carril derecho lo vas a encontrar bloqueado por esa zona de trabajo. Un accidente que involucra un vehículo en llamas en la ruta 586 de Maryland. Esa es la Burnt Mills Road hacia el oeste, a la altura de la Twin Brook Parkway. Un solo carril está habilitado. Los demás están cerrados por ese accidente y este vehículo en llamas. Accidente también en la 495, la Capira Beltway, en el Inner Loop, a la altura de la Interestatal 95, la salida Springfield Interchange. El carril derecho lo vas a encontrar bloqueado por este accidente. Revisamos las condiciones en el clima. 10:54 de la mañana. Buenos días para mis amigos en Frederick. Mañana mayormente nublada, 63 grados la temperatura al momento. Hay probabilidad de lluvias entre las 11 de la mañana y la 1 de la tarde. Ya después de la 1 de la tarde, un día mayormente nublado, con temperatura máxima alcanzando entre 65 y 66. La mínima esa noche va a descender a los 59 grados. Mañana va a estar caliente otra vez, la máxima entre 82. ¿Qué quieres de nosotros, madre naturaleza?
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1: Y para rematar este bloque de canciones que abrimos con los Acosta. Recién escuchamos a los Bukis. No podían hacer falta estos señores. 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

Las 10 de la mañana, 58 minutos. Pregunta, mis eternamente jóvenes, mis chavos rucos y mis chavos.

0: Pero qué tristeza me da. Buenos días, Rosita en Tennessee. Se jala las greñas, Rosita en Tennessee, me dice, todo estaba bien. Buenos días, Pico. No olvides que yo te escucho. Pero llegan los temeruchos y todo cambia. Se pone más chido, ¿verdad, Rosita? Buenos días, Bella. Bella Vidal me dice, buenos días, joven locutor. Me hizo mi día con Los Acosta. Los Acosta. Bendecido día. Gracias, Bella. Muchas gracias. Bali. Buenos días, Leopoldo. Me dice, sí, Bali. Súbale a Los Acosta. Digo, a la rocola, a la rocola. Jedid, me platica Jedid que lo mismo dijo ella cuando le mencioné a José Luis que te ves más viejo que Jorge Campos, José Luis. Te corrieron sin aceite, José Luis. Dice Jedid que ella dijo lo mismo. Dice Natalie, no es con quién me esté juntando, es con quién me juntaba antes. Ah, pues ¿para qué andas buscando malas compañías también tú? Ven, amargar, digo, alegrar, alegrar, ven a alegrar mi vida. Que te necesito echar dos. Digo, mi amiga amor.
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2: Hola, ¿qué tal? Qué gusto saludarlos. Iniciamos con las noticias más relevantes del día. El índice de precios al consumidor aumentó al 3,7% interanual, impulsado por subas en las gasolina, indumentaria y pasajes aéreos. El repunte inflacionario, influido por los costos energéticos, genera caídas en Wall Street e intensifica la presión sobre la Reserva Federal antes de su próxima reunión sobre las tasas de interés. Esta información es traída para ti por Nueva News. El Departamento de Justicia otorgó un plazo de 48 horas a las autoridades de California para revisar la ciudadanía de personas señaladas como no ciudadanas y separar sus papeletas por correo. La exigencia federal, que contempla acciones judiciales en caso de incumplimiento, genera preocupación entre expertos electorales que advierten sobre posibles errores que afecten a votantes elegibles. Hasta aquí información, yo soy Rosalba Suara, hasta la próxima.
3: Estos son los deportes con Mixel Montoya. Homenaje al histórico Guillermo Ochoa, señoras y señores. El América anunció que va a reconocer su gran trayectoria de Memo en casa este domingo 25 de octubre. Atentos, esto durante su partido frente a Pachuca. Las Águilas rendirán honores a su gran referente y los boletos ya están a la venta, con precios que van desde los 587 hasta los 3,522 pesos. Será un momento histórico. Ahora les cuento que América está afinando los detalles para visitar a León este sábado y lo hará casi con carro completo. La única ausencia para Guillermo Almada será el delantero colombiano Miguel Borja, suspendido, recordemos, tras su expulsión ante Monterrey. Con el resto del plantel disponible, las Águilas van a Guanajuato decididas a defender la cima de la tabla general. ¿Crees que lo logren? Hasta aquí los deportes. Tú escuchas a Mixel Montoya.
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0: eternamente jóvenes. Buenos días, mis chavorrucos y mis chavorrucas. Nos quedamos unos minutos más. Los minutos de reposición por las pausas de información. A propósito, al comenzar estos minutos, porque ni siquiera es la hora completa que voy a estar, nada más unos minutos. 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Oigan, tengo algunos mensajes pendientes y tengo también cosas tristes que platicarles, desafortunadamente. Una persona anónima me dice: ¡Anónimo! Pico, siempre te he escuchado todos los días de mi vida. Bueno, muchas gracias. Gracias por escucharme todos los días de tu pip vida. A más mensajes pendientes. Buenos días, Irma. Irma en Seattle, Washington. Me dice Irma: yo jalo. Buen día, Pico. Y más de esas. Con gusto, con gusto. Adelita, buenos días, Adelita. Me dice: Piquito, aquí sigo escuchando esas clásicas que nunca pasarán de moda. No, no se llaman clásicas, se llaman chavorrucas. Bien, primos, de los mensajes que tengo pendientes y de las cosas tristes que desafortunadamente tengo que platicarles, les mencionaba sobre algo que nos decía la señorita Crozán, una amiga suya que estaba reportada como perdida. Asegura la señorita Crozán que es la chica que encontraron muerta, tristemente, el día de ayer, miércoles al mediodía. Esta chica fue encontrada en un negocio de Langley Park. Langley Park y Hyattsville están juntos. Algunas personas identifican esa parte como Hyattsville, otras personas identifican esa parte, esa calle, como Langley Park, ahí donde fue encontrada esta chica, porque el vehículo en el que se encontró es muy similar al de la descripción de la chica desaparecida. Le mencionaba a Rosy. Rosy me confirma que sí es su amiga, porque le mencionaba que en el Facebook hay personas que están manejando versiones encontradas. Algunos dicen tener contacto con la familia y que la familia les confirmó que no era ella, que la chica desaparecida está viva. Mientras que otras personas aseguran exactamente lo mismo, que hablaron con la familia y que la familia les confirmó que tristemente sí se trata de la chica desaparecida, la que encontraron. La versión oficial, les mencionaba yo, la versión oficial, las autoridades todavía no han confirmado la identidad, no han dicho de quién se trata.
1: La policía asegura que llegó a este estacionamiento detrás de un negocio en University Boulevard para verificar el bienestar de una persona. Y aquí se encontraron con una mujer sin signos vitales dentro de un vehículo. Según la policía, ocurrió cerca de las 12:20 de la tarde. Los agentes encontraron a la mujer dentro de un auto y ahora investigan el caso como una muerte. Las autoridades no han revelado su identidad, la causa, ni han dicho si se trata de un delito. De desde el aire, nuestro helicóptero captó a los detectives examinando el vehículo mientras el área permanecía acordonada. El auto es similar al que pertenece a una mujer de 29 años que fue reportada como desaparecida. Una publicación compartida en redes sociales dice que ella conducía un Honda SUV rojo, similar al vehículo encontrado hoy. Pero la policía no ha confirmado que la mujer encontrada sea la persona reportada como desaparecida.
2: Vinieron como unas 8 patrullas. Se estacionaron y cuando vieron estaba muerta y comenzaron a tapar todo el área.
1: En este video de vigilancia obtenido de un negocio cercano y compartido con la policía, se ve que el lunes 12 de octubre, poco después de las 9 de la noche, un vehículo similar al Honda estaba estacionado detrás del negocio junto a otro carro negro. Momentos después, el vehículo comienza a avanzar y se ve la silueta de una persona cerca de la puerta del conductor. Segundos después, el auto se detiene de manera repentina. Posteriormente, una persona se aleja, regresa al carro negro y luego vuelve al Honda, que es movido.
2: La policía solo quería ver las cámaras de seguridad para ver exactamente qué personas vinieron a dejar el carro.
1: Hoy vimos a los investigadores visitar varios negocios preguntando por las cámaras de seguridad. En este otro video que obtuvimos y con fecha de este miércoles, se ve a un hombre caminando hacia el vehículo Honda en el mismo estacionamiento. Momentos después sale corriendo y luego llegan las autoridades. No está claro quién sea esa persona ni qué relación, si alguna, tiene con la investigación.
2: Algo raro, porque imagínate la muchacha muerta. A veces uno se queda aquí trabajando hasta las 9, 10 de la noche y sorprendido, pues.
1: Recalcamos que las autoridades no han confirmado si la mujer que encontraron aquí es la misma persona de 29 años que había sido reportada como desaparecida. Pero Alberto, según estas imágenes que obtuvo...
0: Esa es la versión oficial de la policía. No han identificado todavía a la persona que se encontró sin vida. A Rosy menciona, la señorita Crozán menciona tener una cercanía con la familia, es decir, no directamente con la persona, pero sí con la hermana de la persona que Rosy asegura que sí es la chica que encontraron y que sí está sin vida.
3: Desafortunadamente, Ismael, las redes sociales son un arma de doble filo. Hablan muchas tonterías. Sí, yo la conocí a la muchacha porque la hermana de ella es amiga mía. Tenía como 3 años de haber venido de Guatemala a ella. Muchos dicen que era porque ella era Uber. Y sí, ella tenía ese trabajo también, pero también tenía otros trabajos. Y no fue por eso que fue atacada. Y sí está muerta. La hermana de ella va a dar una declaración hoy a las 11 de la mañana con Ángeles Guerreros, creo que se llama, y Telemundo. Entonces, a veces la gente habla muchas tonteras cuando no sabe, ¿me entiendes? Pero sí, desafortunadamente, ojalá y se hubiera encontrado viva, pero ya está comprobado que sí es ella. Hablaron con mi amiga, con su hermana. Entonces, a veces las redes sociales son muy malas y la gente también no sabe el dolor porque hacen comentarios muy tontos sobre qué hacían en la calle o que son las mujeres que les gusta andar con uno y con otro y en realidad no saben lo que pasó. Pero sí, desafortunadamente sí era ella, Ismael.
0: Gracias entonces por el dato, Rosy. Señorita Crozán, estaremos al pendiente. El nombre de la chica que había sido reportada como desaparecida desde el pasado lunes 12, Cecilia Carias, 29 años de edad, de origen guatemalteco. Es el nombre de la persona reportada como perdida. Cecilia Carias, 29 años de edad y de origen guatemalteco. Rosy nos confirma que sí es Cecilia Carias, la persona que había sido reportada como desaparecida, la que fue encontrada sin vida. Todavía falta la confirmación oficial de las autoridades, pero te agradezco, Rosy, por el dato. Y referente a lo demás, es cierto, concuerdo contigo, estamos en una época donde hay mucha crueldad y donde las redes sociales se ha convertido precisamente en eso, como en un cultivo, un hervidero de crueldad, de gente que no tiene ni siquiera idea, pero se meten a opinar en lo que no le consta, en lo que no les concierne, en lo que ni siquiera saben. No se sabe las causas por las cuales la chica haya llegado a esas horas de la noche a ese establecimiento. Lo que sí es que las personas que vivimos aquí en el área metropolitana sabemos que Langley Park es un vecindario peligroso. Es la neta, es la verdad. Langley Park es un vecindario peligroso. Más para andar de noche y más para andar solo. Las cámaras de vigilancia de un negocio captaron el video de esta chica alrededor de las 9 de la noche, estacionada junto a un vehículo negro. De ese vehículo negro descendió un hombre que fue grabado por la cámara de seguridad de un negocio. Ese hombre se acercó a la ventanilla al lado del conductor, estuvo interactuando con la persona conductora de esa SUV roja y posteriormente se volvió a subir a su vehículo y se fue. Obviamente esa es una persona de interés. Las autoridades están ya en contacto con los demás negocios, los demás comerciantes de la zona, para tratar de adquirir otros videos de las cámaras de vigilancia. La persona que cometió esto, que hizo esto, la presunta, porque nada es confirmado hasta que las autoridades así lo determinen. El término jurídico, el término legal, se les llama presuntos, cuando son sospechosos apenas, cuando no se les ha comprobado nada. La persona de interés, la presunta responsable de ese asesinato, de esa muerte, de ser así, va a ser fácilmente ubicada por tantas cámaras de seguridad alrededor. Triste la muerte de esta chica, pero al menos esa persona debería de saber que con tantas cámaras de vigilancia alrededor, muy rápido lo van a identificar. Rosy, me dice Rosy, yo sí sé a qué fue ahí, pero te lo voy a comentar después para evitar cosas. Bueno, muchas gracias, Rosy, por los datos. La verdad es que no somos jueces y no estamos en calidad o en lugar como para juzgar a una persona, y menos cuando ésta pagó por su con su vida. No sabemos más. No sabemos si fue un error, no sabemos si estaba amenazada, no sabemos si estaba obligada. La policía ni siquiera ha confirmado si es un asesinato. Están investigando las causas de su muerte. Están en el proceso de la autopsia. Y cuando la autopsia sea revelada, pues entonces las autoridades procederán. Voy a una pausa, ya regreso con más aquí en La Jefa por la mañana. Lo que sí es que frecuentemente les he dicho, tengan cuidado sobre a quién deciden creerle, sobre a quién deciden tomar como fuente de información. Particularmente, personalmente, no les recomiendo que den por hecho o como verdad lo que circula en redes sociales. Y no comento más al respecto porque se me va a salir lo jarocho.
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0: jóvenes.
1: No soy un chavo ruco porque he visto a la moda.
0: Todo lo que inicia debe terminar, mis chavos rucos, mis chavos rucas. Es la ley de la vida, es la ley. Es la ley de la vida. Buenos días, ese chilango. Chilango, ¿cómo sigue tu... ¿Qué era tu sobrina, verdad? ¿Cómo sigue tu sobrina, carnal? Avísanos ahí cómo siguen las cosas con tu sobrina Vanessa, que estaba enferma, nos habías dicho, y que habías pedido oración por ella. Ahí me platicas cómo sigue. Me dice el chilango, papi pico. Hoy los hasta papi me dicen ahora. Ya me recordó al otro, al...
2: ¡Ay, pico! ¡Pico, pico! ¡Ay, mi amor! A ver, dime, Cholulis. Dime. ¡Ay, pico! ¡Que venga el orejón!
0: Hasta papi me dicen ahora. Dice Chilango, hashtag...
3: ¡No puede ser! ¡No puede ser!
0: ¡No puede ser! Hace frío y va a llover. Sí, Chilango, te van a caer unas gototas. Buenos días, señorita Crozán, me dice la señorita Crozán. A las 11:30, por favor. No, que a las 11, Crozán. Me cambias mucho la hora, tú. 11:30, van a hacer un live por Facebook. Ya te mando al rato el link. ¿Y al rato para qué? Mándamelo ahorita. Ya son 11:34, señorita Crozán. Estás tarde, estás tarde. Primos, I don't wanna go. No me quiero ir, señor Stark. Eternamente jóvenes, muchas gracias a cada uno de ustedes por el favor de su atención. A ti no, Huicha, tú vete con la gata. Muchas gracias por su compañía, por su sintonía, por su presencia, por su preferencia. De todo corazón. Gracias. Si el de arriba sí lo quiere, si la radio funciona, si la migra no me agarra. Es que ustedes piensan que se los digo de chía, ¿eh? Pero es de horchata. Hay un grupito de gringos, me anda echando la migra. Bueno, pues si el de arriba quiere, nos presta un día más de vida. Los espero mañana, 7:15 de la mañana. Por el momento, me despido musicalmente la mañana de hoy con un saludo y una canción hasta California. Directamente hasta California. Allá se encuentra Yeya. Buenos días, Yeya. La hija de Adelita, me dice Yeya. Saludos, Pico, desde California. Para mi familia, por favor, compláceme con una canción. De Los Ángeles Negros. La de Volveré. Siempre ya no te alcanzo por la diferencia de horario. Ah, échale la culpa a la hora, Yeya. Mira, son 3 horas de diferencia. Si te levantaras a las 6 de la mañana, nos ibas a poder escuchar 2 horas todavía. Si te levantaras a las 7 de la mañana, nos ibas a escuchar 1 hora todavía. Pero también tú te levantas bien tarde, Yeya. Muchas gracias. Gracias por la sintonía, Yeya. Gracias. Gracias por escucharnos allá en California. Primos. Y yo soy el locutor que ahora jala más vatos que viejas. Y yo soy el codiciado por los hombres.
2: ¡Ay, pico! ¡Pico, pico! ¡Ay, mi amor! A ver, dime, Cholulis. Dime. ¡Ay, pico! ¡Que venga el orejón!
0: Si me lo hubieran anticipado, jamás lo hubiera creído. ¡Qué bajo he caído! ¡Oh, lucero de la mañana! ¡Mira hasta dónde has caído! ¡Oh, lucero de la mañana! ¡Estabas en lo más alto! ¡Y mira hasta dónde cayó tu desgracia! Los que saben de Biblia saben de qué estoy hablando. Primazos, soy Pico, soy de oro, soy jarocho, soy chavo ruco. Y con esto me despido. Será hasta el día de mañana a las 7:15 de la mañana. Buen día, Yeya. Me dice Yeya, ah, entonces no tengo perdón. Efectivamente, no tienes perdón, Yeya. Hasta mañana.

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2: ¿Cómo estamos, mi gente bonita? Conocedora, la que gusta de lo bueno. Ya llegaron las queens, sus reinas de la radio, para acompañarnos las próximas cuatro horitas con muy buen contenido. Nosotras somos Miriam Castellanos y Rocío Barragán, estas tapatías que importaron desde Guadalajara, Guadalajara, Jalisco, México.
3: ¡Sí, señor! ¡Sí, señor! ¡Sí, señor!
2: Bueno, pues aquí andamos, no nos rajamos y nos vamos derechito y sin escalas con su sección Chiquitos de Dios. ¿Qué vamos a platicar en lo que callan los
3: Fíjense,
2: hombres?
3: Fíjense, caballeros, pongan atención, pare la oreja porque vamos a hablar. ¿Sabes si realmente sabes hacerle el amor a tu pareja? O sea, ¿realmente sabes hacerle? Cada persona es distinta, cada pareja obviamente es distinta. Lo que le gustaba a una, a lo mejor a esta no le gusta. ¿No? O a lo mejor a tu esposa lo que le gustaba al principio, ahora a lo mejor ya no le gusta. O lo que no le gustaba al principio, ahora sí le gusta.
2: Ajá.
3: No,
2: entonces, o sea, estamos hablando de los detalles y de los detallones, de las dos cosas, porque es la manera de hacerle el amor a tu pareja y de hacerte presente en cada mínimo detalle.
3: Es correcto.
2: Y bueno, en las tóxicas, ¿qué vamos a hablar?
3: En las tóxicas vamos a platicar cuando una mujer tiene miedo de ser abandonada, como que el cerebro empieza a atraer esos miedos y al final de cuentas termina siendo eso, ¿no? Uh-huh. Provoca el que la dejen o el ser abandonada. Sí, ¿no? Como que tus miedos se hacen realidad.
2: Sí, cuando de verdad tienes muchísimo miedo, llega a ocurrir y dices, ¿pero por qué? ¿Cómo es?
3: Este era mi miedo más grande y se hizo realidad. Pues sí, porque lo provocó.
2: Sí, porque todo de verdad está en la mente y las cosas buenas o malas lo terminas atrayendo. Y bueno, señoras, señores, señoritos, hablando de atraer las cosas buenas y bonitas, no se les olvide que el próximo 3 de noviembre tenemos una cita para votar.
3: Hay que alzar la voz, de verdad, hay que decirle a toda la gente que está a nuestro alrededor, a nuestra gente cercana, que obviamente pues puede votar y que tiene el derecho, porque todo mundo tenemos el derecho de votar, de hacer esos cambios, de hacer esas cosas que quizá hoy en día no nos encantan y no nos gustan, y que también las personas que nosotros votemos, pues van a ser los que nos van a gobernar el día de mañana, ¿no?
2: Hay
3: van
2: que
3: a ser nuestra, ellos van a ser nuestra voz por medio de esas personas que nosotros vamos a poner en esos lugares para poder gobernar, son los que van a hacer realidad muchas cosas. O si no votas y no te gustó el que ganó, pues ni modo.
2: Pues peluquines, ahora pingüines. Sí,
3: no ejerciste ese derecho, ¿no?
2: Efectivamente, importantísimo. Por próximo 3 de noviembre, sal a votar. Así arrancamos oficialmente el show de Miriam y Rocío.
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1: Vámonos con lo más viral. Ya sabes que compartimos siempre esa notita, esa fotografía o ese video de la que todo mundo habla, de la que todo mundo repostea y reenvía una y otra y otra y otra vez. ¿De qué se trata el día de hoy? De unas fotografías con una rareza genética excepcional. Este caso en Corea del Sur se hizo viral. Te cuento que Kim Hyuk y su hija tienen ojos azules, así como lo escuchas. Dices, bueno, pero eso no tiene nada que ver con la raza coreana, ¿no? A lo mejor cuando ya nos empezamos a mezclar con los años y las generaciones, la genética puede hacer que esto suceda. Pero te voy a platicar la historia de Kim Mi-ok. Ella nació con ojos azules, una característica, como ya lo dije, extremadamente poco común, principalmente allá en Corea del Sur. Desde niña, contó haber recibido burlas por su apariencia. Años después, su hija Cho nació con los mismos ojos en el 2013 y fue tanto el impacto que ambas aparecieron en el programa subcoreano Hello, Counselor, donde Kim pidió que dejaran de ver a su hija como alguien diferente. Su mensaje fue muy claro: no somos monstruos ni animales, porque así como lo escuchas, no es que las vieran raro, sino que además las veían como si fueran un monstruo. Dijo, solo tenemos un color de ojos completamente distinto. No manchen, es pura envidia y coraje. Por supuesto que desde luego que ya sabemos que en el mundo mundial los ojos de color son los más cotizados. ¿Por qué? Porque son los que hacen la diferencia, porque son los que menos existen en las razas del mundo. Esa es la realidad. Entonces tú no te preocupes, mi reina, a brillar como siempre y a seguir triunfando las dos. Continuamos aquí en el show de Mira mi Rocío, no le cambies.
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1: Chiquitos de Dios, cositas perfectas, ¿cómo están, corazones de melones? Les queremos recomendar, antes de arrancar oficialmente con esta su sección, para que se vayan a la página de Nueva News. 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
2: Oigan, caballeros, vamos a platicar en su sección algo bien interesante. Vamos a hablar acerca de, ¿tú sabes si le haces bien el amor a tu pareja? Ojo, y pongan muchísima atención, porque luego de repente pensamos que hacer el amor a nuestra pareja es solamente la parte de la intimidad, de los cuerpos, así, desnudos, rozando. No, espérenme tantito, porque hacer el amor empieza desde muchísimo antes que quitarse la ropa, y eso está increíble. Y si no lo sabías, quédate conmigo antes de entrar de lleno. 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Ahora sí, entramos de lleno a este tema. Fíjense que hacerle el amor a tu pareja no solamente es esta parte que yo les decía de ay, beso, abrazo, papacho, pasión, la ropa para afuera, no. Fíjense que hacer el amor a tu pareja también es buscar su mano mientras vas caminando por la calle. Qué bonito de verdad se siente. Quizá ya tienes muchos años de estar con tu pareja, muchos años de estar ya en un matrimonio, ¿no? O vivir bajo el mismo techo. ¿Y hace cuánto que no le tomas la mano a tu mujer? Y eso es bien bonito, de verdad se siente lindo. Y si todavía sientes esas maripositas cada vez que rozan sus manos, qué cosa tan maravillosa, porque desde ahí estás empezando a hacerle el amor a tu pareja. También, por ejemplo, no sé, hace cuánto que no llegas a tu casa y le das un beso, y llevas ya muchísimos años de casado y a lo mejor viven bajo el mismo techo, pero ese beso pasional que de repente le puedes llegar a robar, porque aunque ya la conozcas muy bien, intenta hoy precisamente, después de escuchar este programa, de robarle un beso a tu mujer, a ver cuál es su reacción. Bueno, pues nosotros seguimos platicando aquí en el show de Miriam y Rocío. ¿Realmente sabes cómo hacerle el amor a tu pareja? Continuamos, no te vayas.
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1: Bueno, y en lo que callan los hombres, aquí en su sección Caballeros, estamos hablando acerca de ¿sabes hacerle el amor a tu pareja? Pero un amor real, señores, porque hacerle el amor también es hablar. Porque hacerle el amor también es abrazarla en la cama, sin que ese abrazo tenga que terminar en sexo. No, no todo es sexo. Por supuesto que es una parte súper importante de la relación de pareja, muy complementaria, y creo que es la que hace la diferencia a cualquier otra relación que pudieras tener con el sexo opuesto, en este caso, ¿no? O sea, con una mujer, que pudiera ser tu compañera de trabajo, una amiga, incluso una conocida. Esa conexión sexual que hace que lleguen a ser uno mismo los dos. Otra de las cosas es, ¿de qué otra manera le haces el amor a tu pareja? Cuando la ves mientras se arregla. Pero esas miradas bonitas, esas miradas tiernas, esa mirada que hacías cuando todavía intentabas conquistarla. ¿Sí me explico? O sea, los ojitos brillosos. Y no porque tengas gripa o estés resfriado o algo así. No. Esos ojitos que casi se te ponen en blanco. Esa mirada tan bonita. Otra manera de hacerle el amor es escuchar por décima vez aquello que le preocupa una y otra vez, porque sabes que para ella sigue siendo importante escucharla, darle el mejor consejo una y otra vez de diferentes maneras si tú quieres, pero porque ella sabe que al final contigo

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1: Regresamos al show de Miriam y Rocío y bueno, pues seguimos platicando acerca de si realmente sabes cómo hacerle el amor a tu pareja. De repente tú puedes llegar a estar muy enfadado con ella, pueden haber tenido una discusión, de esas discusiones bien acaloradas en donde ya uno está bien cansado de no llegar a un acuerdo y aún así, a pesar de estar bien enojado con ella, eres de los que se acerca, se preocupa por ella, la tapa.

0: quizá, ¿no? Si hace frío o de repente, a lo mejor si todas las noches tú le sirves un vaso de agua, bueno, pues esa noche, a pesar de que siguen peleados o que discutieron, pues no se te olvida, ¿no? Esos pequeños detalles, porque también así empiezas a hacerle el amor a tu pareja. Y como yo te lo platicaba, no solamente es tocarle el cuerpo, es conseguir que después de todos estos años todavía se sienta amada, cuidada y protegida por ti. ¡Qué bonito! Eso es hacerle el amor a tu pareja. Fíjate, algún día seguramente vas a echar de menos ese cuerpo, ¿no? Que te llamaba la atención tanto, que cuando empezaron de novios, pues era un cuerpo quizá muy diferente al que ahora tu mujer tiene, ¿no? No solamente es la parte visual, también creo que hacer el amor a tu pareja es algo más allá de esos cuerpos, ¿no? Quizá en algún momento vas a echar de menos todas esas pequeñas formas en las que hacías el amor sin quitarte la ropa. Creo que desde ahí tenemos que empezar a construir y a cambiar esta mentalidad. Continuamos con más aquí en el show, no te vayas.
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1: ¡Vámonos con el chismecito candente! ¿Qué tan fans son todos ustedes de Jim Carrey? Yo soy súper fan, de verdad es un tipo que me da pura buena vibra. Y no solo porque sea cómico o comediante, no, señoras y señores, es porque de verdad que ese feeling que irradia a los demás es completamente diferente que cualquier comediante. Bueno, pues te voy a contar la chisma, la escándala. Se acaba de casar. Así como lo escuchas, completamente en secreto, por eso es que no nos habíamos enterado. Jim Carrey llegó al altar con su novia Min Ha, quien es 31 años menor que él. Bueno, de acuerdo con los reportajes, la unión entre el protagonista de La Máscara y la cantante surcoreana se celebró lejos de los reflectores, así como han llevado su relación. Apuesto a que no sabías que tenía novia. Ah, pues no solo tiene novia, ya se nos casó. La pareja ha causado controversia entre algunos por la diferencia de edad, pues él tiene 64 años y la actriz tiene 33. Incluso la hija de Jim, Jane Erin Carrey, es mayor que su ahora madrastra. Ella tiene 39. Como que hasta acá me llegó la pedrada. Sí, efectivamente, señores. La novia de mi papá es más chica que yo. Ay, sí, por si tenían el pendiente. Bueno, aunque su romance se hizo oficial en febrero del 2026, fuentes cercanas a la pareja señalaron a los medios que la pareja mantiene una relación desde el 2022. Y ni en cuenta nosotros, fíjense. La primera aparición pública de Carrey y Min Ha ocurrió en los premios César en febrero del 2026, en donde él recibió una presea honorífica por su trayectoria. Bueno, durante su discurso, Jim agradeció a su hija, a su nieto y también a su sublime compañera. Te amo, Min Ha, expresó. ¡Vámonos! Y ahí es cuando todos nos enteramos. Yo creo que estaba esperando a que realmente la relación o la cosa cuajara. Porque siendo figura pública, llevándole tantos años, pues como que sabes que al final es una moneda al aire y cuidas un poquito más tu privacidad. Ahora que ya se dio cuenta que si es el amor de su vida, que ya hasta se acaban de casar, pues entonces si lo sabe Dios, que lo sepa el mundo. Pues así las cosas con Jim Carrey. 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
1: Regresamos al show de Miriam y Rocío. Oigan, esta noticia le ha dado ahorita la vuelta al mundo a través de las redes sociales. Y bueno, al principio estaban muy preocupados por la salud del Papa León XIV y no había salido ninguna información. Bueno, él hace unos días se comentó que lo iban a operar de un nódulo, no en el pulmón. Ya lo operaron al Papa, ¿no? Y bueno, pues él explicó que se detectó en una fase muy temprana, ahora sí que bendito sea Dios, y está bien definido, y que los médicos consideran aconsejable intervenirlo, ya lo hicieron, así que él dijo, voy a obviamente a seguir su consejo, y él se sometió a esta operación para poder extirparlo. El procedimiento ya fue, y obviamente él agradeció a toda la gente por sus oraciones, por esta cercanía espiritual, y él dice, pues yo ahora sí que me encomiendo a todos los feligreses, ¿no? Que la verdad lo han hecho con mucha devoción. ¿Qué es esto que tiene el Papa? ¿Qué es el nódulo pulmonar? Fíjense que esto es una masa de tejido anómala, que en la mayoría de los casos pues es benigna, aunque en otros casos puede ser cancerígena. Pero como el Papa dijo que fue detectado a tiempo, entonces la operación era sí o sí. Así que bueno, en cuanto se lo quiten, seguramente vamos a tener nueva información, ¿no? Ya se lo quitaron, ya fue la operación y seguramente en estos días vamos a saber el resultado. Continuamos con más aquí en el show, no te vayas.
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1: Seguimos con más aquí en el show de Miriam y Rocío. Fíjate que Pepe Aguilar festejó en grande a su pequeñita Ángela, 23 años de verte crecer. Así lo puso tal cual en sus redes sociales al subir una foto de él cuando tenía a Ángela en sus brazos, más o menos como de unos, no sé, 6, 7 añitos. Les voy a platicar acerca de este mensaje amoroso que Pepe Aguilar dedicó a Ángela por su cumpleaños a través de sus redes sociales. Y dice más o menos así: 23 años de verte crecer, de aprender contigo y de sentir ese orgullo que no cabe en el pecho. Que la vida te encuentre siempre siendo tú y que nunca te falten motivos para sonreír. ¡Feliz cumpleaños! La tagueó y le puso te amo con un corazón. ¡Ay, qué bonito! La verdad es que yo no me puedo quejar. Mi papá también es sumamente cariñoso conmigo y con mi hermana y definitivamente a nosotras como sus hijas lo vemos como una bendición. Continuamos aquí en el show de Miriam y Rocío. No le cambies.
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1: Regresamos al show de Miriam y Rocío y bueno, ya llegó la sección que más me gusta, que es la de ¿sabías qué? Oigan, ¿tú sabías que algunas libélulas hembras simulan estar muertas para evitar apareamiento? Híjole, no es la primera especie que dijimos que se hacen las muertas literal para no tener nada que ver con el macho. Creo que también las ranas o los sapos hacían exactamente lo mismo. Creo que las ranas, no, son las hembras, son las que evitan y dicen, ¡ay no! Ahorita no, joven, si quiere, después. Ahí les va. Pues esta es una estrategia que ha sorprendido porque evitan el apareamiento que no quieren, que no desean. Algunas pueden desplomarse en pleno vuelo así de, ¡ah, me muero! Y permanecer inmóviles en el suelo simulando estar muertas hasta que el macho se aleja. Yo sé que hay muchas mujeres que en este momento me están escuchando que aplican esta estrategia de la libélula. Ustedes se meten a la cama, se hacen las dormidas o se así como que la virgen les habla y el hombre está, ¿qué hubo, mi amor? ¿Qué pasó, chiquita? Entonces, ¿qué o qué onda? ¿Sí o no? ¿Vas a jalar o qué show? Y la mujer, hasta ronca y toda la cosa. Bueno, pues para que vean que no son las únicas, también las libélulas hacen exactamente lo mismo. Fíjense que este comportamiento fue documentado en el 2017. En la especie, hay una especie muy específica de la libélula de los Alpes suizos. Y en este estudio, la mayoría de las hembras observadas recurrieron a esta estrategia cuando eran perseguidas por machos y muchas consiguieron, pues, evitar el apareamiento, así como usted lo escucha. La investigación muestra hasta qué punto los animales pueden desarrollar estrategias, pues ahora sí que muy específicas, ¿no?, para poder afrontar estos conflictos de reproducción. Continuamos con más aquí en el show. Si hay muchas mujeres que quieren imitarlas, ya lo saben. Esto es científicamente comprobado. Continuamos con más aquí en el show.
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1: Oye, vámonos con la nueva jugada. Es el mundo deportivo el que llega aquí al show de Miriam y Rocío, con esta reina preciosa y hermosa que nos complementa al trío de tres. Adelante, muñeca.
2: Mis queridas Miriam y Rocío, llegamos desde Nueva Jugada para traerles toda la información deportiva. Y atención, madridistas, porque acaba de caer una noticia que le pega directamente a su club. Vinicius Junior recibió una sanción de 4 partidos de suspensión tras su expulsión frente al Villarreal. Y como consecuencia, adivinen qué, se perderá uno de los encuentros más esperados de la temporada, el clásico contra el Barcelona. La resolución fue anunciada el pasado miércoles por el Comité de Disciplina de la Real Federación Española de Fútbol. Pero, ¿qué hizo el brasileño para recibir un castigo de esta magnitud? Todo ocurrió durante el partido contra el Villarreal. Vinicius había entrado desde el banquillo y aparecía justamente haber marcado el segundo gol del Madrid. Pero el VAR detectó una acción previa en la que el delantero tiró del cabello de uno de sus compañeros, Nathan Saliba, defensa del conjunto amarillo. El gol obviamente fue anulado y Vinicius terminó expulsado, pero la cosa no acabó ahí. El brasileño también protagonizó fuertes protestas contra el árbitro después de ver la tarjeta roja. ¿Un castigo merecido o no merecido? Hay que recordar que la ausencia será muy dolorosa, pues el próximo 25 de octubre el Real Madrid visitará al Barcelona en el Camp Nou. Hasta aquí la información, esto fue Nueva Jugada.
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1: Regresamos al show de Mira mi Rocío. Oigan, seguimos platicando de este tema, las tóxicas. ¿Cómo están, mi reina? Nuevamente las saludamos. Qué gusto tenerlas en este programa y, por supuesto, en esta sección. Estamos platicando acerca de qué pasa cuando una mujer tiene miedo a ser abandonada y hace exactamente eso, provoca que la abandonen. Existen muchísimos miedos y hemos platicado cómo el cerebro es tan poderoso para poder atraer cosas positivas, pero también para atraer cosas negativas, ¿verdad? Entonces, de repente estamos buscando constantemente estas pruebas de amor. Y cuando buscamos estas pruebas de amor, creo que cansamos muchísimo también al caballero, ¿no? Porque el caballero se cansa todo el tiempo de estar demostrándole cuánto le importa, lo que la ama, esos pequeños detalles, ¿no? Que de repente, por el miedo que tenemos las mujeres a ser abandonadas, no le damos la importancia y nos enfocamos nada más en lo negativo. Y cuando el hombre, de repente, ya porque lo hartaste, se va, ahí es cuando dice, ¿ves? Te dije que me ibas a abandonar. ¿Ves? Yo ya sabía que esto tarde que temprano iba a suceder. Pero la neta no es el problema él, definitivamente. Creo que estos miedos no trabajados, estas heridas no trabajadas, es probablemente esta niña que durante toda su infancia pues está esperando que en algún momento la deje, ¿no? Y no necesariamente puede ser un papá que haya abandonado. Puede haber sido un padre que haya vivido en su casa, pero un padre tan ausente en muchas cosas, ¿no? En muchas decisiones, en tu crianza, en tu educación. A lo mejor tu mamá fue la que todo el tiempo tuvo los pantalones y las riendas de la relación, quizá un matriarcado, en donde papá, aunque estuviera bajo el mismo techo, nunca tuvo participación en esta parte de la educación. Entonces, bueno, hay que tratar de relajarnos. Ay, hay que trabajarlo porque es muy difícil, ¿no? Estas cosas que se pueden llegar a pasar por la mente. Entonces, si tú estás pensando constantemente que tu pareja te va a abandonar, tenlo por seguro que va a suceder. O platícalo con él, ¿no? Y dile, oye, ¿sabes qué? Perdóname, no lo quiero hacer intencionalmente, pero este es uno de mis miedos más grandes. Creo que también podemos ser muy honestos con nuestra pareja y tener esta comunicación directa de poder decirle realmente qué es lo que sentimos. Y quizá tu pareja, si es una pareja madura, seguramente va a decir, ok, tendré paciencia, pero tienes que trabajar. Continuamos con más aquí en el show.
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1: Y ya para finalizar nuestra sección Mis Tóxicas Hermosas de Dios, hablando precisamente de por qué cuando tenemos tanto miedo de que alguien nos deje, terminamos provocando que así sea. Como traemos la herida de abandono cuando éramos niñas, nuestro cuerpo aprendió que el amor siempre termina. Entonces, de verdad, inconscientemente terminamos saboteando antes de que nos duela más. Entonces, hacemos hasta lo imposible, como diría el Chavo del Ocho, sin querer queriendo, para que el otro termine tan harto y tan cansado que ya no quiera estar más con nosotros. A veces, las mujeres que tienen esa herida cargando desde la infancia no quieren controlar. Quieren dejar de sentir que todos la van a soltar. Entonces, a la mínima provocación, piensa o siente que su pareja actual la va a dejar, por lo que sea. Por lo que sea, porque ya vio a otra más guapa, porque conoció en el trabajo a una morra muchísimo más buena onda, que tienen buena química, cotorreo, hasta conexión. Y dices, güey, es que me va a dejar, en cualquier momento me va a terminar. Es que sus amigas del trabajo son muchísimo más guapas que yo. No sé qué me ve a mí, en cualquier momento se va a ir. Y te empiezas tú a sabotear tu cabeza. Y al final a atraer precisamente eso que no quieres que suceda. Hay que aprender a sanar, acercarnos con las personas adecuadas para sanar nuestro corazón, para sanar nuestros miedos y podamos tener una relación real en la que en lugar de estar cuidando y en lugar de estar saboteándonos, podamos amar y disfrutar como Dios manda y debe de ser. 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Seguimos aquí en el show, somos Miriam y Rocío, no te vayas.
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1: Regresamos al show de Miriam y Rocío. Oigan, vamos a platicar de esta nota que es tendencia y que la neta creo que también queda y no lo puedes creer. ¿Se acuerdan de Krista Pike? Esta mujer que fue sentenciada a muerte y que sobrevivió a dos inyecciones letales. Esto sucedió aquí en los Estados Unidos, en donde pues la mujer no se murió. La llevaron al hospital y resulta ser que, aparte de sobrevivir, a la mujer esta ya la dieron de alta en el hospital. ¡Qué cosa tan sorprendente! Yo no puedo creerlo. Y fueron además dos dosis de inyección. O sea, y la mujer, pues no, digo, ahí son de las cosas que uno dice, ¿qué onda la vida, Dios, el universo? ¿Por qué de repente le quita la vida a gente que es buena, quizá en una cuestión de salud, quizá en un accidente? Y esta persona que cometió un acto atroz, que es asesinar a alguien, que ahí dices, es que no hay perdón de nada, y que haya sobrevivido, son de las cosas que uno no entiende. Bueno, resulta que ella, 50 años tiene, ella regresa a la prisión acá en Tennessee y sobrevive, ¿no?, a este intento de ejecución, y parece ser que ya no le van a volver otra vez a aplicar la pena de muerte. Sus abogados informaron que continúa recibiendo atención médica en el centro penitenciario mientras sigue con su recuperación. La mujer fue condenada a muerte, vamos a recordar, por el asesinato de su compañera de clase, que esto fue cometido, el asesinato, en 1995, y de acuerdo con el Centro de Información sobre la Pena de Muerte, es la primera persona en sobrevivir tras recibir los fármacos utilizados normalmente para la ejecución y todo. O no le funcionó. ¿Qué querrá decirle la vida? No lo sabemos. Continuamos, no te vayas.
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1: Seguimos en una emisión más deportiva con esta guapísima que se queda con este par de queens para traernos más de la información del mundo de los deportes.
2: Miriam, Rocío, llegamos desde Nueva Jugada para traerles toda la información deportiva y todos los detalles, por supuesto, de la Selección Nacional de México. Y vámonos a hablar de un tema que podría cambiar por completo la cancha de México. Pues tenemos noticias muy complicadas. Raúl Jiménez tendrá que someterse a una cirugía de rodilla y estará aproximadamente 3 meses fuera de las canchas. De acuerdo con la actualización médica publicada por su mismo equipo, los Wolves, bueno, el delantero mexicano sufrió una lesión en el ligamento colateral medial de la rodilla izquierda durante un partido contra el Everton. En un principio, el cuerpo médico esperaba que la lesión evolucionara favorablemente con un tratamiento conservador sin necesidad de cirugía. Sin embargo, después de varias semanas de seguimiento y nuevos estudios, los especialistas determinaron que el ligamento no estaba sanando al ritmo esperado y es por eso que el club toma la decisión de intervenir quirúrgicamente al atacante. Podremos contar con él hasta enero del 2027. Obviamente, también dependerá de su evolución después de la operación. Y es que esta noticia representa un problema muy serio para la selección mexicana, ya que en noviembre tiene partidos muy destacados e importantes. Esto fue Nueva Jugada.
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1: Regresamos al show de Miriam y Rocío. Vamos a platicar de los espectáculos. Vamos a hablar de los hijos de Rihanna. Que bueno, resulta que son los nuevos modelos de la colección navideña de Savage y Fenty. Esta colaboración, bueno, fíjense nada más, está muy cool esta colaboración, está muy, ay, muy adorable, muy bonitos todos los hijos de Rihanna, que la verdad están, pues ahora sí que deslumbrando con estos nuevos modelitos de esta colección navideña de Fenty, que van a estar disponibles en línea. ¿Cuántos hijos tiene? Uno, ah, son tres hijos los que tiene, muy bonitos, muy guapos. Obviamente, pues Rihanna, que ya dejó un rato los escenarios para dedicarse a su familia, para dedicarse a tener hijos. Y como dijo ella, ¿para qué quiero tener hijos si no los voy a criar yo? Mejor no tengo. Y tiene toda la razón. Digo, tiene el dinero para poder, si quiere, tener niñeras, pero creo que la mentalidad de ella es clara. Desafortunadamente hay muchas mujeres que pues no pueden darse ese lujo, ¿no? De poder, quizá tienen que trabajar y pues a lo mejor los abuelos o las guarderías o bueno, quien se ponga de modo para poder ayudar a criarlos, y uno pues tiene que trabajar, ¿no? Para sacarlos adelante, pero ella ha sabido hacer muy bien su negocio. Acuérdense que ella es empresaria y también pues de una línea de maquillaje y de otras muchas cosas más. Entonces, qué bueno, ¿no? Que tenga esta oportunidad y que haya priorizado a su familia, porque hay que saber exactamente qué es lo que quieres, qué es lo que buscas, y creo que Rihanna lo tiene bastante claro. Continuamos, no te vayas.
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1: Vámonos con esta noticia que no podemos creer. Bueno, se viralizaron en redes sociales imágenes de un inodoro que fue hecho especialmente para parejas que aman pasar tiempo juntos. No, güey. No. Aparte, el inodoro, ya saben, uno está como sobrepuesto y pegado al otro. ¿Cómo? O sea, mientras están orinando, mientras le estás pujando. Eso no. Perdónenme, pero el rey se dice que va al trono solo. Entonces, pues sí, está bien que esté muy fuerte el amor y que se la pasen suspirando y con los ojitos en blanco, pero ir al baño juntos, así a cotorrear a modo de agarrar el celular. Y mira, mientras uno le puja al otro, entonces, ay, mira, qué buena noticia. Mira, me acaba de salir esta publicación. No manches, en buena onda. Bueno, vamos a compartirles este inodoro para que lo vean. Se dice que fue diseñado precisamente para parejas que aparentemente quieren hacer absolutamente todo juntas. Y se volvió viral por su peculiar concepto, conocido como To the Loo. Este inodoro doble permite que dos personas usen el baño al mismo tiempo, convirtiéndolo en uno de los momentos más privados del día a día en actividad de pareja. Definitivamente lleva la frase de hacemos todo juntos a otro nivel, ¿eh? Originalmente este inodoro fue promocionado como una forma de ahorrar agua utilizando una sola descarga mientras la pareja podía conversar y pasar tiempo juntos. La idea puede sonar práctica, pero sentarse al lado de tu pareja mientras ambos están pues haciendo lo suyito puede hacer que muchos reconsideren seriamente el significado del espacio vital personal, es lo que yo opino, ¿no? Porque pues eso de que ya las citas románticas sean completamente insuficientes, no lo sé, Rick. Aunque el To the Loo nunca llegó a convertirse en un producto de uso masivo, este extraño diseño continúa reapareciendo en internet. A muchos nos provocan risas, a otros se sacan de onda, otros decimos, ¿es neta, güey, que existe esto? ¿Es neta que no solo existe, sino que habrá parejas que realmente lo compren? Pues así como lo oyen. Se los compartimos en nuestras redes sociales, @MiriamCaste30, @lachiquilla_oficial y @par.reinas. Continuamos aquí en el show de Miriam y Rocío.
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7: Regresamos al show de Miriam y Rocío. Compartimos esta frase que nos encanta. A ver, escúchala muy bien. Nadie pierde a nadie porque nadie pertenece a nadie. Esta es la expresión real de la libertad y de la lealtad. A ver, vamos a platicar un poco de esto. Fíjense, a veces creemos que amar significa poseer o retener o tener miedo de perder a alguien. Pero realmente, o el verdadero amor también sabe dar libertad. Nadie deberíamos sentirnos dueños de las personas, porque cada ser humano tiene derecho a elegir, a cambiar, a crecer y, ¿por qué no?, a caminar por su propio camino. La lealtad no hace de la obligación ni del miedo a perder a alguien, nace de la libertad de poder elegir quedarse todos los días, incluso cuando nadie nos obliga. Cuando realmente amas a alguien y amas de verdad, no necesitas una jaula para conservar a alguien. Tú confías, respetas y permites que esa persona sea quien realmente es. A veces nos da miedo fallar. Sí, definitivamente sí da miedo a fallar. Pero bueno, pues ahora sí que tú tienes que confiar en esa persona, ¿no? Porque lo que permanece por elección tiene mucho más valor que aquello que permanece por obligación. ¿Qué piensas sobre esta frase? Continuamos con más, no te vayas.
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1: Oigan, ya nos vamos. Gracias por estar escuchándonos, sintonizándonos, por estar un día más de la semana con nosotras. Esperemos que el programa les haya gustado y que hayan aprendido, porque creo que los temas de lo que callan los caballeros y las tóxicas se aprende mucho, y lo que son las... Fíjate que lo que es de sabías que me gusta esa sección, porque ahí aprendemos cosas y cosas que realmente no sabías, y son como de esos temas de sobremesa.
2: Sí, están muy chidos. Sí. La verdad es que algunos de esos sabías que ustedes tan amablemente, como la gente fina conocedora que gusta de lo bueno son, nos mandan a través de las redes sociales, @MiriamCaste30, @lachiquilla_oficial y @par.dereinas. Pues nos despedimos de esta emisión. Gracias totales por pasar la voz, por siempre escucharnos, por siempre sintonizarnos, por ponerse en contacto con nosotras, y gracias totales por expandir este show, el show de Miriam y Rocío, por todo Estados Unidos. De verdad, Dios se los multiplique, señores.
1: Por muchas cosas más. Exacto. Sí, la neta sí.
2: Y mucho. Todo lo bonito.
1: Y todo lo bonito.
2: Cuídense mucho. Nosotras somos Miriam Castellanos
1: y Rocío Barragán. Esto fue el show
2: de Miriam y Rocío.
1: Besos, abrazos.
2: Bye. Hasta mañana. Adiós.
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1: Llegó la quincena, Club Hit Latino. Pati Sánchez, Mauro Hernández, ¿cómo están, Pati?
2: Muy bien, jueves de quincena, es el día que
1: ¿qué me vas a comprar? Cómprame algo, Patricia. Nunca me compras nada.
2: Me da mucha pena.
1: No, hombre, ya.
2: No te voy a comprar nada.
1: Cállate con algo. No,
2: hay mucho que pagar, mucho que...
1: Algo de Halloween, ándale, una calaverita.
2: Ándale, yo no he adornado mi casa.
1: No, yo ya le puse...
2: Ya estamos a 15.
1: Ya le puse unas calabazas a mi coche, le puse un vampirito, mira. Todo bien padre. Pati, que... Vivas la fiebre del Halloween.
2: Por eso no te puedo regalar nada, porque pues voy a destinar un poco de recurso para esos adornitos.
1: Aparte, fíjate, hay muchas, no es tu caso, Pati, pero tenemos muchas compañeras aquí de la radio que no necesitan disfraz, ¿no? Porque están bien brujas todas.
2: Ya
1: ¿no?
2: las ves y te asustan.
1: Así, ay, pues. Pero bueno, hoy tenemos un gran programa para que se quede con nosotros. Hoy es el día del lavado de manos, qué importante, ¿no?
2: Un hábito que con la pandemia, con el COVID, se nos quedó hace 6 años. Y bueno, pues hay que seguirlo aplicando, oigan. Además, también vamos a platicar hoy en el tema del día. Estamos convirtiendo la amabilidad en una obligación.
1: ¡Ah, qué buen tema! Porque nos piden un favor, ¿no? Y luego ese favor se convirtió en una obligación.
2: Sí,
1: uno de buena onda,
2: dices,
1: ¿no?
2: Ser amable no significa decir que sí a todo.
1: ¡Ah, qué buen tema! Para que se queden con nosotros. Y también un buen tema es votar. Claro, las elecciones se aproximan. Ya no falta nada, serán en noviembre, pero están las preliminares. Usted puede estar votando también en línea, se puede hacer. Por eso es importante que si puedes votar en esas elecciones, ese es el momento de participar.
2: Así es. Y si no puedes votar, anima a tus papás, a tus hijos, a los hermanos, a los amigos. Háganlo. Ustedes también motiven a que los demás voten.
1: Así es. Así que bueno, quédese con nosotros. Así comenzamos el Club de Todos. Es Club Hit Latino. Quédate con nosotros.
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1: ¿Estás en el club de todos? Sí, es Club Hit Latino. Quédese con nosotros, ya sabe. Pati Sánchez, Mauro Hernández. Hoy con muchas cosas que platicar. Hoy en el día del lavado de manos. Yo no sé por qué salió un día de lavado de manos si nuestras mamás, nuestros papás nos decían lávate las manos antes de comer y después de ir al baño.
2: Pero ¿sabes qué? Hay gente que no, que le da flojera al baño, que no tiene el hábito, esa costumbre. Yo siempre me la lavo. Así, esté donde esté, después de, antes de comer, es como ir al baño a lavártelas, porque, pues aparte, luego no te pasa que sientes las manos sucias cuando andas mucho en la calle o eso, como que vas a comer y dices, ah, o sea, en automático dices, deja ir a lavarme las manos.
1: Oye, pero es cuando sientes las manos sucias, pero están muy sucias todo el tiempo. Tocamos, claro, todo, agarramos todo.
2: Exactamente.
1: El otro día, a mí también me pasó. ¿Sabes qué pasa horrible? Que cuando te encuentras a alguien saliendo del baño y lo saludas y la mano está calientita. O sea, que no te...
2: No, la mano no está fresca,
1: que sientes una mano fresca que acaba de salir del baño. Yo generalmente cuando salgo del baño, ajá, me haya lavado o no me haya lavado las manos.
2: Estás húmedo.
1: No doy la mano por respeto a la persona, porque aunque lleguen y hola, ¿cómo estás? Y voy saliendo del baño, me haya lavado las manos, porque traes las manos mojadas.
2: Sí.
1: Y si no te las lavaste,
2: las traes húmedas.
1: Y si no las lavaste, también no das la mano. No.
2: Es que miren, lavarse las manos, no saben la cantidad de enfermedades que les puede reducir drásticamente. La posibilidad de enfermarte por diarrea, por cualquier infección, que de gripa. No olvidemos que también fue una muy buena arma contra el COVID-19. Hay que recordar que se nos pedía hasta el cansancio lavarse las manos, porque hay que recordarle que el COVID era un virus por contacto, ¿no?
1: Sí,
2: entonces,
1: claro.
2: Hoy es el Día Mundial de Lavado de Manos. Háganlo siempre, las 3 veces al día, por lo menos, antes de comer.
1: Sí, y también, si se rasca la cola, no se la huela, porque luego así pasa, ¿no? Mucha gente se rasca y luego se huele. Mejor lávase las manos.
2: No, guácala, eso ya es otra cosa. Pero lávese las manos, hoy es el Día Mundial de Lavado de Manos.
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1: Ah, yo soy amante de las montañas rusas, ¿no?
2: ¿Te gusta todo lo extremo?
1: Me gusta, pero después de lo que pasó en Atlanta, allá en Georgia, ay, ay, ay, nanita, Patty, no sé, o sea, esto no va a evitar que me siga subiendo a los juegos, pero la cosa sería que se pusieran a revisar bien cómo están las estructuras de estas montañas rusas, ¿no?
2: Sí, de los parques de juegos de diversiones, sí, de juegos
1: todos,
2: extremos.
1: Caramba.
2: Porque resulta que Six Flags, este parque de diversiones con presencia pues aquí en Estados Unidos, Canadá, México y demás, ya anunció que cierra 10 montañas rusas aquí en Estados Unidos y Canadá.
1: ¿Las va a cerrar?
2: Las va a cerrar luego de la muerte de un hombre en Georgia.
1: Oh, sí, supe, hombre. Caramba.
2: Sí, la medida incluye a Goliath, la montaña rusa de 61 metros de altura en la que murió el visitante en el parque Six Flags Over de Georgia. Ya anunció el cierre de estas 10 montañas rusas aquí en Estados Unidos, en Canadá. Toda esta situación es una montaña rusa de 61 metros de altura.
1: Altísima.
2: En la que murió el visitante, es correcto.
1: Es que, ¿sabes qué? Uno cuando va a estos parques, cuando los ve, dices, ¡ay, me voy a subir! Mientras más grande, pues más temeraria es, ¿no? Entonces, sí te da miedo, pero confías plenamente en la seguridad, Pati. Entonces, yo sí, durante muchos años he confiado a ciegas. Me encantan los parques de diversiones. Sí. Pero veo estas noticias y digo, pues tienen que ser más enfáticos en que estén bien estas montañas. Nos las van a cerrar temporalmente, ¿verdad?
2: Temporalmente, para extremar, dicen ellos, precauciones, las han decidido cerrar temporalmente, que son estas atracciones para priorizar la seguridad de los visitantes y empleados, señaló el vocero, que es la máxima prioridad. Así es que también la policía del condado de Cobb, donde está el parque del incidente, identificó ya al fallecido. Es un residente de Atlanta de 42 años, que las primeras investigaciones dicen que salió pues despedido, luego golpeó a otros visitantes y se cayó debajo de la atracción, informaron medios locales.
1: No, terrible, terrible. Y fíjate, aquí nos ponemos a pensar, ¿no? Cuando los parques no cierran, ¿no? Están de lunes a lunes abiertos, ¿no?
2: Ajá.
1: El mantenimiento es en la noche, pero el mantenimiento será el adecuado en la noche, porque es en la madrugada, te está todo oscuro, si se puede, no se puede.
2: Entonces sus protocolos tendrán que revisarlos de nuevo.
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1: Pati Sánchez, Mauro Hernández, siempre contigo, siempre acompañándote aquí en Club Hit Latino. Y la tecnología siempre nos alcanza. Y ahora, Patricia me estaba platicando que salió el Apple HomeView. No tengo la más remota idea de qué se trata. Es más, yo tengo muchos amigos aquí que sus casas son súper inteligentes, ¿no? Que ya sabes. Ay, ya. ¡Hey, Google! ¡Prende las luces!
2: La luz, el refri, el micro, todo.
1: Todo,
2: ¿no?
1: Se
2: todo.
1: Prende. Y yo sí me siento así como, todo tarugo. Yo no sé cómo prender esas cosas.
2: Como que entras con dos trenzas y guaraches a esas casas porque dices, caray. O luego uno los desprograma, ¿no? Porque entras apretándole con la mano y dices, no le aprietes porque lo vas a
1: ¿Sabes a mí qué me pasa mucho? Sobre todo en tiempos de todo invierno que me invitan a otras casas que están muy tecnológicas, que le picas al calentador y lo calientas de más, ¿no? Y la casa ya está ardiendo en vez de que, no, ¿qué le moví? ¿Por qué le moví al termostato?
2: Pues, señor, yo nada más vine aquí a pasar.
1: A una disco, no, sabía que esos botones servían para eso.
2: Sí, oye, entra uno con guaraches y rebozo y trenzas.
1: Y con una caja de huevo Guadalupe, sí, ¿no? Caray. Y un canario a un lado. Pero, ay, ¿qué no. es el HomeView, Patricia? ¿Qué
2: Mira, es un nuevo dispositivo de Apple que integra inteligencia artificial y busca dominar el hogar conectado frente a otros dispositivos.
1: Está padrísima la idea.
2: Competencia así como Amazon, Google. Entra Apple en el mercado de las pantallas inteligentes con HomeView, un dispositivo diseñado para centralizar el control del hogar. O sea, si tú quieres justo lo que dices, automatizar toda tu casa con inteligencia artificial, este lanzamiento es un aparato clave en todo el sistema porque marca una diferencia. A ver, ya lo presentaron en Nueva York, funciona como un centro de mando doméstico, va a costar $299. No se me hace tan...
1: No, costoso, ¿no? Fíjate, $300 y tiene reconocimiento facial, de voz.
2: Puedes hacer videollamadas.
1: Me gusta la idea, puedes prender todos las televisiones de tu casa, ¿no?
2: Las chimeneas.
1: Sí.
2: ¿No? Todo.
1: No está mal.
2: Tiene una pantalla táctil, también tiene tecnología True Tone para adaptar la imagen a la iluminación del entorno.
1: ¿La pantalla táctil es como una pantalla táctil?
2: Eso es la pantalla táctil. Lo dije con
1: en alemán.
2: En otro idioma, en alemán.
1: En sumerio.
2: No, ¿cómo se dice cuando el acento es... que no lo escribías. Que no es ortográfico. Pues, ahí sabe cómo dicen. Bueno, total. Okay. Este te integra toda la inteligencia artificial. Tiene una nitidez increíble. Puedes hacer videollamadas, lo que ya comentamos. Y además se puede vincular pues con el iPhone o con el iPad.
1: Como debe de ser. Así que ya saben, hay que tenerlo en casa.
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1: Hablamos de los deportes aquí en Club Gilatino, y algo que nos llama la atención, sobre todo a los mexas, a los Mexican Powers, es sobre el futuro de los jugadores mexicanos, ¿no? Sabemos que la Hormiga González, me encantó la actitud de la Hormiga González. Fíjate, han existido 6 encuentros, ha participado en 4 de ellos, y él ha metido goles, ¿no? Entonces le ha ido muy bien a la Hormiga. Y ahora que no jugó hace unos días, él hasta puso música. O sea, no es como eso de que no me meten, me enojo, ¿no? No pasaba nada, ¿no? Y no. Creo que es un buen ambiente el que está llevando a los
2: Buena
1: platos.
2: Actitud, ¿no?
1: Buena actitud.
2: Claro.
1: Y no sé qué pasa en el caso de Edson Álvarez, porque el West Ham ya prácticamente rompió el silencio sobre qué va a pasar con Edson Álvarez, porque que si juega, que si no juega. Nuno Espíritu Santo aseguró que todos los jugadores del West Ham forman parte de sus planes, después de la incertidumbre que se desviara sobre el mexicano, ¿no? Sobre qué iba a pasar con Edson Álvarez, porque no había como claridad, ¿no? Entonces, después de muchas semanas, muchas rumores de que si salía, que si se quedaba, el técnico Nuno Espíritu ya dijo que sí, aseguró que todos los integrantes de su plantilla están considerados en el equipo, menos él. Ah, no es cierto. También Edson Álvarez. Pues está bien, es que el machín, como así lo conocemos, nos gusta su juego, su desempeño, ¿no? Lo que ha hecho en selección nacional, pues, ha sido sin duda alguna aplaudible, y esperemos que continúe en el...
2: Entonces sí, en esta ocasión, ¿no? sí va a estar el presente.
1: Hasta el momento sí, o sea, no dijo así directamente, ¿no? Sí lo comentó en una conferencia de prensa, nomás dijo, como que dijo, para que ya no me estén preguntando, todos tienen...
2: Está considerado.
1: Sí, así, si caben en el equipo, caben en mi corazón, ¿no? Okay. Si caben en el corazón, caben en el equipo, así que no se dijo cuándo estará viendo minutos otra vez, pero pues después de 2 meses de ausencia, fíjate, 2 meses de ausencia.
2: Es un tiempo considerable.
1: Sí, claro, entonces vamos a ver si Edson Álvarez está de regreso en los próximos días, y pues que la siga rompiendo.
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1: Hablemos un poquito de los espectáculos y la chisma. Ah, que por cierto, me enteré. Ya ves que yo soy fan de Avengers, Pati, ¿no? Me gusta mucho, ¿no?
2: Sí, sí.
1: Bueno, ya se acerca el estreno de la película, ya será en diciembre, de Doomsday. Y estaba Jeremy Renner y le preguntaron. Jeremy Renner es quien interpreta a Hawkeye, ¿no? Uh-huh. Al halcón. Y le dijeron, ¿qué onda? ¿Vas a estar en Doomsday? Y me dijeron, pues no me hablaron.
2: A mí no me dijeron nada.
1: A mí no me dijeron nada. La chuchita la voltearon. Entonces no va a pasar absolutamente nada. Entonces todos de, ¿cómo? Uh-huh. Y dijo, seguro en esa batalla van a perder los Vengadores.
2: O sea, ya lo sentenció.
1: Ya lo sentenció porque no va a estar su personaje. Pero bueno, también hay una serie que recordarás, Pati, que en los 90s fue líder, ganó premios Emmys, reconocimientos mundiales, se exhibió en muchísimos países del mundo, todo por el tema de los extraterrestres, ¿no? Y hablo de Jaime Maussan. No, no es cierto.
2: Hablo de este...
1: ¿Todavía existe el señor Maussan?
2: Objeto volador no identificado. Sí, en está, México, ¿no? Hay un medio que se llama Maussan TV.
1: O sea, ¿cómo lo hizo? Maussan compró un canal de televisión.
2: ¿Tiene una tele?
1: ¿Se asoció con los extraterrestres o cómo le hizo? ¿No?
2: Produce contenidos, así es.
1: Mira, increíble, pero bueno, a lo mejor el señor Maussan en Maussan TV, a lo mejor mete a los expedientes secretos X, Patricia, ¿puede ser?
2: Sí, es del perfil.
1: Bueno, pues ya dijeron que es muy probable que regrese esta serie de los X-Files, pero será un reboot. No tendrá a Scully, o sea, uh-huh, a Gillian Anderson, ni a David Duchovny, que eran los protagonistas de esta serie. A lo mejor tendrán algunos cambios y más, pero están trabajando en ello para que regrese, ¿no? Entonces, hay posibilidades de que estos agentes del FBI que veían cosas sobrenaturales podrían regresar en el 2028. Eso es lo que dicen algunos, ¿eh?
2: Bueno, todavía falta, pero generalmente cuando lo anuncian así con tanto tiempo, sí sucede, ¿no?
1: Sí, sí, sí. Hay que recordar que hubo un largometraje en el 2025. Tuvo nominaciones récord, ¿eh? Le fue bastante bien. Entonces lo querrán volver a hacer posiblemente. Así que esperemos que le vaya bien a la nueva versión de los Expedientes Secretos X.
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1: Ay, este tema va a sacar chispas, Pati, pero tengo mis opiniones en ello, ¿eh?
2: ¿Tienes tu...?
1: Sí, sí.
2: ¿Tienes tu...? ¿Cómo se dice? Tengo mis reservas.
1: Mis reservas. Estamos convirtiendo la amabilidad en una obligación. Yo, ay, Pati, a veces peco de amable. Yo tengo ese problema de que...
2: ¿Es muy amable?
1: Sin darme cuenta, mi amabilidad se convierte en una obligación y me llevo entre las patas a otros, ¿no? Por ejemplo, hago cosas que a lo mejor no me piden, ¿no? Y por andar de
2: dadivoso.
1: De proactivo, haciendo cosas. Una vez llegué a un trabajo y empecé a hacer cosas y me dijeron, no.
2: Eso no,
1: aquí no hagas eso.
2: Y ahí andabas tú, haciendo de más.
1: Y yo voy a hacer, no, porque entonces ya va a ser tu obligación. Si primero lo estás haciendo de paro, al rato.
2: Sí, es como un favor. Dicen, un favor hecho muchas veces, ya después creen que es tu obligación.
1: A torón, así que la pregunta es, ¿convertimos la amabilidad en una obligación para ti? ¿Qué hacemos?
2: Yo digo que sí, porque, por ejemplo, ¿alguna vez has sonreído cuando tenías ganas de llorar? ¿O has dicho, no te preocupes, no pasa nada, cuando alguien hizo algo que realmente te molestó? Pero quieres ser muy amable o has aceptado un favor que no querías hacer
1: así,
2: por miedo a quedar con una persona mala.
1: Cubre a tu compañero y tú, sí, claro. Y no quieres cubrirlo, no tienes tiempo para
2: hacerlo. No quieres decir que no. Entonces, lo que significa esta parte de cuánto cuesta o cuánto te cuesta ser amable todo el tiempo.
1: Sí, es un costo. Sí.
2: Porque somos amables, porque realmente queremos o porque tenemos miedo de decepcionar a los demás. ¿Cuál es esa presión o en qué medida de caerle bien a todo el mundo? Porque hay quienes, por ejemplo, que desde pequeños nos enseñan a saludar, a compartir, a ayudar a hacer, y eso es positivo. El problema aparece cuando confundimos ser buenas personas con estar siempre disponible.
1: Yo el otro día, curiosamente, es que...
2: ¿Te pasó?
1: El ser amable, luego caí en este tema. Una persona que es uno de Uber, un socio conductor de Uber, le pedí que llevara ciertos papeles, ¿no? A una oficina, ¿no?
2: Ah, de esos que son como demandados.
1: Y le pagué, ¿no? Pero le pago por fuera, no le pago por medio de la aplicación, ¿no? Oye, le hablo y le digo, y él lo lleva, ¿no?
2: Uh-huh.
1: Entonces ya le di dinero y le di un poquito más, ¿no? Porque iba a hacer varios trayectos, ¿no? Y después a él se le hizo fácil luego marcarme y decirme, oye, ¿no tendrás un poquito más? Porque fíjate que se me descompuso el carro. ¿Cómo por? O sea, no era mi obligación.
2: Ese es un problema que él tiene que resolver. Tú ya le pagaste el
1: viaje. ¿Qué voy a hacer? Con ese tema continuamos. ¿Le ha pasado? Regresamos al Club Latino.
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1: Estamos de regreso en su Club Gilatino, hoy con el tema, estamos convirtiendo la amabilidad con una obligación. Le estaba platicando a Patty que me sucedió, ¿no? Le pedí a un socioconductor de Uber que llevara un paquete, le pagué por fuera de la aplicación, porque es un conocido, lo llevó y luego después me habla, oye, ¿no tendrás más dinero como para que me prestes para arreglar el carro?
2: Ah, caray.
1: Y tú dices, pues, ¿cómo? O sea,
2: yo diría, ¿sabes qué? Pues no tengo, pero o sea, porque eso le toca a él, ¿no?
1: Sí, no, pero sí. Y le dije, no tengo. Pero cualquier otra persona, por ser amable, decía, claro que sí, te pongo. Oye, más. Pero hizo? No era tu obligación.
2: No. Pregunta, se enojó, dijo, no te apures, deja ver cómo lo arreglo.
1: Sí, así me dijo, no te apures, deja ver cómo lo arreglo. Pero también está en uno decir, ¿en qué momento esta persona me pagó por un servicio y por qué le tendría que pedir más? O sea, ¿dónde rompió la parte de la confianza? ¿Me
2: entiendes? Cuando se aprovechan.
1: Yo creo que sí.
2: A mí se me hace eso, que se aprovechan,
1: sí,
2: ¿eh?
1: Sí. No, y si uno suelta la mano poquito, si yo hubiera sido amable, no. Porque también me la pensé, dije, pues no me cuesta darle unos dolaritos más, ¿no? Dice, bueno, sí, ok, le voy a prestar. Pero no, luego ya no te lo quites encima.
2: O, por ejemplo, como cuando pides permiso en el trabajo, ¿no? Para algo y te lo dan y todo, y ya después también tú te aprovechas como trabajador, sigues pidiendo más, o...
1: Eso está bien.
2: O no quieres cooperar.
1: Eso no está mal. Eso está bien. Dices,
2: eso me parece bien. No, o cuando te piden, oye, echando la mano con esto, ya no quieres cooperar.
1: Pues sí, el reto es aprender a decir que no. La próxima vez que alguien te pida algo, antes de responder automáticamente que sí, no. Haz una pausa y pregúntate, ¿realmente lo quiero hacer? O sea, ¿tengo tiempo para hacerlo? ¿Lo puedo ayudar sin perjudicarme?
2: Claro.
1: ¿No me cuesta?
2: Oye,
1: ¿no me pesa?
2: Poníamos el ejemplo de ya se acabó la Casa de los Famosos México, pero cuando estaba, que entró Gala, ¿te acuerdas que entró unos días Gala?
1: Sí.
2: Y estaba Cintia Clitbo.
1: Ajá.
2: Y lo platicamos aquí, que le dice Gala, oye, Cintia, ¿me prestas tu plancha otra vez? Y le dice, no.
1: Sí, ¿no?
2: ¿Por qué? Porque no la dejaste en su lugar el otro día que te la presté. Y como que se enojó la otra y hasta le dijo que no. O sea, le sacó otros argumentos que ya no iban, ¿no? Porque le dijo, no, es que es una plancha cara y no la guardaste.
1: Y no era la obligación
2: y le dijo,
1: de Cintia Clitbo.
2: No, cuando salga te doy dinero para otra. Esa no es respuesta, ¿o
1: no,
2: sí?
1: No, pues no. A ver si le pagó. Sería bueno preguntarle.
2: ¿Ya se la compró?
1: A ver, ¿ya le compraste la plancha?
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4: 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Hoy, por cierto, acaba el Día de la Hispanidad. Hoy, 15 de octubre, es el último Día de la Hispanidad. Hay algunas celebraciones, Pati. Hay algunos lugares donde lo siguen celebrando. Y fíjate, curiosamente, cerramos el mes de la Hispanidad, que fue del 15 de septiembre al 15 de octubre, y empezamos ya con mucho Halloween, porque estamos a 15, 16 días de que se celebre todo esto,
5: sí,
4: ¿no?
5: Sí, pues ya, termina una festividad y vámonos con la que
4: sea. Y agárrate los chones, porque después llega el Día de Muertos, que también el Día de Muertos se está arraigando aquí en los Estados Unidos, ¿eh?
5: Pues yo creo que en comunidades latinas, ¿no? También.
4: Sí. Sí.
5: Pero no
4: solo la comunidad latina, también ya los anglosajones, los de acá.
5: Ya también lo han adoptado.
4: Ya, agradézcanle a Coco y a James Bond, ¿no? Que lo hacen increíble, ¿no? Es más, ¿sabes dónde están festejando el Día de Muertos también?
5: ¿Dónde?
4: En Chequia.
5: Chequia.
4: En República Checa.
5: ¿Allá en Europa?
4: Sí, sí, sí. Pero ahora tienen una iglesia de huesos y rituales de luz que van a celebrar en el Día de Muertos. Está increíble. Eso está en Chequia, se llama Dusiki, que es una tradición para recordar el ciclo de la vida.
5: ¡Órale!
4: Con unas iglesias de huesos. Así búsquela. Iglesias de huesos en Chequia.
5: O sea, ¿cómo? ¿Están hechas de puros huesos?
4: De huesos.
5: ¿O adentro tienen huesos?
4: Adentro, pero o sea, la arquitectura está hecha de huesos y cuando entras se ve todo el candelabro de huesos. Ay, no. Los barrotes de huesos.
5: Eso me daría mucho escalofrío.
4: Pues a ver.
5: Porque son cadáveres.
4: Bueno, pues a ver.
5: ¿Son huesos de qué?
4: No sé de quiénes sean. A ver, no les pregunté. Pero a ver, lo que se acostumbra en México es poner ofrendas y demás, ¿no? Pero en Europa, familias enteras acuden a los cementerios para limpiar las tumbas de sus seres queridos, encienden miles de velas rojas en recipientes de cristal, ¿no? Entonces, es muy diferente a lo que hacen en México y en Europa, pero tiene mucho que ver, ¿no?
5: Exacto, porque finalmente es como venerar o honrar la muerte. Me parece muy interesante porque yo pensé que eso solamente en México estaba, ya ves, en Pátzcuaro, ¿no?
4: Sí.
5: El lago de Janiche, donde hacen pues esta celebración de toda la noche, ahí también.
4: Y fíjate, estos huesos que mencionabas, Pati, es que debido a la cantidad de muertes registradas en la Edad Media, hubo muchísimos huesos que se exhumaron.
5: Ay,
4: y
5: no.
4: Esos fueron guardados inicialmente
5: no puedo,
4: en capillas subterráneas y crearon estas iglesias llenas de huesos. Entonces, hay mucha historia ahí.
5: No, me parece escalofriante porque aparte imagínate la vibra que se ha de sentir.
4: Pero está padre, ¿no? Imagínate unos huesos, un templo de huesos de puros mayas.
5: Ay, no.
4: Estaría
5: no.
4: padrísimo, ¿no?
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1: Oye, le recordamos que el próximo 3 de noviembre son las elecciones donde los estadounidenses van a acudir a las urnas, ¿no? En unas elecciones de medio mandato, donde pues se interpreta como un referéndum, donde se habla sobre la gestión del presidente Donald Trump, ¿no? Y que se va a determinar si los republicanos mantienen su actual mayoría en el Congreso o qué va a ocurrir. Por eso es importante votar.
2: Es correcto. Si puedes votar, voten en estas elecciones. Es el momento de participar. Y si no pueden votar, pues anima a tus familiares, a tus papás, a tus hijos, a los hermanos, a los amigos, a quien pueda votar, anímenlo.
1: Recuerda que lo puede hacer desde ahorita, ¿eh? O el mismo día, el 3 de noviembre, acudir a las urnas. Tu voz cuenta y tu voto también para que lo hagas posible. Y bueno, hablando de más cosas impactantes, hay un jugador de fútbol que Patty, cuando le platicaba de él, decía, ay, ¿cuál es ese?
2: Le dije, ¿quién es? Pero ya empecé a ver fotos y ya.
1: Sí, te acuerdas, ¿no?
2: Tenía la melena así rubia.
1: Sí, el ícono colombiano del fútbol, ¿no? En el Mundial del 86, sí. En el 90, el pibe Valderrama, que, ojo, todavía trae esa cabellera abundante, Patty.
2: Ah, sí, ya no está así rubia, ya tenía canas y todo, pero es igual de, en volumen era igual, ¿eh?
1: Nunca se la cortó, Patricia. No, desde que yo me acuerdo siempre vi al pibe Valderrama, pero se hizo viral hace unos días porque...
2: No, sorprendió a todos con un radical cambio de look. Se rapó. Melena, miren, así en video se vio como este exfutbolista colombiano le dijo adiós a la característica cabellera. ¿Y qué creen? ¿Qué? Su esposa lo rapó en el video.
1: Oye, no, y me encantó porque su esposa le dijo, no te preocupes, en 2 semanas te vuelve a salir, porque como que tiene mucho cabello.
2: Bueno, ahorita que decías que nunca se lo cortó, yo creo que sí, obviamente se lo despuntaba, no sé, y como que son de esas cabelleras que salen rápido.
1: Sí, parece de verdad como si dulce de tamarindo que le aprietas y le sale pelo, ¿no?
2: Como el pelo rico, ah, ¿no?
1: Se cuenta.
2: Va saliendo.
1: 65 años tiene el pibe Valderrama y ahora, ajá, se rapó. La verdad se ve mejor, fíjate, se ve más joven.
2: Sí, ya que lo terminó de rapar, lo ves y como que se ve chaburrucón, pero
1: hasta
2: de
1: le esos, gustó a Pati.
2: De esos, no tanto, pero... Pero sí se ve más joven, evidentemente.
1: Así que bien por el pibe Valderrama.
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1: Hablemos un poquito de los deportes y el chisme, que también es una arista interesante.
2: Se
1: pone picoso porque siempre los futbolistas, sea el que sea, ¿no? Sea fútbol soccer o sea fútbol americano, siempre volteamos a ver con quién anda, ¿no?
2: Sí, siempre llama la atención y es motivo de chismear.
1: Por ejemplo, ¿te acuerdas? Ahorita, pues, la pareja ideal es Taylor Swift y Travis Kelce, ¿no? Sí. Todo el mundo los ve. Pero también, en su momento, Tom Brady anduvo con Gisele Bündchen, esta modelo de Victoria's Secret. Impresionante, que siempre veíamos estas pasarelas, ya sabes, sí viste las pasarelas,
2: sí,
1: ¿no?
2: Sí, sí, sí, no, ella era ícono, sí, sí, ícono, ¿no?
1: De hecho, todavía tú usabas tangas como esas, ¿no? Como las
2: bueno, impresionante ella.
1: Bueno, ¿sabías que estaba casada con Tom Brady o no?
2: No sabía eso.
1: Estaba casada, pero se divorciaron y eran la pareja del momento.
2: Pero eso ya fue hace muchísimo, ¿no?
1: Hace muchos años, ¿no? Duraron 13 años de matrimonio. Uh-huh. Y en una entrevista Tom Brady dijo que él intentó recuperar su relación con Gisele Bündchen porque dijo...
2: La quería mucho.
1: La amaba, ¿no? Pero en el libro Brady, An American Story and a Price of Greatness, se construye esos momentos complicados de su vida personal. Y dijo que antes de anunciar su separación de la supermodelo brasileña en octubre de 2022, él lo intentó. Él estaba con los Bucaneros de Tampa, uh-huh, y le pidió permiso al coach. Le dijo, ¿sabes qué? No voy a jugar porque necesito atender asuntos personales. Imagínate qué importante. Ajá. Que un jugador...
2: Sí, sí, sí, de interrumpir el entrenamiento. ¿Sí? Para irse con... ¿A dónde iba?
1: O decirle, no voy a ir a un partido porque necesito salvar mi matrimonio. Órale. Eso no se sabía.
2: Pero no se dijo cuál fue el motivo, ¿verdad?
1: No, hay que leer el libro, Patricia. Hay que leer el libro.
2: Es que me quiero ahorrar esa parte para ir directo al chisme.
1: Lo que dijo es que dejó el entrenamiento aquella vez, ¿no? Algunos integrantes del equipo llegaron a cuestionarse si él iba a regresar o no como quarterback, porque se fue, ¿no? Y cuando regresó a Tampa, su estado emocional llamó la atención porque llegó triste. Era el 7 veces campeón del Super Bowl y cuando regresó a la NFL llegó como una cáscara vacía, así lo menciona en su libro. Pero aquí lo importante es cómo un hombre como Tom Brady decidió dejar todo en ese momento, uh-huh, por salvar el matrimonio. Lamentablemente no lo logró.
2: Pues qué triste, seguramente ya se repusieron los dos. Pues,
1: bueno, ahí dice que todo lo hicieron por los hijos.
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1: Vamos a masacrar. Uno de los favoritos en esa sección es Alfredo Adame, que te voy a decir una cosa.
2: Es una carne de cañón increíble.
1: Me cae re bien Alfredo Adame.
2: A mí me da como risa. No, a veces sí digo, híjole, no es posible. Porque yo lo recuerdo cuando era conductor de hoy, hace 80 mil años. Ajá. No era así de cretino, ¿verdad?
1: No, cretino.
2: No, ahorita es un cretino. Pero cuando estaba en hoy...
1: No, es un cretino, Pati.
2: Es un cretino. No. Que compartía cuadro con Legarreta y Marta Carrillo, ¿te acuerdas?
1: Sí,
2: hace 80 mil
1: años.
2: Buen
1: equipo, ¿no?
2: Muy buen equipo, pero ahí no era un cretino. Ahorita ya.
1: No es cretino.
2: Le da dos vueltas al concepto.
1: Es parte de un show, Patricia.
2: Pues sí, pero pues es cretino.
1: No. Es que ese es su personaje. A ver, él es un actor. Es un actor. Y cuando está enfrente a cámaras, todo, actúa así, de esta manera.
2: Pero cuando lo entrevistan en el aeropuerto, un banquetazo, sigue siendo un cretino.
1: No, pues depende de lo que le preguntes también.
2: Ay, no. ¿Qué nos traes?
1: Él está a la defensiva. Bueno, hace poquito salió a la luz de que se va a casar. Fíjate, nada más.
2: Ay, no, qué miedo. ¿Qué a mujer? Mí me dio el miedo.
1: ¿Qué mujer se podría casar con el Alfredo Adame?
2: Alguien mal mentalmente.
1: No, Patricia, ¿por qué?
2: Porque es un cretino.
1: Pero no es un cretino, ese es su personaje.
2: Es un violento, homofóbico. Ugh. Al hijo no lo trae asado porque es gay.
1: Bueno, pues hay ese tema con Alfredo Adame, que por cierto, al parecer, podría enfrentar cargos de hasta 3 años de cárcel por discriminación, ¿no? Porque como perdió ante un juicio ante Gustavo Adolfo Infante, ¿no? Él dijo que no le tiene miedo a la prisión, ¿no? Después de ser declarado culpable en agravio a la mamá de Gustavo Adolfo Infante en un fallo cometido el 8 de octubre por un juez. Y bueno, hay que recordar que en el 2022 el actor hizo declaraciones contra la mamá de Gustavo Adolfo Infante, quien acusó de practicar magia negra.
2: Ay, no más.
1: Quien está involucrada en actos ilícitos de robo. Entonces, pues fue una denuncia penal por violencia de género, violencia mediática y discriminación. ¿Y qué crees? Perdió. Entonces el proceso penal se extendió por estos 4 años y vamos a ver cómo le va al Alfredo.
2: O sea, hay posibilidad, no sé qué tan escasa o remota, de que termine tras las rejas.
1: De que pise la cárcel. El cretino de que tanto.
2: El cretino de Adame.
1: Ojalá y no, Adame. Suerte para acá. Ánimo, venga.
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1: Oigan, hace unas semanas hablamos de cómo podríamos reiniciar nuestra vida, ¿no? Si nos vamos a vivir a la montaña, que a lo mejor cambiamos de planes. Imagínate tirar, no tirar todo lo que has construido, pero sí cambiarlo de repente y empezar una nueva vida. ¿Quién puede empezar mejor de cero? ¿Los hombres o las mujeres? ¿Quién se atreve más?
2: Buena pregunta. No lo sé, porque a veces...
1: Bueno, vamos a la pausa y regresamos. No.
2: Hagamos un ejercicio. A ver. Imagínense que mañana los que tienen de 40 para arriba ya pierden su trabajo.
1: Ok.
2: Pierden su relación o deciden cambiar por completo de vida.
1: ¿Todo eso nos pasa?
2: Todo eso. Okay. Empiezas de cero. Hombres o mujeres, ¿quién puede empezar de cero o quién se atreve? Porque no solamente cambiar de trabajo, pareja, es aceptar que algo que construimos durante años ya no funciona y tienes el valor de intentar algo diferente.
1: Ay, ay, ay. Pues no es que sea de género, ¿no? ¿O qué? O
2: sea, pues sí, fíjate que no, porque yo me he tocado ver o saber de ambos casos, tanto hombres como mujeres.
1: Sí, es que el empezar de cero, yo creo que todos tendremos que estar preparados para ese momento. La pandemia nos enseñó a eso, Pati. Muchas personas empezaron de cero, perdieron todo y luego se resetearon, hicieron absolutamente todo lo posible para salir adelante. Y hay gente que creó un negocio muchísimo mejor, ¿no?
2: Ahora, la edad, fíjate que creo que es una edad buena, porque sabemos que los trabajos luego son muy castigados porque quieren apuro de 35. Uh-huh. Ya, si tienes 40, ya te discriminan por la edad. Pero también tiene que ver mucho qué tantos recursos económicos necesites, si tienes hijos, si tú los tienes, las responsabilidades familiares, qué tantas oportunidades disponibles tienes, o lo que tú dices, que a lo mejor un empleo no se te acomoda, un negocio.
1: Pero mira, a ver, si lo ves desde esa parte de después de los 40, a ver, pongamos en el plano de las mujeres. ¿Qué hizo esa mujer? ¿Fue todo el tiempo ama de casa? Le va a costar trabajo, ¿no?
2: Le va a costar trabajo,
1: sí, ¿no?
2: Mucho.
1: Y si el hombre fue el que dio todo el tiempo, no le va a costar trabajo, ¿no? Porque va a buscar la forma de...
2: Él se va más rápido estabilizar.
1: Sí, yo creo que si lo manejamos así, es probable que se le complique a las mujeres. Ojo, aunque hay unas mujeres que son tan luchonas y que saben hacer las cosas de la casa y todavía más y pueden decir, ¿saben qué? A mí no me importa empezar de cero.
2: Y le sale bien.
1: Y le sale muy bien. Así que es un tema de género o es un tema de actitud.
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2: Llegamos a la parte de la salud. ¡Salud!
3: ¡Salud!
2: No, esa no, Pati, no, ¿qué pasó?
3: Salud.
2: Eso, de la salud, de cómo andamos de nuestro cuerpo. Y ahí les va. ¿Qué pasa con nuestra memoria? ¿Se les olvida dónde dejaron las llaves? ¿Se les olvidó dónde dejó los calzones también?
3: No, no tanto, a mí no tanto.
2: ¿Quién sabe, ¿Quién sabe?
3: Y al rato, oye, ¿dónde dejé el coche? Bueno, bien. ¿Dónde lo dejé estacionado?
2: Alguna vez me pasó, Patricia, una vez.
3: A mí del coche me ha pasado 2-3 veces.
2: No, pero yo me puse una borrachera de aquellas.
3: Qué bárbaro.
2: En Playa del Carmen.
3: Como si no hubiera mañana.
2: Si no hubiera mañana. Y entonces el carro, las calles de Playa del Carmen son muy parecidas, ¿no? Y yo no sé dónde dejé el carro. Y entonces andaba perdido por toda la Quinta Avenida.
3: Hasta Detroit.
2: Hasta Detroit, Michigan. Y entonces me quedaba dormido en la playa porque no sabía dónde dejé el carro y me perdí.
3: ¿Mauro?
2: Entonces fui con un amigo.
3: Me parece irresponsable.
2: Pues sí, es pues parte de, ¿no? De parte de la chaviza, ¿no? Fui con un amigo y me dijo, ¿dónde dejé el carro? Y él me llevó a donde estaba el carro. Si no,
3: de nada más.
2: Pero bueno, los cambios de rutina pueden ayudar a la memoria, mejorar la atención y contribuir a la salud con a largo plazo. Por ejemplo, si usted toma el mismo camino, el mismo freeway todos los días, pues cambie de ruta. Cambie por otro lado, busque ahí en el Waze a ver qué otra
3: para
2: ruta hay.
3: Para ejercitar la mente, ¿no?
2: Para ejercitar la mente, conocer otros lugares, observar. Mantener la salud cognitiva a lo largo de los años requiere de mucha atención, muchos hábitos cotidianos, la actividad física, pero tiene que cambiar. Y uno de esos ejercicios es eso, hacer ese tipo de situaciones, cambiar la ruta también. Combinar el ejercicio aeróbico y el entrenamiento de fuerza, o mínimo pararse, ¿no? Pararse, caminar, ver lugares, desayunar siempre lo mismo no es una buena costumbre. O sea,
3: ¿ah, no?
2: No, si ayuda.
3: Huevo.
2: No, pues no, tampoco, imagínate. También si cambias un poquito del desayuno, también te puede ayudar. Andar en bicicleta o correr, también puede hacer. Por ejemplo, si siempre andas en bicicleta, pues cámbiale. Vete a nadar.
3: Caminar.
2: Camina, cámbiale un poquito la rutina, ¿no? También el tema de dormir, ¿no? Al menos 7 horas por la noche, eso es básico, ¿no? El dormir. Evitar el tabaco y limitar el alcohol. Yo no les digo que no chupen, sí, pero poquito, ya no como antes.
3: Sí, no se agarren de la jarra.
2: Y el tabaco también, ya saben que el tabaco es más malo que
3: mucho
2: nada.
3: Mucho daño, ¿no? Hace mucho daño.
2: Así que con esto va a tener una mejor salud mental y se va a acordar de más cosas.
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1: Vamos a ver qué es lo que buscan las mujeres en un hombre. Hoy hablando cosas de los hombres, ¿buscarán más experiencia o juventud? ¿Qué es lo que quieren en la vida, Patricia? ¿Un hombre experimentado o un chico estivaz que ande con tacos, que las lleve a todos lados, que las traiga como trompo chillador? Imagínate nada más que te traiga ahí como cirquera, como trapecista, ¿no?
2: Pues no sé, dependiendo la edad que tenga la mujer.
1: A ver, por ejemplo, vámonos a un rango de 40 años, por ejemplo.
2: No, yo creo que experiencia.
1: ¿Prefieres experiencia?
2: Pues sí.
1: Yo tengo amigas que dicen todo lo contrario.
2: ¿Ah, sí?
1: Porque ya anduvieron con gente de experiencia, ¿no? Porque
2: y se aburren.
1: Pues es que yo creo que llega un momento en los 40 en los que llegan ese cambio, ese giro de que anduviste siempre con una persona de la misma edad.
2: Ah, y ya te aburre.
1: Y ya te llegó a aburrir, ¿no? Entonces necesitas un cambio, ¿no?
2: Ok.
1: Pero para los hombres la experiencia supera a la juventud en la gran mayoría de los aspectos claves de la vida.
2: O sea, ¿ustedes hombres buscan en una mujer experiencia?
1: No, al contrario.
2: Juventud.
1: Juventud. Creo que las mujeres buscan, como tú decías, un hombre de experiencia, ¿no?
2: Experiencia mía.
1: Sí. ¿Por qué? ¿Por qué lo buscan de experiencia? Porque pues, tienen más estabilidad económica, pero ojo, también otras cosas. La fuerza no es la misma, el ímpetu no es el mismo. Entonces, ¿por qué quieres más experiencia, Pati? Te pregunto.
2: Yo creo que por la madurez, porque ya ves que es muy cierto aquello que dicen que las mujeres maduran más rápido que los hombres. Entonces, yo no entiendo a aquellas mujeres de 40 que andan así como la Zabaleta, todas esas mujeres
1: que
2: andan con novios de 20.
1: ¿Pero por qué no?
2: Ay, no sé, pues se me hace así como que están muy chavos, ¿no? Imagínate uno de 20.
1: Pero a ver, pero bueno, es que se sabe que las más chicas buscan a los más grandes. Y las más grandes luego buscan a los chicos. Tiene que haber una razón por algo, ¿no?
2: Tiene que haber un equilibrio.
1: Es que ya viviste tu etapa de experiencia con una persona grande y demás. ¿Por qué no darte un clavadito a la juventud? Las mujeres buscan experiencia, pero los hombres, ¿qué buscan en la mujer? Más adelante platicaremos de ello.
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3: Bienvenidos a todos ustedes, a los jefes para toda la Unión Americana. Soy Álvaro el Brujo Morales, qué bueno que está con nosotros. Saludos hasta California, Texas, Nueva York, Florida, New Jersey. Gracias a todas las personas que están con nosotros. Un verdadero placer estar absolutamente contra todos, con todos y contra todos ustedes. Si son aficionados a los Pumas y también a las Chivas Rayadas del Guadalajara. Y también si son Messi lovers, pero no importa, aquí estamos para todos ustedes. Gran programa el que vamos a tener. Ricardo El Tuca Ferretti, Fernando Ceballos, Dionisio Estrada, Rodrigo El Pony Ruiz, Efraín El Chispa Velarde, Juan Carlos Gabriel y todo un gran equipo de colaboradores. Señoras y señores, y ahí les va.
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0: Bueno, ha cumplido 18 años, súbele al volumen de su radio, ha cumplido 18 años Gil Mora. Gil Mora es un buen jugador, muy buen jugador para la edad que tiene. Recuerdo cuando el Vasco Aguirre decide incluirlo en una Copa Oro. Todo el mundo decía, ¿quién es Gil Mora? Y quizá es uno de los de las mejores decisiones que ha tenido el Vasco Aguirre en su carrera como director técnico de la Selección Mexicana de Fútbol. Probablemente ni siquiera lo sabía él, a lo mejor alguien le dijo, oye, hay un chamaco en Tijuana que juega muy bien. Y Mora es driblador, calculador, inteligente, encarador, ofensivo, por supuesto, tiene buen disparo, tiene buen centro, no ha mostrado miedo ante nadie. Y eso es algo muy, muy, muy valioso. Lo representa Rafaela Pimienta, que es la heredera de todo el emporio de representación de Mino Raiola, que representaba en su momento a Zlatan Ibrahimovic y a otras tantas figuras del fútbol internacional. Y ahí está la clave. Es muy probable que Gil Mora pronto vaya a Europa. No necesariamente tiene que ir ni a Real Madrid ni a Barcelona, porque sabe que probablemente haya muchos muchachos de otras nacionalidades con las mismas características o mejores que él, pero nuestro nivel es el mejor chamaco quizá que hemos tenido desde lo que se habló tantas veces de Carlos Vela y de Giovanni Dos Santos. Con que Gil Mora vaya al viejo continente, a una de las cuatro grandes ligas, no voy a decir cinco grandes ligas, a una de las cuatro grandes ligas, y que vaya de un equipo, aunque sea del tercer lugar o del tercer lugar para abajo, habrá triunfado y se mantenga ahí 6 años consecutivos, habrá sido algo bueno. No podemos aspirar a siempre tener tipos de más de 10 años en Europa, Rafa, Guardado, Hugo y así. No, Jaje, Raúl. Con que esté 6 años en Europa consecutivos como titular y le vaya muy bien. Y no nos debe extrañar tampoco que en algún momento, y esto es la ley de la oferta y la demanda, no nos debe extrañar tampoco que en algún momento llegue Monterrey, llegue Tigres con 30, 40 millones de dólares, 50 y ¡pum! Y los ponga y lo compre. No nos debe extrañar. No nos debe extrañar en lo absoluto. Que también, si hay algo particular del mercado de nuestro fútbol, es que tiene dinero. No todos, pero sí algunos. Ojalá que Gil Mora se mantenga muchos años más, que llegue a la élite del fútbol y que lo haga de manera sensacional y que contribuya como el referente de la Selección Mexicana de Fútbol. He dicho, y es momento.
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0: Saludo, por supuesto, a Ricardo El Tuca Ferretti, Juan Carlos Gabriel, Fernando Ceballos y todo nuestro equipo de colaboradores. A ver, Tuca Ferretti, ¿tú sí ves en Gil Mora a una superestrella del fútbol mexicano? ¿Tú que has detectado gran talento a lo largo de la historia del fútbol mexicano, porque tú eres la historia, si es Gil Mora tan bueno como algunos dicen, ¿va a ser una superestrella o va a ser un jugador promedio bueno?
2: Yo creo que tiene talento, pero todavía tiene mucho que aprender, la verdad. O sea, es un jugador que creo que tiene que mejorar muchísimo en el desequilibrio. O sea, en el enfrentamiento, ganar más los manos a manos, porque es una posición que juega de medio ofensivo, vamos a ponerlo ahí. Y la verdad, ahí tiene que ganar muchos manos a manos, dar vueltas, limpiar a uno, dos, filtrar balones, aprender a tirar de media distancia. O sea, tiene potencial para llegar.
0: Entonces, mayor desequilibrio a la hora de encarar. Fernando Ceballos, tú lo ves como la
3: ¿cómo futura... estás, Álvaro? Buenas, saludos a todos.
0: Oh, ay, güey, me espantas. Ay, güey, estás muy eufórico hoy.
3: Es que hoy ni hola nos dices, güey, pero bueno, está bien.
0: Querido
2: Fernando Ceballos. Fernando, no empezó atacando a las Chivas.
3: No, ya empezó hablando bien de Mora, empezó hablando bien de algo.
0: Oye, ¿cómo es posible que Chivas no haya generado aún Mora?
3: Ya vamos a empezar. A ver, yo creo que tiene mucho. Yo coincido con el Tuca, creo que tiene mucho talento, evidentemente, y eso se ve en la cancha. Es un tipo que con 17, 16 años, desde que lo veías jugar, generalmente tomaba buenas decisiones. O sea, es raro ver lo que se equivoque, se atreve, sabe qué hacer con la pelota antes de que le llegue. Pero yo también diría, calma, acaba de cumplir 18 años, el mercado ni siquiera abierto, va a estar, creo yo, complicado que salga, porque en diciembre o en invierno es más difícil, o se abren menos huecos, no tiene pasaporte europeo. O sea, sí hay muchas aristas como para pensar que ya Mora en un mes va a dar el salto. Yo creo que se va a ir a Europa. Yo no lo veo en este mercado. Yo creo que se va a ir en verano a Europa, a menos de que ya haya algo negociado o algo hablado, un precontrato, que no ha salido nada a la luz. Y ojalá que escoja bien, sobre todo un proyecto que le permita seguir desarrollándose, que le permita tener minutos de juego y que le permita consolidarse. O sea, no va a llegar a ser figura Europa, y eso hay que tenerlo muy claro. No es que mañana se vaya a ir y vaya a ser. Y además hay que ser realistas. O sea, el único futbolista hasta ahora en México que ha dado el salto de México a un equipo grande ha sido Chicharito, el único. Después, sí, tienes a Rafa, que vía el Mónaco llegó al Barcelona. Tienes a Hugo, que vía el Atlético, que no era lo que es hoy en día, llegó al Real Madrid, triunfaron y les fue muy bien. Pero de México a un equipo grande, el único que así ha ido es Javier. O sea, no es fácil que un
0: futbolista mexicano llegó al Manchester United.
3: Por eso, es el único.
0: Es que habías dicho Madrid.
3: No, al United.
0: Ah, ok.
3: De México se fue al Manchester United. O sea, es el único. Entonces, yo no creo que sea un equipo grande. Sí creo que se va a ir a Europa y creo que va a ser hasta verano.
0: A ver, su majestad, mire, yo lo veo y digo, pues este muchacho es normal, juega como un futbolista normal, pero jugar a los 17 años como un futbolista normal de primera división, pues es que es algo poco ordinario. ¿Usted cómo lo ve, Rey? Que lo presento para el orgullo de su pueblo, la vida de la corte, la fascinación de las campesinas y el deleite de las cortesanas. Y sé que prefiere el sector agrícola morelense.
4: Siempre las campesinas.
0: Okay.
4: Saludo a la leyenda, a Java, al Gurú, que es imposible.
0: Usted que trabajó en América en formación de jugadores, ¿usted sí lo ve como alguien extraordinario?
4: Bueno, a ver. Si nos vamos al diccionario de la Real Academia de la Lengua Española, extraordinario es fuera del ordinario.
0: Exacto, sí.
4: Sí es extraordinario, ¿no? O sea, ahora, esta parte de decir, no, es un figurón, es un...
0: Ya, superlativo.
4: Hay que ir con pies de plomo. Yo no creo que ni siquiera hoy Gil sea figura en el fútbol mexicano. O sea, la gran figura del fútbol mexicano tampoco lo es, ¿no? O sea, no es Maradona en Argentinos Juniors con 17 años que ya peleaba un campeonato de goleo. Sin embargo, no tiene desperdicio el chavo. O sea, tiene dos perfiles. Para mí, este zigzag de salir hacia un lado y hacia el otro, que no es fácil, lo tiene. El cambio de ritmo que dice Ricardo, estoy con él. Lo de la pegada de media distancia creo que es importantísimo, ¿no? Que tomar unas clases con Ferretti sería magnífico, porque en la zona que pisa, el tener esta doble capacidad de filtrar un pase entre líneas y ponerte un pase de gol, o meterla al ángulo, ahí en la zona 14, como tú bien dices, mi querido top de la industria, pues marca diferencia. No sé a qué equipo va a ir en Europa. Yo creo que tarde o temprano va a ir a Europa. Para mí hay tres momentos importantes para hablar de... Porque me hablan de Giovanni, de Vela, y lo entiendo. Sin embargo, yo me acuerdo en el Mundial Juvenil, sobre todo el partido contra Argentina. Cuesta abajo, los argentinos metiendo, pegando... Y el tipo no te falla un pase, ¿no? Y siempre sale bien y queda de frente. Es alguien que juega para adelante, que eso a mí me gusta mucho. no simplemente que agarra la pelota y la toca para atrás, que en algún momento eso se le reclamaba a Marcelo Flores, ¿no? A Chicho, que siendo tan desequilibrante y tan rápido, terminaba a veces jugando para atrás. Este hombre juega, este chavo juega, o este ya hoy señor, o votante, en temas de política, cumpliendo los 18 años, juega para adelante. Luego, a los 16 años, aquella semifinal contra Honduras, ¿no? Que son durísimos, que la más baja se la pasaban al lado de la femoral.
0: Sí, sí, cierto.
4: No arrugó, la pelota no le quemaba, no pega, no. Sí, sabe jugar de primera intención, que tendrá que hacerlo más debido a su físico y a su buena técnica. Tendrá que jugar, más allá de que embarnezca, tendrá que jugar de primera intención, pero lo sabe hacer. Ese partido contra Honduras a mí me llamó mucho la atención, y luego contra Estados Unidos en esa copa. Y después, eso a los 16. Y después a los 17, jugar un mundial.
0: Sí.
4: ¿No? Y no impresionarse por el escenario, por la presión, iniciando el mundial, que eso no lo hizo ni Vela ni remotamente yo, tampoco Giovanni. Me parece que. Yo sí me voy a los tiempos, a lo mejor, de Hugo. Ricardo se debe acordar mejor. En aquel Niño de Oro y el torneo de Toulon, y luego ir al Mundial con 19 años, me parece, en el 78, pero pues le fue para el perro. Esos tres momentos a mí me dan la certeza de que el chavo tiene temple. Después, ¿qué puede pasar? Pues ojalá que sea lo mejor.
3: Pero también tiene que ser inteligente él, su entorno, su representante, saber qué proyecto escoger, para que la historia que acabamos viendo de Mora, pues podamos hablar de un Hugo Sánchez, de un Carlos Vela, de un Guardado, de un Rafa Márquez, de un Chicharito. Pero eso
4: está en la capacidad, no, yo no creo que en el promotor. Esto para mí está sobrevalorado. Pero es que,
3: ¿a qué voy?
4: Que vaya primero a Holanda y entonces después.
3: Bueno, pasó con Lainez.
4: Si lo compra el Bayern Múnich y lo presta a Francia, está bien. O lo presta a Portugal, está bien.
3: Ah, no,
4: o si
3: empieza
4: a tener minutos del Bayern
3: Múnich. Por supuesto que si hay un equipo grande, tienes que ir. O sea, tampoco le puedo decir que no. O sea, si viene un Bayern, un Madrid, un Barcelona, un Arsenal, un Liverpool, una Juventus, pues tienes que decir que sí. O sea, esos trenes pasan una vez en la vida, y estoy de acuerdo contigo. Pero sí, saber qué elegir y saber cómo llevarlo, porque ojo, con Lainez se hablaba lo mismo, el gran talento, triunfó en Toulon, se empezó a hablar.
4: Pero Lainez a los 16 años no jugó una semifinal, y a los 17 un mundial tampoco.
3: Pues a los 18 fue campeón con América.
4: Sí, pero no jugó un mundial a los 17.
0: ¿Quién se veía mejor en su momento, Tuca? ¿Lainez o Mora? ¿De quién se hablaba más, de Lainez o de Mora?
2: Yo creo que Mora.
0: Mora, sí.
2: Mora ha jugado un mundial.
0: Bueno, sí, es cierto, eso es cierto. Pues yo me acuerdo que en su momento hablábamos de Lainez.
3: Es que Lainez fue campeón con el América, acuérdate.
0: Cierto, sí. También, chavito, ¿no? Chavito, pero creo que ya era mayor de edad, ¿no?
4: Lainez tenía 16 años. Ah, sí, 16. También estaba muy chavito. Sí. En un América lleno de estrellas, y en un América que fue campeón. Él juega en el Tijuana. El Tijuana no es ni remotamente lo que era el América. Eso no quiere decir que Lainez. A mí Lainez me gusta, ¿eh? A mí Lainez me gusta. Se ha ido desapareciendo del gusto de la gente de la selección nacional. Yo creo que es sumamente contundente el que inicies con una selección nacional, con toda la presión que tiene perder una semifinal contra Honduras en caso de haber sido así, o una final contra Estados Unidos en caso de ser así, o octavos de final contra Ecuador en tu estadio que te eliminaran en caso de ser así. O sea, la presión que este chavo, lo que tú decías, Valo, agarra la pelota y parece que tiene 10 años jugando en primera división. O sea,
0: claro.
4: yo no sé si eso lo va a hacer Maradona. No, seguramente no lo va a hacer.
0: No, pero seguramente.
4: El temple el chavo lo tiene para ir a jugar a cualquier fútbol. El profesionalismo para querer aprender lo que dice Ricardo.
0: A ver, déjame ir a la pausa. Pausa y venimos con más aquí en Los Jefes para toda la Unión Americana. Volvemos con eso y más.
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3: De regreso con todos ustedes en los jefes para toda la Unión Americana. Soy Álvaro el Brujo Morales. Gracias por estar con nosotros. Recuerde que en Estados Unidos vienen las votaciones. Y es importante que usted vote. Si usted no puede votar, que voten sus familiares. Aliente a sus familiares para que vayan a votar. Saludos a Reno, McAllen, Bronzeville, Scottsdale, Albuquerque, Dallas, Honolulu, Miami, por supuesto en Los Ángeles, San Diego, Escondido. Nosotros somos la autoridad en el deporte. Y señoras y señores, ahora voy con
2: el Tuca pone la disciplina, Álvaro el debate, Dionisio el análisis y Ceballos la controversia.

0: híjole, creo que no te puedo contar las veces que de la nada, casi siempre me pasaba cuando me metía a bañar, lloraba, pero sin sentido, o sea, ahora sí que sin tener ganas me ganaba la emoción. Y sí, fueron mes y medio, yo creo que hasta 2 meses, donde sinceramente pues dejé de comer. Esto lo ves hoy en mi físico, estoy muy delgado, perdí muchos kilos, a veces hacía una comida al día porque no tenía ganas de nada. Sí, fue un golpe difícil, complicado, por lo que se venía en el momento que están cerca una, bueno, lo que es un mundial, lo sientes aquí en las manos y de la nada se va esfumando. Pero todos dicen por ahí que todo pasa por algo, y bueno, y te soy sincero, me siento mejor, obviamente con esa espinita de algún día poder estar en un mundial, pero...
1: Ahí las declaraciones entonces de Luis Ángel Malagón, el portero de las Águilas del América, que ha vuelto la titularidad y fue clave en una, con una tajada en contra de Rayados de Monterrey para que América no perdiera. ¿En qué situación Fernando Ceballos? ¿Qué panorama va a tener Malagón?
2: Tampoco exageres, o sea, tuvo un buen partido, pero no
1: tuvo,
2: no tuvo mayor exigencia, en el gol no tuvo nada que hacer, fue un golazo de Rossi. Pero ya tampoco quieras vender donde
1: tuvo
2: no hay.
1: Una tajada, o sea, abajo.
2: Un partido donde no le exigieron tampoco mucho.
1: Pero con eso bastaba.
2: Qué bueno que regresó. Creo que qué bueno que pudo recuperarse de la lesión. Y ahora pues tendrá que competir primero en su club, porque Cota lo venía haciendo muy bien. No sé si Almada tenga pensado alternar porteros o ya le va a dar la titularidad
1: lleno
2: a Malagón. Entiendo también que el proyecto del club está en Malagón por muchas cosas, por la edad, empezando por la edad. Entonces no sé cómo lo vaya a manejar el técnico del América. Tampoco, insisto, creo que fue un partido donde le hayan exigido mucho, pero bueno, ahí está. Pues tendrá que volver a consolidarse primero en el América, ir ganando minutos, ir teniendo buenas actuaciones, y después seguramente eso lo va a llevar a la selección mexicana.
1: A ver, Tuca, ¿qué panorama le ves tú a Malagón? O sea, ¿va a volver a selección? ¿Se va a quedar con la titularidad en el América? ¿O ninguna de las dos?
3: Bueno, man, pues Cota, que es un buen portero, pues ya tiene una cierta edad, ya está pronto para retirarse. Y él, por lo que dice Fernando, por la edad que tiene, va a volver a ser titular en el América. Y sí, pues como antes tenía la oportunidad de pelear con Tala por la titularidad en la selección, y lo va a volver a tener.
1: Su Majestad, yo sí vi a Malagón en una tajada clave, ¿cierto? Coincido con Fernos que Monterrey le guiara tanto, era una tajada clave contra Monterrey.
3: En el gol,
1: Tuca dice que el gol se lo traga cuando es un golazo de Rossi, pero bueno.
3: No, si tú ves, mira, Juan Carlos, ellos no se ven el detalle. Cuando va a rematar Rossi, él trae las piernas muy abiertas. Entonces, para poder salir, él tiene que juntar las
4: con
3: piernas
4: potencia,
3: para
4: claro.
3: Facilitarse. Y él trae las piernas muy abiertas.
4: No, yo creo que le falta ritmo de juego, como y ritmo de portería y potencia y levantarse. O sea, no es lo mismo el entrenamiento a la exigencia del partido. A ver, decíamos de Malagón, un poquito con lo que pasaba con Memo Ochoa, ¿no? Es el mejor atajador, pero no sale. Digamos que Luis Ángel sale un poco más, pero ahí fue, ahora sí que ahí fue el pero que vio Javier Aguirre en cuanto a las salidas, como para poner ¿cómo?
1: Estoy viendo otra vez la jugada, no tiene las piernas abiertas, va haciendo recorrido con las piernas cortitas,
3: ¡hombre!,
1: en chiquito.
4: En el momento del contacto, tal vez sí se tarda en reaccionar. A ver, es un golazo. Manches, sale.
1: Es un golazo.
4: Es un gesto técnico impresionante.
2: ¿Vas a cuestionar al Tuca en cuestiones técnicas, tácticas?
1: Yo cuestiono a todo mundo.
2: ¿Lo vas a cuestionar?
1: Sí, yo cuestiono a todos.
2: ¿En serio?
1: O sea,
2: a ver, tenga personalidad.
1: Sí, yo cuestiono a todos.
2: No estoy viendo que lo cuestione. O sea, a ver,
1: dice que tiene mucho las piernas abiertas. No, él va girando, recorriendo, y las tiene cortitas. O sea, las tiene
4: pegaditas. Le faltan partidos. Bueno, no le faltan partidos entonces.
1: No digo con el Tuca.
3: En la sub-20,

0: como 4 o 5
1: mentira,
0: errores
1: que fueron mentira goles. Uno en un partido que hace como 10 atajadas, pero como no vieron el partido,
0: hay una en la salida que se lo entrega igual que al
1: no es cierto, no seas chismoso.
2: Y eso que era difamación. Niño, y eso que eran niños de 20 años, imagínate.
1: Difamación. Niños de 20 años pues ya son profesionales, o sea, eso no hace diferencia.
3: Tiene que tomar ritmo y yo creo que puede competir sin ningún tema. Tendrá que, o sea, es como lo del Tala. Decían, es que es mejor con los pies y se empezó a equivocar con los
1: nunca
3: pies.
1: Bueno, ha sido bueno con los pies, eso lo enseñó Fernando.
3: Lo del Tala es que es mejor saliendo. Yo tengo tiempo que no lo veo como un mandón saliendo. Para mí, el de los que mejor salen son Cota. Acevedo parecía que lo hacía y hoy también ya se ha metido detrás de los palos. Y los porteros también tienen esa costumbre hoy en día de. Se les puede caer la portería en un temblor, no se mueven de ahí, ¿no? Antes los porteros eran mucho más salidores. Ya no te digo Larios, por supuesto Celada, el mismo Ríos, me parece. Ríos salía también, ¿no, Tuca? Hasta donde yo...
0: Campos.
3: Entonces, o sea, lo que voy es, si quieres competir, siendo el Tala, siendo Acevedo, siendo García, siendo Malagón, necesitas mejorar sí o sí, aunque ya hayas tocado el cielo, hayas jugado un mundial, seas seleccionado, seas campeón, tienes que mejorar. Y en ese sentido, Malagón lo dice, ¿no? Muscularmente a lo mejor todavía no se siente al 100 y eso, el músculo te va a dar potencia, el trabajo te va a dar potencia, te va a dar reacción, te va a dar timing. Creo que todavía veremos una mejor versión de Malagón.
1: De acuerdo.
3: Y tendrá que trabajar en sus falencias, ¿no? En este caso, bueno, el tema de las salidas.
1: A ver.
0: Como él fue muy fundamental en el tercer campeonato del América. El América jugaba muy mal y él sacó el América de muchas derrotas.
3: Bueno, contra Cruz Azul ese día de la final en la vuelta fue...
1: No, y contra el remate de Gignac de frente. O sea, sí. ¿El Tala en qué campeonato ha sido fundamental? O sea, ¿qué título le ha dado a Chivas? El que nos hundió en el Mundial, ¿qué título le ha dado a Chivas, Fernando?
3: No, pero el Vasco sí lo escogió por eso, ¿no? Por pies y por las salidas.
1: Ya estaba lesionado Malagón.
2: No, pero ya venía
3: siendo titular.
1: O sea, le estaba dando un chance que no había tenido porque Malagón había dado
3: Nations League. Lo repitió cuatro veces
2: con Malagón ahí, ya se había decidido de que el tal iba a ser
1: su... Eso siempre va a ser una suposición.
2: No.
1: Porque
3: ¿por qué se decidió? ¿Por qué se decidió? Por los pies y por las salidas.
1: ¿Cuál es
3: mejor atajador?
1: No, rey, te voy a dar un ejemplo.
3: ¿Por qué se decidió?
1: De Bolivia. No, porque le estaba dando chance para probarlo, porque Malagón venía siendo el titular.
3: ¿Pero qué le gustaba del Tala?
1: Del Tala que...
3: Que salía más alto, que salía más.
2: Que salía más y que juega mejor con los pies. Ya venía, Malagón venía pasando un mal momento en América y ya era suplente.
1: Imagínate, el Tala comete un penal contra Ecuador en un partido amistoso.
3: Vamos a suponer que Aguirre estaba equivocado, pero mi pregunta es, ¿Aguirre por qué se decide por el Tala?
2: Porque juega mejor con los pies y porque sale mejor.
1: Se decide antes de que... No se decide hasta que Malagón se lesiona.
2: No.
3: ¿Pero por qué?
1: Chances.
2: Venía repitiéndolo ya como...
1: Sí, para darle chances.
2: No era para darle chances, era porque llevas...
1: No, eso es una suposición tuya.
2: Y entonces, ¿por qué empezó a usar el cuadro titular en esos partidos?
1: No, tampoco lo rotaba, también hay que decirlo.
3: La hipótesis era los pies y la salida.
2: Con los titulares jugaba Rangel.
1: Contra Bolivia tiene una mala salida.
2: Contra los titulares jugaba Rangel.
1: Nunca usaron bien los pies ni las manos.
0: El titular no era el Tala ni Malagón. Era el de Pumas, Julio, que jugó la Copa.
1: Esa la dirigió el Jimmy.
0: Sí. Pero era que no jugó la Copa allá en Estados Unidos. Él era el
1: Malagón se había lesionado ahí de último momento. O sea, le han pasado dos lesiones.
0: Y entonces se lesiona demasiado. No tiene chance de ser titular.
1: Bueno, no, es que han tenido dos lesiones fuertes. A ver, yo siempre lo he dicho y en algún momento que platiqué con Malagón, él debió operarse antes de los ostiocitos que tenía en el pie y que le estaban pues, desgarrando. Y desgarrando la pata. No lo quiso hacer porque estaba en la persecución de la selección mexicana, quería asegurárselo el mundial, y terminan por cortarle uno de los tendoncillos y ahí es donde se lesiona por completo. Ahí sí digo que Malagón debió operarse antes, una limpieza de osteocitos, porque son cuchillitas que te empiezan a cortar los tendones. Chin, chin, chin,
0: chin. Se rompió el tendón de aquí.
1: Pues ahí estaban los osteocitos en toda esa parte del pie.
0: Puro cuento.
1: Cuento los tuyos cuando dices cometí un error, que tenía las piernas abiertas, las tenía cerraditas, por Dios.
3: Osteocitos.
1: Es decir, pedacitos de hueso.
3: Es la verdad, es que lo escucho, güey. Lo vean, guacha, y lo veo.
1: ¿Cómo ven que el Tuca dice que América no es favorito? Que manda en la tabla, pero no en la cancha. ¿Estás de acuerdo con eso, Fernando? Pues sí,
2: tú sí,
1: estás
2: de acuerdo. Sí, estoy, ¿no?, de acuerdo.
1: Pues, tú estás de acuerdo con eso, pues sí. Sí. Rey, ¿tú estás de acuerdo con lo que dice el Tuca? Que América
3: no,
1: solo
3: manda. No manda en la cancha.
1: Sí. No manda en la cancha.
3: No manda en la cancha. A ver.
1: Pero va líder, no, no, pero va líder.
3: Sí, no, me queda claro, pero todavía no, la versión de América, esa de que yo pensé que iba a tener, y se la doy más al Almada que al plantel, o sea, es más, le echo más la responsabilidad a Almada, porque no iniciar con Miguel Borja es dar mucha ventaja, claro, honestamente. Claro, y si por ahí Zendejas lo quieres recuperar y no está teniendo buenos minutos, hay que meter a Perea. Y me parece que esto de improvisar y poner a Israel Reyes por querer poner a los dos centrales que él trajo es una estupidez de contención. O sea, Israel Reyes tiene que ser el titular con Ramos, que es el que juega por izquierda, haciendo lo que quiere. Y después que el otro se gane la titularidad, así es que como
2: ahí la regó
3: con la mano derecha, con la mano en la cintura hacia un lado a Juárez, tiene que dejar. Sí, así lo hizo. O sea, con la mano en la cintura dejó un lado a Juárez. Que le respete a Reyes y que no invente posiciones. Es por eso que América
2: fue,
3: no.
2: Ahí fue un error de la dirección deportiva.
1: ¿Por qué?
2: Sí, a ver, si ya tienes a Reyes, que es muy buen central y es un central probado, ¿para qué demonios traes dos centrales más? Trae un central y trae un contención.
3: Porque si se te lastima a Reyes,
2: ahí tienes a Juárez. Ahí tienes
3: no,
2: a Juárez.
3: No lo quiere.
2: Bueno, pero
3: no quiere a Juárez.
2: Pero es suplente.
3: Sí. Por eso,
2: pero es
3: tema,
2: suplente, Juan Carlos. O sea, el problema que hoy tiene el América es que tiene a tres centrales titulares y no tiene un contención.
3: No,
2: entonces
1: tiene a Ícaro, no lo usa.
2: Pero no le da a Ícaro para jugar en el América, hombre.
1: Tú lo has visto jugar, ni lo has visto jugar,
2: sí,
1: Fernando.
2: Lo he visto jugar,
1: pero Ícaro es el mejor contención del fútbol mexicano.
3: ¿Qué explicación dan para lo que explicación para escucharlo? Explicación para todo. ¿Y qué explicación dan en no meter a Miguel Borja? O sea, no nos vayamos a dar. La inteligencia deportiva no. Hay un técnico.
2: Pregúntaselo a un técnico como el Tuca. Si tienes a Reyes. Y tienes a Juárez, que no te puede gustar, pero que cumple. Espérame, le estoy preguntando al Tuca. Si tienes a Reyes, tienes a Juárez, ¿traes dos centrales más o traes un central y un contención si no tienes contención?
0: Estoy de acuerdo contigo, traigo un
3: pero central. No quiere a Juárez.
1: No lo quiere.
0: Y el problema de la contención empieza cuando el América se hace de pase de Richa Sánchez.
3: Ahora preguntemos de... Si me dejas terminar, Fer, ¿por qué no pondrías a Miguel Borja?
0: Yo sí lo pondría.
1: ¿Cómo
0: no?
3: Ese es el tema, ¿no? No, si traes un central más. Si ya tienes un goleador, hay que meterlo. Pero bueno, por eso, precisamente por eso, América no termina siendo un mandón en la cancha. Y su peor enemigo es el gran entrenador que es Almada. También su soberbio temperamento. Termina por ser el peor enemigo de América, porque Henry no puede jugar solo ya en punta.
1: Tiene sus cosas. Déjame ir a la pausa. A la pausa y venimos con más aquí en Los Jefes para toda la Unión Americana. Volvemos. 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
1: De regreso con todos ustedes en Los Jefes para toda la Unión Americana. Soy Álvaro el Brujo Morales, qué bueno que está con nosotros. Saludos, saludos, saludos a San José, Tampa Bay, Salinas, Houston, San Antonio, Fort Lauderdale, Phoenix, Riverside, Las Vegas. Gracias, gracias, Los Ángeles, San Francisco. Aquí nos encontramos con Ricardo El Tuca Ferretti, Juan Carlos Gabriel, Fernando Ceballos y todo un gran equipo de colaboradores. Tercer y último bloque, pero no por ello menos importante, y ya sabe, vienen votaciones. Si usted no puede votar, arengue y aliente a sus familiares para que ellos sí lo vayan a hacer en los Estados Unidos. Y señoras y señores, ahora voy con...
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1: Bueno, antes antes de irnos, ¿qué está pasando con tus Pumas, Ricardo Ferretti? No deben estar arrepentidos por no haber gestionado para que Efraín se quedara. Que Efraín dijo, no, pues yo me voy, si así van a estar las cosas de jodidas, estos me quieren echar desde una vez, ya me voy, ¿no?
0: Yo siempre te hago la misma pregunta. ¿Pumas no hizo para que Efraín se quedara o Efraín se quiso
1: Pumas
0: ir?
1: Pumas no hizo más de lo mínimamente necesario.
0: ¿Y si Efraín se quería ir a Europa?
1: Le podías decir, aquí quédate, ¿qué quieres? ¿Qué deseas? ¿Qué se te ofrece? ¿Quiere alfombra roja al subcampeón y líder del fútbol mexicano?
0: ¿Sabe lo que quiero? Ir a dirigir a Europa.
1: Bueno, a ver.
0: ¿Qué haces?
1: No.
0: A ver, contesta.
1: Sí.
0: Entonces, como directivo que tú estás cuestionando y yo entrenador.
1: ¿Pero por qué surgió de que quiero ir a dirigir a Europa? Pues porque vio
0: cómo está
1: el panorama. Él vio el panorama diciendo, no, me voy a Europa. Pues sí. Dile a mi representante, búscame Europa porque aquí no me quieren. Pues,
3: a Lilini no le pusieron a Pombra, no, y ganó subcampeonatos.
1: A Lilini, ¿qué dice usted?
3: No le pusieron alfombra roja y ganó 2 subcampeonatos, estuvo por encima de Juárez.
1: Lilini llegó como interino.
3: Y los hizo subcampeón en el
1: torneo de la suerte, porque hay que recordar rebotes, goles.
3: Eso lo dices rival, tú.
2: Yo diría en el torneo del asterisco.
1: Sí, ¿por qué el del asterisco?
2: Pues a ver las polémicas que hubo a favor del Atlas. A Dineno lo expulsaron por darle un carazo en el codo a un jugador del Atlas, por ejemplo.
1: Pero estamos hablando de cuando Lilini fue subcampeón, ahí no fue lo del Atlaso.
2: ¿Fue con Atlas?
1: No, pero el primer torneo de Lilini fue subcampeón, lo pierde contra León. Ángel Mena contra Ángel Mena por un error de
2: Pumas,
1: que puso a
2: Talavera. Pumas lo ve, pierde contra Atlas.
1: El primer torneo de Lilini fue subcampeón.
2: Por eso, pierde la final con Atlas.
3: No,
1: contra León.
2: León. Entonces pierde semifinales con Atlas.
1: Cuando Atlas sí empieza el primer título, pierde en semifinales. Pero hay que decirlo. Santa Marina va filiando el balón así. Y pues se pone la cara de Dineno, pues qué culpa tiene el defensor, pues él va filiando y le hace.
3: ¿Estás defendiendo al grupo Negri?
1: No, su majestad, no.
3: Y luego el penal a Monterrey, en contra de Monterrey.
1: Yo sí vi falta, hermano, y todo, su majestad.
3: Contacto, ¿viste contacto?
1: Yo sí, su majestad, yo sí. Es que el grupo Orlegui y yo tenemos enemigos en común, pero no quiere decir que yo no voy a reconocer cuando la riegan hoy. Hoy no dice usted nada de que traen 4 victorias consecutivas el Santos y verde color esperanza. Usted no dice nada ahí.
3: ¿Qué voy a decir?
1: ¿Qué voy a decir?
3: No, pero eso lo tenía que haber hecho hace 3 años.
1: Ah, bueno, ok, pero lo está haciendo ahora.
3: Vamos a ver cómo termina.
1: Lo está haciendo ahora, simple y sencillamente. No estoy diciendo que nada.
3: ¿No te gustó cómo jugó Pumas hasta que injustamente expulsan al Chino Huerta?
1: ¿Cómo ya usted ya lo contagió el Tuca? Lo evangelizó el Tuca, ya lo adoctrinó. ¿Cómo injustamente expulsado?
3: ¿Estás en contra o a favor del arbitraje tú?
1: Pues depende de cada árbitro.
3: Pues eso es ser veleta. Yo no estoy evangelizado.
1: No es en grupo.
3: Yo siempre he estado en contra del VAR. ¿Tú estás en contra o a favor?
1: No, pero fíjese la pregunta que me hizo. Sí. ¿Usted está en contra del arbitraje o no? Pues de las acciones arbitrales individuales. Soy antiarbitraje per se.
3: Hay algunos árbitros que sí lo tienes antiarbitraje per se en su persona.
1: No, con el arbitraje no. Con otro sí.
3: ¿Por qué dices que el Tuca me evangelizó?
1: ¿De esas cuantas karatecas que usted se echaba, su majestad?
3: ¿No te gustó cómo estaba jugando Pumas?
1: No, la pregunta, esa fue una primera pregunta.
3: Dije que hasta que expulsaron injustamente.
1: ¿Cómo injusto?
3: La primera aseveración es que Pumas estaba jugando muy bien. Le viene muy bien lo del Chino Huerta.
1: La respuesta, sí. sí estaba jugando bien.
3: El chino. El arbitraje tendría que proteger el espectáculo y lo termina atentando.
1: Está protegiéndolo cuando alguien le da una patada.
3: Termina atentando contra. No puedes expulsar al chino, güey. No ve al jugador. No ve al jugador, no lo ve, no hay intención. Y yo te he dicho,
1: A ver, Borja no va el de Monterrey y fíjate, el Tecatito es el que le pega primero.
3: Olvídate ya de la patada de frente de Lyoto Machida y de artes marciales, cinta negra, karate. Olvídate de eso. Cualquier futbolista que va a querer reventar al otro cae parado. Va con la tracción en la cintura, con la potencia, el tonelaje, metes la pierna. Y caes parado.
1: Al final de cuentas es una pata. ¿Y el otro qué culpa tiene de recibir el golpe en la cara?
3: Pero perdón, ¿en dónde dice? Es que se contradice el reglamento. ¿En dónde me dicen a mí, como futbolista, que si pierdo de vista el balón, no puedo levantar la pierna tratando de sentir dónde va a caer la pelota? ¿Dónde dicen?
1: No
3: tienes ojos en la espalda.
1: Está en la parte de juego peligroso. A ver, Tuca, tampoco para el Tuca debió ser expulsión. ¿Por qué para ti?
3: Por eso, pero Pumas estaba jugando muy bien y yo creo que el chino, eso es a lo que yo iba. El chino Huerta le viene muy bien a Pumas y creo que Pumas va a mejorar.
1: Y fue justamente expulsado. A ver, ¿para ti por qué no debió ser expulsado, Tuca?
0: Yo expliqué lo mismo que Juan Carlos tenía, acaba de decir.
1: Pero están mal los dos.
0: Y el jugador, al contrario, cuando el chino va con el pie, ¿a qué le entra queriendo despejar con la cabeza?
1: Borja no viene viendo al Tecatito y su tracción de zancada se mete ahí el pie. Es que no lo vi.
3: ¿Cómo? Pero si Borja va de frente, Valo. Borja va de frente, el chino la pelota le queda atrás.
1: A ver. El chino, pero lo patea en la jeta, rey, ni modo.
3: También puedes decir que la jeta del otro va a la pata del chino, pues, o sea,
0: exacto.
1: Mira, juego peligroso, acción que al intentar jugar el balón ponga en riesgo la integridad física de un jugador, incluyendo al propio autor, o que impida a un rival disputar la pelota por miedo a lesionarse.
0: Yo voy y meto la cara en la trayectoria del pie del jugador y lo expulso.
3: Pero aparte, ¿por qué distraes?
1: ¿Lo hiciste alguna vez?
3: La primera cita, que es Pumas estaba jugando bien.
1: Te contesté, ¿no? Que sí.
3: Ok, bueno, entonces, okay. Mano de que esté en la cancha el chino, en la cancha el chino, ajá, y que tengan más tiempo con Solari, más allá de las formas en que Solari se ha ido de Pachuca, que entiendo que puede ser cuestionable. Invita a pensar, o Cruz Azul anda muy mal, o invita a pensar que Pumas puede andar mejor.
2: Que ahora los números de Solari son muy parecidos a los de Efraín en su primer torneo, A Efraín lo termina salvando, que entra a la liguilla en ese partido polémico contra Cruz Azul, en la expulsión que muchos pedían de Carrasquilla. Pero los números son muy similares. Muy
1: similares, que no es igual, ¿no? A ver, deja checarlo porque
3: yo,
1: tú luego.
3: Yo no estoy en contra de Juárez ni a favor de Solari.
2: No,
3: yo
2: es como un punto de diferencia. En 11 jornadas. Checa las 11 primeras jornadas de Efraín Juárez.
1: Ahí te va. A ver. Los Pumas, este torneo.
2: 13 puntos.
1: 13.
2: En este torneo 13 puntos.
1: 13 puntos. 3 victorias, empates y 4 derrotas. Menos 2. Ok. Entonces, ¿qué más decías tú?
2: Que más o menos ya son los mismos números que tenía Efraín en su primer temporada.
1: 24-25. Efraín dirigió la 24-25. Fue cuarto lugar con 31 puntos. A ver, déjame.
2: No dirigió esa.
1: Efraín con Pumas, ¿cuándo llegó? Dejó ser técnico en 2026. Marzo de 2025 llegó Efraín. Marzo de 2025. Ok, apertura.
3: Efraín está en Europa y estamos hablando de Efraín. ¿No crees que no podríamos hablar de Pumas con el chino Huerta? ¿No sería más importante?
1: Clausura 24-25 va a poner a Pumas. Clausura, deja ver. 21.
2: No, fue clausura 26. No, fue apertura 25.
1: ¿Apertura 25 dices tú? Ok.
0: Efraín lo invitó a comer, entonces él tiene la obligación de hablar de Efraín.
1: Y tú me invitaste 10 quesadillas y te tengo conmigo.
0: hombre.
1: Bueno, 15 quesadillas.
2: Pumas hizo 21 puntos, entró vía play-in.
1: 21 puntos, pues no son 13, ¿no?
2: No, pero 21 acabando la temporada.
1: Ya, ok.
2: Tiene 13, o sea, realmente está a 8 puntos de igualar lo que hizo Ferreira en su primera temporada.
1: A ver, ¿qué le queda a Pumas? ¿Qué le queda a Pumas? Upcoming. A Pumas le queda Atlante el viernes. Atlante el viernes, partido que transmito, por cierto, para Latinoamérica, la cadena ESPN. Visita Santos. Uy, Santos anda encendido con 4 victorias consecutivas. Luego recibe a Tigres que ya se prendió, que venció al campeón de la CONCACAF Toluca. Visita al Puebla, que está peleando por meterse a zona de liguilla. Recibe a su padre el América y visita a los Rayados de Monterrey. ¿Cuántos Pumas? A ver, para mí le gana el Atlante, le gana Santos, le gana Tigres, le gana Puebla, le gana América y quizá empata contra Monterrey. Yo le veo un punto nada más. Un punto.
3: Si juega el Chino, yo digo que hace 10.
1: 10. 10. Ahora, Fernando, ¿para ti la expulsión del Chino o no?
2: Sí, por doble amarilla.
1: Pues sí, pues era una, por lo menos era amonestación.
2: Es que
1: por lo menos era amonestación.
2: No puedes entrar con la pierna así si estás amonestado. Yo coincido con Gabriel. A mí me gustó mucho los primeros, con Juan Carlos ya me gustaron mucho los primeros 30 minutos de Pumas. Y sí creo que el regreso de Huerta fue clave, porque le vino imprimir otra dinámica al equipo. Después le va a tener que bajar 2 rayitas a su ímpetu.
1: Tercera roja con Pumas,
2: porque no te puede hacer expulsar. Pero
1: está en defensa,
2: A ver, el tema con Solari yo creo que está muy claro. No lo van a echar a falta de 6 jornadas. Pero está claro que si Pumas no califica la liguilla, yo creo que cambian de proyecto para la próxima temporada.
1: Bueno, a ver si Sancho sigue ahí también. Y nuestro amigo Carlitos también, Tuca. Pero bueno, vámonos.
3: Está grabado. Yo digo que hacen 10 puntos si fuera el Chino. Iván lo dice que 1.
1: 10 puntos, o sea, llegaría.
3: Y tú dices que 1.
1: Yo digo que 1.
2: Yo digo que se meten de octavo a la liguilla.
1: Cualquier cosa que pase, yo lo invito.
3: Está grabado.
1: Sí, cualquier cosa que pase, yo lo invito a comer.
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1: Gracias, Tuca.
3: Será un honor.
1: Gracias, Rey. Gracias, Fernando. Nosotros somos Los Jefes en la cancha y en la radio. Autoridad en el deporte. Gracias, hasta la próxima. Chau, chau.
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1: Llegó la quincena, Club Hit Latino. Pati Sánchez, Mauro Hernández, ¿cómo están, Pati?
2: Muy bien, jueves de quincena, es el día que
1: ¿qué me vas a comprar? Cómprame algo, Patricia. Nunca no, me compras nada.
2: Me da mucha pena.
1: No, hombre, ya.
2: No te voy a comprar nada.
1: Cállate
2: no,
1: con
2: no,
1: algo.
2: No, hay mucho que pagar, mucho que...
1: Algo de Halloween, ándale, una calaverita.
2: Ándale, yo no he adornado mi casa.
1: No, yo ya le puse...
2: Ya estamos a 15.
1: Ya le puse unas calabazas a mi coche, le puse un vampirito, mira. Todo bien padre. Pati, que... Vivas la fiebre del Halloween.
2: Por eso no te puedo regalar nada, porque pues voy a destinar un poco de recurso para esos adornitos.
1: Aparte, fíjate, hay muchas, no es tu caso, Pati, pero tenemos muchas compañeras aquí de la radio que no necesitan disfraz, ¿no? Porque están bien brujas
2: ya,
1: todas.
2: Ya
1: ¿no?
2: las entonces, ves y te asustan.
1: Así, ay, ay. Pues, pero bueno, hoy tenemos un gran programa para que se quede con nosotros. Hoy es el día del lavado de manos, qué importante, ¿no?
2: Un hábito que con la pandemia, con el COVID, se nos quedó hace 6 años. Y bueno, pues hay que seguirlo aplicando, oigan. Además, también vamos a platicar hoy en el tema del día. Estamos convirtiendo la amabilidad en una obligación.
1: ¡Ah, qué buen tema! Porque nos piden un favor, ¿no? Y luego ese favor se convirtió en una obligación. Sí, uno de buena
2: cuando
1: onda,
2: dices,
1: ¿no?
2: Ser amable no significa decir que sí a todo.
1: ¡Ah, qué buen tema! Para que se queden con nosotros. Y también un buen tema es votar. Claro, las elecciones se aproximan. Ya no falta nada, serán en noviembre, pero están las preliminares. Usted puede estar votando también en línea, se puede hacer. Por eso es importante que si puedes votar en esas elecciones, ese es el momento de participar.
2: Así es. Y si no puedes votar, anima a tus papás, a tus hijos, a los hermanos, a los amigos. Háganlo. Ustedes también motiven a que los demás voten.
1: Así es. Así que bueno, quédense con nosotros. Así comenzamos el Club de Todos. Es Club Hit Latino. Quédate con nosotros.
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1: Ese es el club de todos y es Club Hit Latino. Quédese con nosotros, ya sabe. Pati Sánchez, Mauro Hernández, hoy con muchas cosas que platicar. Hoy en el día del lavado de manos. Yo no sé por qué salió un día de lavado de manos si nuestras mamás, nuestros papás nos decían, lávate las manos antes de comer y después de ir al baño.
2: Pero ¿sabes qué? Hay gente que no, que le da flojera ir al baño, que no tiene el hábito, esa costumbre. Yo siempre me la lavo. Así, esté donde esté, después de, antes de comer, es como ir al baño, lavártelas, porque, pues aparte, luego no te pasa que sientes las manos sucias cuando andas mucho en la calle o eso, como que vas a comer y dices, ah, o sea, en automático dices, deja ir a lavarme las manos.
1: Oye, pero es cuando sientes las manos sucias, pero están muy sucias todo el tiempo, tocamos, claro, todo, agarramos todo.
2: Exactamente.
1: El otro día, a mí también me pasó. ¿Sabes qué pasa horrible? Que cuando te encuentras a alguien saliendo del baño y lo saludas y la mano está calientita. O sea, que no te...
2: La mano no está fresca,
1: que sientes una mano fresca que acaba de salir del baño. Yo generalmente cuando salgo del baño, ajá, me haya lavado o no me haya lavado las manos.
2: Estás húmedo.
1: No doy la mano por respeto a la persona. Porque aunque lleguen y, hola, ¿cómo estás? Y voy saliendo del baño, me haya lavado las manos. Porque traes las manos mojadas.
2: Sí.
1: Y si no te las lavaste...
2: O las traes húmedas.
1: Y si no las lavaste, también no das la mano. No.
2: Es que miren, lavarse las manos, no saben la cantidad de enfermedades que les puede reducir drásticamente. La posibilidad de enfermarte por diarrea, por cualquier infección, que de gripa. No olvidemos que también fue una muy buena arma contra el COVID-19. Hay que recordar que nos pedía hasta el cansancio lavarse las manos, porque hay que recordarle que el COVID era un virus por contacto, ¿no?
1: Sí,
2: entonces,
1: claro.
2: Hoy es el Día Mundial de Lavado de Manos. Háganlo siempre, las 3 veces al día, por lo menos, antes de comer.
1: Sí, y también, si se rasca la cola, no se la huela, porque luego así pasa, ¿no? Mucha gente se rasca y luego se huele. Mejor lávase las manos.
2: No, guácala, eso ya es otra cosa. Pero lávese las manos, hoy es el Día Mundial de Lavado de Manos.
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1: Ah, yo soy amante de las montañas rusas, ¿no?
2: ¿Sí
1: de
2: te la gusta todo lo extremo?
1: Me gusta, pero después de lo que pasó en Atlanta, allá en Georgia, ay, nanita, Patty, no sé, o sea, esto no va a evitar que me siga subiendo a los juegos, pero la cosa sería que se pusieran a revisar bien cómo están las estructuras de estas montañas rusas, ¿no?
2: Sí, de los parques, de juegos, de diversiones,
1: sí,
2: de juegos
1: todos,
2: extremos.
1: Caramba.
2: Porque resulta que Six Flags, este parque de diversiones con presencia pues aquí en Estados Unidos, Canadá, México y demás, ya anunció que cierra 10 montañas rusas aquí en Estados Unidos y Canadá.
1: ¿Las va a cerrar?
2: Las va a cerrar luego de la muerte de un hombre en Georgia.
1: Oh, sí, supe, hombre. Caramba.
2: Sí, la medida incluye a Goliath, la montaña rusa de 61 metros de altura en la que murió el visitante en el parque Six Flags Over de Georgia. Ya anunció el cierre de estas 10 montañas rusas aquí en Estados Unidos, en Canadá. Toda esta situación es una montaña.

0: fosa de 61 metros de altura.
1: Altísima.
0: En la que murió el visitante, es correcto.
1: Es que, ¿sabes qué? Uno cuando va a estos parques, cuando los ve, dices, ¡ay, me voy a subir! Mientras más grande, pues más temeraria es, ¿no? Entonces, sí te da miedo, pero confías plenamente en la seguridad, Pati. Entonces, yo sí, durante muchos años he confiado, a ciegas, me encantan los parques de diversiones, sí. Pero veo estas noticias y digo, pues tienen que ser más enfáticos en que estén bien estas montañas, ¿no? Van a cerrar temporalmente, ¿verdad?
0: Temporalmente, para extremar, dicen ellos, precauciones, las han decidido cerrar temporalmente, que son estas atracciones para priorizar la seguridad de los visitantes y empleados. Señaló el vocero que es la máxima prioridad. Así es que también la policía del condado de Cobb, donde está el parque del incidente, identificó ya al fallecido. Es un residente de Atlanta de 42 años, que las primeras investigaciones dicen que salió pues despedido, luego golpeó a otros visitantes y se cayó debajo de la atracción, informaron medios locales.
1: No, terrible, terrible. Y fíjate, aquí nos ponemos a pensar, ¿no? Cuando los parques no cierran, ¿no? Están de lunes a lunes abiertos, ¿no?
0: Ajá.
1: El mantenimiento es en la noche, pero el mantenimiento será el adecuado en la noche, porque es en la madrugada, te está todo oscuro, si se puede, no se puede.
0: Entonces sus protocolos tendrán que revisarlos de nuevo.
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2: Pati Sánchez, Mauro Hernández, siempre contigo, siempre acompañándote aquí en Club Gil Latino. Y la tecnología siempre nos alcanza. Y ahora, Patricia me estaba platicando que salió el Apple HomeView. No tengo la más remota idea de qué se trata. Es más, yo tengo muchos amigos aquí que sus casas son súper inteligentes, ¿no? Que ya sabes. ¡Ey, Google, prende las luces!
3: La luz, el refri, todo.
2: Todo se prende. Y yo sí me siento así como, todo tarugo. Yo no sé cómo prender esas cosas.
3: Como que entras con dos trenzas y guaraches. Esas casas porque dices, caray, o luego uno los desprograma, ¿no? Porque entras apretándole con la mano y dices, no le aprietes porque lo vas a
2: ¿Sabes a mí qué me pasa mucho? Sobre todo en tiempos de todo invierno que me invitan a otras casas que están muy tecnológicas, que le picas al calentador y lo calientas de más, ¿no? Y la casa ya está ardiendo en vez de que, no, ¿qué le moví? ¿Por qué le moví ese termostato?
3: Pues, señor, yo nada más venía aquí a pasar.
2: A una Discord, no, sabía que esos botones servían para eso.
3: Sí, oye, entra uno con guaraches y rebozo y trenzas.
2: Y con una caja de huevo Guadalupe, sí, ¿no? Caray. Y un canario a un lado. Pero, ay, ¿qué no es el HomeView, Patricia? ¿Qué
3: mira, es
2: eso?
3: Un nuevo dispositivo de Apple que integra inteligencia artificial y busca dominar el hogar conectado frente a otros dispositivos.
2: Está padrísima la idea.
3: Competencia así como Amazon, Google. Entra Apple en el mercado de las pantallas inteligentes con HomeView, un dispositivo diseñado para centralizar el control del hogar. O sea, si tú quieres justo lo que dices, automatizar toda tu casa con inteligencia artificial, este lanzamiento es un aparato clave en todo el sistema porque marca una diferencia. A ver, ya lo presentaron en Nueva York, funciona como un centro de mando doméstico, va a costar $299. No se me hace tan...
2: No, fíjate, $300 y tiene reconocimiento facial, de voz.
3: Puedes hacer videollamadas.
2: Me gusta la idea, puedes prender todos las televisiones de tu casa, ¿no?
3: Las chimeneas.
2: Sí.
3: Todo. Tiene una pantalla táctil, también tiene tecnología True Tone para adaptar la imagen a la iluminación del entorno.
2: ¿La pantalla táctil es como una pantalla táctil?
3: Eso es la pantalla táctil. Lo dije con
2: en alemán.
3: En otro idioma, en alemán.
2: En sumerio.
3: No, ¿cómo se dice cuando el acento es... ay, que no lo escribías. Que no es ortográfico. Ahí sabe cómo dicen. Bueno, total. Okay. Este te integra toda la inteligencia artificial, tiene una nitidez increíble, puedes hacer videollamadas, lo que ya comentamos, y además se puede vincular pues con el iPhone o con el iPad.
2: Como debe de ser, así que ya saben, hay que tenerlo en casa.
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1: Hablemos de los deportes aquí en Club Gilatino, y algo que nos llama la atención, sobre todo a los Mexas, a los Mexican Powers, es sobre el futuro de los jugadores mexicanos, ¿no? Sabemos que la Hormiga González, me encantó la actitud de la Hormiga González. Fíjate, han existido 6 encuentros, ha participado en 4 de ellos, y él ha metido goles, ¿no? Entonces le ha ido muy bien a la Hormiga. Y ahora que no jugó hace unos días, él hasta puso música. O sea, no es como esos de que no me meten, me enojo, ¿no? No pasaba nada, ¿no? Y no. Creo que es un buen ambiente el que está llevando a los
2: Buena
1: platos.
2: Actitud, ¿no?
1: Buena actitud.
2: Claro.
1: Y no sé qué pasa en el caso de Edson Álvarez, porque el West Ham ya prácticamente rompió el silencio sobre qué va a pasar con Edson Álvarez, porque que si juega, que si no juega. Uno, Espíritu Santo, aseguró que todos los jugadores del West Ham forman parte de sus planes, después de la incertidumbre que se desviara sobre el mexicano, ¿no? Sobre qué iba a pasar con Edson Álvarez, porque no había como claridad, ¿no? Entonces, después de muchas semanas, muchos rumores de que si salía, que si se quedaba, el técnico Nuno Espíritu ya dijo que sí, aseguró que todos los integrantes de su plantilla están considerados en el equipo, menos él. Ah, no es cierto. No, también Edson Álvarez. Pues está bien, es que el machín, como así lo conocemos, nos gusta su juego, su desempeño, ¿no? Lo que ha hecho en selección nacional, pues, ha sido sin duda alguna aplaudible, y esperemos que continúe en el...
2: Entonces sí, en esta ocasión, ¿no? sí va a estar el presente.
1: Hasta el momento sí, o sea, no dijo así directamente, ¿no? Sí lo comentó en una conferencia de prensa, nomás dijo, como que dijo, para que ya no me estén preguntando, todos tienen...
2: Está considerado.
1: Sí, así si caben okay. en el equipo, caben en mi corazón, ¿no? Okay. Si caben en el corazón, caben en el equipo. Así que no se dijo cuándo estará viendo minutos otra vez, pero pues después de 2 meses de ausencia, fíjate, 2 meses de ausencia.
2: Es un tiempo considerable.
1: Sí, claro, entonces... Vamos a ver si Edson Álvarez está de regreso en los próximos días, y pues que la siga rompiendo.
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